0: Primera, una línea de tres bien marcada, como te lo decía, con un Antiñirre que se atreve a llegar por izquierda, y con una primera ya aproximación, y teniendo cuidado que el control del balón hasta estos primeros dos minutos lo tiene claramente el equipo visitante, como es Huachipato. Siento que Coquimbo no tiene que caer en la desesperación, no teniendo el balón, ¿no es cierto? No caer en la desesperación y empezar a rifar balones. El tema está en la prudencia y además en que Rodríguez se haga cargo, sea dueño del sector medio y evite, en este caso Galán y el propio Camargo, eviten que la salida sea con Hernández o con Gasol.
1: Señoras y señores, echaron a correr la pelota para que vaya apareciendo Azúcar por el sector sur, donde termina Galán, va a sacar el centro, la pelota va a tocar por un hombre de Huachipato.
0: El primero.
1: Lanzamiento de esquina favorable al Pirata en 2 minutos y medio, camino para los tres, don Sergio.
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1: Se toman todos en el área. Van absolutamente todos. El único que se queda en medio terreno es Sebastián Garani. Va a levantar la pelota Cornejo. Ahora hay un temita ahí con Zavala, Briseño,
0: Rodríguez.
1: Claro. Señoras y señores, va a venir el centro de Cornejo, abierto por el sector izquierdo con pierna zurda. 3 minutos y medio de compromiso. Ataque aéreo de Coquimbo Unido, veremos. Da la orden el juez. Levanta la pierna, la mano derecha, digo, Juan Cornejo, balón arriba, el cabezazo defensivo, le vuelve a caer a Juan, le vuelve a caer a Cornejo, va a venir el centro, balón arriba, la vuelve a sacar de cabeza Briseño, la va a pelear Briseño, la termina reventando desde el fondo el número 15, la termina reventando Maxi Rodríguez, la pelota viene a buscar otra vez a Azúcar, vendrá otra vez Juan Cornejo, el centro de Cornejo, arriba, la pelota la sacan como pueden los jugadores de Huachipato, la viene buscando el coreano, se viene Salinas, corra por el otro sector, va hacia el sector defensivo, la pelota la viene buscando ahora Elvis Hernández, jugándose un costado con Benjamín Gasolo, Gasolo y Juan Cornejo otra vez por la banda zurda.
0: O sea, ya se posicionó la línea de 5 Huachipato en estos últimos minutos en que Coquimbo ha tenido la tenencia al balón. Así va a defender si es que la posesión la tiene Coquimbo Unido.
1: Se viene el coreano Salinas, balón para Zavala. Zavala y Salinas a correr. Zavala, veremos si es que llega, no llegó.
0: Y es Briseño el que se mete como, comillas, un lateral por derecha cuando así lo necesita el porque claro, sabe muy bien que ese tándem de Cornejo, que si bien es cierto, no son muy productivos, pero una pelota entre línea que te meta Cornejo al chico Azúcar le puede complicar la existencia a Toro, que trabaja por ese sector.
1: Va a salir jugando Bravo desde el fondo, don Sergio.
3: 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Al servicio de los años, ya tenemos 5 minutos de este primer tiempo. 0 para Coquimbo, 0 para Huachipato. Somos Hombres de Acero aquí en Radio Femenina a través de la 96.7, a través de nuestra página web. Y por supuesto, hoy con nuestros amigos de Mi Radio, desde el Francisco Sánchez Rumoroso. Sigue la igualdad sin goles entre Coquimbo y Huachipato.
1: Terminaba jugando el coreano Salinas de cabeza, pero primero el arquero Bravo se queda con la pelota. Va a salir jugando para el cuadro de Huachipato. 0-0 la cuenta en 5, camino para los aires este primer tiempo. Arranque de compromiso.
0: Movidito. Sí, ¿no? Entretenido. Cuidado.
1: Y ahora metieron balonazo largo arriba para que vaya a pelear Núñez. Interesante, ¿no?
0: Sí, súper interesante. ¿Viste la de Gasol? A la galucha. Aprendió lo que le sucedió el otro día, el día miércoles. Pero bueno, entretenido partido. Me parece que es de ida y vuelta. Las transiciones son rápidas. Se están saltando el medio campo. Y vamos a ver cómo responde este equipo Coquimbo.
1: Balón arriba, la saca Gasolo de cabeza, la viene a buscar Sepúlveda, el capitán del cuadro siderúrgico, va recuperando Pablo Rodríguez, dejando el balón con Johansen, buena pelota, buena descarga para que se meta Pablo. circuito, presiona Rodríguez, aparece Pablo, aparece Pesadilla por la izquierda, va metiendo primeramente, segunda también, alcanzó a ir abajo Vargas, mandar la pelota afuera y tendremos aquel lateral que será para Huachipato. Pero
0: al final era Zócar, ¿eh? Era Zócar el hombre que le pegó el pique a Johansen luego de esa bajada de pecho que le hace, extraordinario el pivoteo de pecho.
1: De los hombres de Huachipato.
0: Así es, fue muy buena la gestión que hizo Johansen y bueno, luego se comió la marca ahí el chico Azócar, no tuvo nada, ninguna posibilidad de hacer algo. Y bueno, Coquimbo Unido intentando por el sector, sobre todo por el sector izquierdo. Todavía por derecha no explota el camino que normalmente le trae mayores réditos.
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1: Va a jugar Huachipato en saque lateral por allá por el sector de Santiago Trigo también. El que va a ir es Vargas, dejando la pelota arriba con Núñez y el cruce de Gasolo. Muy bien la salida de Gasolo, revienta largo arriba buscando a Johansen, primero el que encontraba el cabezazo de un hombre de Huachipato, pero la viene recuperando para Coquimbo. Camargo abrirá hacia la zona derecha, para allá el que va es Salinas, metro más atrás para ir con Elvis y Diego Sánchez. ¿Qué va a hacer Diego? Prefiere jugar hacia la zona derecha para que venga Rodríguez, la media vuelta de Rodríguez. Viene falta, nadie se puede compromiso, será lateral, favorable a Coquimbo, ya lo jugaron rápido. Rodríguez va con Salinas, encara Salinas, Rodríguez por la derecha, pelota para Salinas de nuevo, pedía falta, nadie se puede el compromiso, revienta desde el fondo Toro. La viene a buscar también en la última línea coquimbana Elvis Hernández, va jugando atrás con Diego Sánchez, por el medio sale jugando ahora con Camargo que no se complica, va hacia el sector zurdo, por ahí el que se muestra es Juan Cornejo, salida limpia de Coquimbo. Tenemos 8 minutos, prácticamente 9 de este primer tiempo, ya a toda velocidad va apareciendo Azócar, vendrá el centro por bajo, balón para Johansen, la media vuelta de Johansen, rematada con pierna zurda. 9 minutos clavados de este primer tiempo. La nota, don Pancho. Primero voy contigo, Sergio.
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0: Que la pelota que le mete Cornejo, ¿no es cierto?, a la línea Azócar, le gana el espacio y le gana a Toro porque tenía espacio. Y claro, los pilló con esa línea de tres porque tenía la posesión del balón el elenco de la usina. Y entonces aprovechó rápidamente, inteligente, lo que hizo Cornejo. Viene el centro, se recuesta un poquito hacia atrás Johansen, queda de espalda al arco, media vuelta y uno dijo, va a descargar con Rodríguez que venía de frente a él. Pero no, dio un giro sobre sí mismo, le pega al arco y bueno, le salió demasiado céntrico el remate. Y Bravo dio un problema para la primera llegada de Coquimbo.
1: Buen balón profundo, pedían falta de Salinas, nadie se juega el compromiso. Son tres en definitiva los que quedan en el fondo.
0: Escaroca por izquierda, Vargas centralizado y Toro por derecha. Eso es. Y luego, cuando se cierra la marca por derecha, es Triseño el que juega por ese sector. Y por acá, ¿cómo se llama?
1: Antiguirre,
0: el número 26. Y de hecho, fíjate, mira, a propósito de lo que hizo el portero de Católica el otro día, pudo haber apurado un poquito Sánchez en esta última jugada porque estaba solo y solo, mano a mano, Zavala con Caroca, pero decidió hacer otra jugada.
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3: 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Ya tenemos 11 minutos de este primer tiempo, 0 para Coquimbo, en el Puerto Pirata 0 para Huachipato. Los campeones del campeonato 2025 están igualando con el campeón de Copa Chile 2025.
0: Libertad total.
1: Va jugando ahora León. Abre abrirá hacia la banda derecha. Por allá el que se va mostrando es Briseño. Briseño con León. Un metro más atrás para ir con Toro. Toro y Vargas. Vargas que levanta la cabeza y termina tocando al sector zurdo. Por aquí el que se muestra es Caroca. Vamos a ver qué hace Caroca. Metro más atrás para ir con el arquero Bravo. Va a salir jugando desde atrás Bravo. Vendrá el cuadro de Lausina jugando desde el fondo. Va hacia Briseño Hansen. Metros arriba, atención, para que venga rápido jugando el cuadro de Huachipato. Lo van dejando con Altés, Altés van dejándola arriba para que vaya pareja Rodríguez primero en la última línea. El que aparece es Elvis Hernández. Alguien se le prendió un play por ahí.
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1: Muy bien. 20 horas con 15 minutos. 20 horas con 15 minutos, don Pancho.
4: Sí, cuidado cuando.
1: Aguanta porque se viene Azócar por el sector zurdo. Viene el centro arriba. Cabezazo defensivo de Vargas. La va a venir a buscar Pablo Rodríguez. Balón para Camargo. Camargo y Pablo Rodríguez. Rodríguez y Galani. Muy exigido. Tuvo que llegar el capitán Galani. Balón para que venga y aparezca en el cuadro de Huachipato Núñez. Termina abriendo hacia la zona zurda. Va apareciendo Tiñirre.
4: Yo no sé si Núñez va a aguantarte el ritmo que le impuso del primer minuto, digamos. Recorre por izquierda, se va por derecha, hace diagonales. Bueno, hombre joven en todo caso, pero interesantísimo en cuanto al despliegue físico que uno ve en este joven delantero. Cuidado.
1: Buena pelota de Galani profunda para que vaya apareciendo Johansen. Primero en el cruce, el que viene es Vargas. La mandó fuera, saque lateral favorable a Coquimbo. Va a venir Juan Cornejo.
4: No, claro, no tiene por qué él apurarse. Imagínate quién queda como nueve. No queda nadie como nueve. Tendrá que tener la paciencia, ojo, la paciencia necesaria para buscar a un mejor compañero como es Cornejo y él ganarse el sector nueve.
1: Vendrá el centro de Cornejo por el sector zurdo. La pelota se va por la banda. Otra vez tendremos saque lateral para el cuadro de Coquimbo Unido, don Sergio.
3: 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Te esperamos. 15 minutos ya de este primer tiempo. Coquimbo 0, Huachipato 0. Somos Hombres de Acero aquí en Radio Femenina. Hoy, junto a nuestros amigos de Mi Radio desde el Puerto Pirata, desde el Francisco Sánchez Rumoroso.
1: Pelota de izquierda a derecha desde Santiago Trigo hasta Pedro de Valdivia. Va jugando Coquimbo en los pies de Elvis Hernández. Pierde la pelota, la trayectoria del balón era muy larga. Va jugando ahora Sergio, se viene Núñez, balón para Rodríguez. Pierde la pelota y se viene el capitán Sebastián Galán y juega al medio, balón para que vaya apareciendo Pablo, para que se venga Rodríguez. Tiene que cambiarla hacia el sector zurdo, quedaba pasado a Zócar. Atención, ahora sí, queda en posición. Saca el centro arriba, revienta como puede la última línea del cuadro de Huachipato. Y ahora que juegue, sí, que nomás dice el juego, sí, de compromiso, porque le ganaba eso sí en velocidad Núñez a Gasolo.
4: Efectivamente.
1: Lo agarrando.
4: Y se toca la cara a Núñez, como que le hubieran plantado un codazo, pero no, está todo bien ahí entre los dos. Ahora, ¿será tan necesario que Azócar termine todas sus jugadas con un centro? ¿No hay ninguna posibilidad de jugársela individual, de hacer otra jugada distinta? Porque ya Caroca, Vargas y el propio Toro le tienen leída esa mano y teniendo cubierto, ¿no es cierto?, a Johansen. Digo, para cambiar un poco el repertorio.
3: 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Talcahuano, sigue el relato de Jorge Cuque Rojas desde Mi Radio. Para nosotros, Hombres de Acero aquí en Femenina.
1: Salinas. Tiene encima la marca de Rodríguez. Va jugando atrás con Elvis Hernández. Va apareciendo por el sector izquierdo Gasolo. Gasolo y Elvis Hernández. Y la pelota la mueven solamente en la última línea del cuadro.
4: Sí, porque no van a rifar el balón. Quiere salir jugando, ¿no es cierto?, con tenencia de balón, quiere saltarse esa media, esa primera línea defensiva que le mete Núñez, que le mete León, el propio Rodríguez, pero con jugada a ras de piso, obviamente, no hay otra forma para Coquimbo Unido.
1: Salinas juega con Zavala quería jugar otra vez con Salinas, tendremos saque lateral, ya jugado, pilló a todos, ¿qué pasó? Pilló a todos paviando, y Gamboa le dice que tiene que jugar de nuevo.
4: ¿Sabes qué? Tiene que haber sido medio metro adelantado Zavala. Eso es.
1: Increíble, lo vamos.
4: Demasiado. Demasiado riguroso, demasiado quirúrgico. He visto que hay jugadores que se han adelantado hasta 3 metros y no pasa nada. Pero bueno, es una clara ventaja para Coquimbo Unido.
3: 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Recuerdo, y estamos solamente a través de la 96.7 y a través de nuestra página web www.femeninafm.cl o www.radiofeminina.cl. Para el partido entre Coquimbo y Huachipato, 0-0 el marcador, 18 minutos desde mi radio en el Francisco Sancho Comoroso, junto a nosotros, Hombres de Acero de Femenina.
1: Va jugando Coquimbo Unido en la última línea, viene apareciendo Camargo, que se mete entre medio de los centrales, va jugando hacia la zona derecha con el coreano, con Salinas, pierde la pelota el coreano, va jugando ahora Rodríguez metro más atrás para jugar con León, pasa por la espalda Antiñirre, veremos qué hace Antiñirre, juega otra vez al medio para venir con León. León, que en el papel, lateral por la derecha, pero que ahora viene es al sector izquierdo.
4: Sí, o sea, se metió con Rodríguez,
1: ahora
4: se metió
1: va,
4: con
1: Núñez. Ahora va a recuperar allá, pero...
4: Sí, claro.
1: Juega Briceño.
4: Por eso, recorre toda la cancha. Y así te desordena porque no tiene referencia, nadie lo marca. Siempre se mete a las espaldas de Camargo y del propio Galani.
1: No se complicó. Gasolo mandó la pelota afuera. Tendremos saque lateral que va a pertenecer a Huachipato, 3/4 de cancha. Balón ya jugado. Y atención que se viene Huachipato. Va apareciendo Altés. Van dejando la pelota atrás. Atención, León quiere rematar de distancia. Primero Diego Sánchez se queda con la pelota. Y cobró mano, ¿no? Pero tiro libre. Obvio. Peligroso a favor del cuadro de Huachipato.
4: Peligrosísimo. Ahora, es súper interesante lo que plantea García, el técnico de Huachipato, porque tiene dos misiles como referente, ¿no es cierto?, por izquierda, que en este caso Antiñirre, y luego a Briceño por derecha. Cuando digo dos misiles, cuando recupera el balón, rápidamente los dos salen en busca, ¿no es cierto?, del área de Coquimbo Unido, y son difíciles de controlar por la velocidad que le imponen. Y lo propio hacen estos dos jugadores cuando pierde el balón el elenco de la usina, rápidamente retoman sus lugares formando esa pared de 5 hombres.
1: Y están todos bien atentos, sobre todo allá en el sur. Saludos a Radio Femenina en la 96.7. Atención, todo el sur. Hombre de Acero, pongan atención porque está Vargas para darle esa pelota. Jugamos por bajo, la pelota en la barrera. Tendremos lanzamiento de esquina para Huachipato.
4: El primero.
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1: Pero bueno. Saludo, Diego,
4: ¿a quién?
1: A la radio femenina.
4: Ah, mira, sí.
1: Don Sergio.
3: 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Por supuesto que están con nosotros. Un cariñoso saludo para ellos.
1: Saludo grande y atención. Viene arriba al centro. Después del lanzamiento de esquina, quedó un hombre de Coquimbo aproblemado ahí en el piso, en el área. Es Camargo, pierna zurda, rodilla izquierda, me parece, es la que se toma por lo menos el volante del cuadro coquimbano. Y tenemos balón detenido. Pancho, 21 minutos. ¿Qué te ha parecido este compromiso?
4: Sí, entretenido partido. No digamos que han llegado con muchas claras oportunidades de gol, ninguno de los dos equipos, pero bien jugado, bien buen trato de balón, buscando por las orillas, abriendo la cancha los dos.
0: una clara disposición defensiva del elenco de Huachipato cuando pierde el balón. Cuidado. Ahí el foul. Y debería caer la primera amarilla. No, no cae la primera amarilla.
1: No pasa absolutamente nada aparte de la falta.
0: Sí.
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3: 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Minuto 22. Cero para Coquimbo, cero para Huachipato. Desde el Francisco Sánchez Rumoroso.
1: Con Vargas. Ve que el dueño de los balones detenido, Vargas.
0: Eso es lo que quería decir.
1: Después de ser. Va a jugar el cuadro de Huachipato a la orden Gamboa. Atención, balón arriba, el cabezazo de nadie. Pasó nomás por el área de Coquimbo. La mandó fuera ahora un jugador de Huachipato. Tendremos saque lateral que va a pertenecer a Coquimbo. No avance tanto porque si no le va a decir que tiene que ir metros más atrás. Mira. Ahora sí. Juega Salinas en lateral. Elvis Hernández, Diego Sánchez. Sector izquierdo para que vaya mostrándose Juan Cornejo, pero en definitiva viene hacia el sector derecho. Antiguir en el cabezazo, Galani en segunda instancia y ahora cabezazo de León. Ahora le cabecea él la nuca a Rodríguez y de hecho Rodríguez ni...
0: No, por supuesto, porque va mirando el balón Rodríguez hacia arriba y detrás de él lo intenta anticipar León. Y en estos casos parece que hay protocolo de conmoción, pero parece que no hubo necesidad. Rápidamente se levantó León, qué bueno por él, y las acciones
1: no
0: siguen.
1: No sabe qué hacer Gambo.
0: ¿A quién entregarle el balón? Yo creo que va a hacer a Huachipato.
1: ¿Qué va a hacer?
0: Sí, hay muchas dudas. Ahí va a ser por ver.
1: Ahora, cuando esto pasa y no hay una sanción para el equipo, o sea, para el que pega, digamos, reanuda. En este caso, hay temas de reglamento también. No todo es lo malo del arbitraje nacional. El fútbol está haciendo. Briseño pierde la pelota con Camargo. Metro más atrás, Juan Cornejo. Levanta la cabeza, mira, y termina jugando por el sector derecho con Salinas. Metro más atrás, Elvis Hernández. Balón para Diego Sánchez. Revienta largo arriba Diego. Balón con pierna derecha. A pelear la Nico Johansen. En definitiva la va ganando ahora Camargo, metiendo por un oso largo arriba. El balón, sin problema, le llega a Cristian Bravo, al arquero, y va a salir jugando para el cuadro de Huachipato. Tenemos 24 minutos, don Sergio. 0-0 la cuenta.
3: 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Te esperamos de lunes a viernes entre 9 y 17 horas. 25 minutos ya, llegamos al minuto 25 y todavía nos hacen daño. Tanto Sánchez como Bravo han sido espectadores de este partido. Seguimos con el relato de Jorge Coque Rojas desde mi radio, junto a Hombres de Acero de Radio Femenina.
0: Un desorden de los dos, ¿eh? Se prestan la pelota de manera ininterrumpida.
1: Juega Salinas con Elvis. Metros más atrás para que vaya Diego Sánchez. Pierna derecha y de primera jugando con Juan Cornejo. Metros atrás, digo, con Azócar. O sea, perdón, con Gasolo. Gasolo, Cornejo. A correr ahora sí Azócar. Allá va Azócar. Peleando con Vargas. Sin problemas, Vargas se queda con la pelota. Pierna derecha para salir. El balón rebotaba en un jugador de Coquimbo. Va jugando Galani. Le metió flor de patada a Galani. Cae la primera amarilla.
0: Me parece que es León.
1: Sí.
0: Ok.
1: Pero fue fuerte la falta en contra de el Seba Galani. Uno que reclama poquito. Queda atendido en el piso Pancho.
0: No ha reclamado en todo caso, pero que se quede buen rato es como para llamar la atención. Y el árbitro estaba a 2 metros. Así que más que merecía la tarjeta para este buen jugador como es León, que recorre mucho el sector medio, no tiene una posición fija y es un ventilador y le ayuda mucho, creo yo, a Sepúlveda.
4: en esa primera salida de Huachipato.
1: Arma la línea Caroca para que salgan del área. Van a levantar la pelota por el sector zurdo, da la orden, juega Cornejo, atención, balón arriba, Bravo se queda con la pelota. Quería aparecer Camargo, pero de igual forma en posición de adelanto se metía Camargo en... Pero jueguen. Va a salir jugando por la derecha. El que se muestra es... Briseño. Metro más atrás, quedaba corto en la entrega. Y ahora... juega desde el fondo Huachipato. 27 minutos, 0-0 la cuenta, don Sergio. No pasa absolutamente nada en el Francisco Sánchez rumoroso. Un resultado, Pancho, que en el papel no le sirve a ninguno.
4: A ninguno. Los dos pierden. ¿Cuántas veces hemos dicho qué resultado te conviene en el partido de que juega fulano y sutano? Que pierdan los dos. Bueno, este resultado están perdiendo los dos.
3: 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Llegamos ya al minuto 28 y todavía nos hacen daño Coquimbanos y Acereros.
4: Más productividad.
1: Saque lateral ya jugado por parte de Coquimbo, lo vieron buscar... por el sector zurdo, Rodríguez, atención, tiene la pelota Rodríguez ganando última línea, la alcanzó a pinchar justo Vargas, reventaban desde el fondo, quiere buscarla Elvis Hernández, jugando metro más atrás con Diego Sánchez, va jugando Diego, mete balonazo largo arriba para que la vaya a buscar el Nico Johansen. Agarran de todos lados a Johansen, termina abriéndose el sector zurdo. Y eso, de Claudio Sepúlveda, no lo marcó. Va a venir Cornejo, el centro, balón pasado, arriba Bravo se queda con la pelota. ¿Te pareció falta en contra de Johansen?
4: A mí me parece que sí. El pechón lo pescó desde atrás con la pelota totalmente dominada por Johansen. Y el árbitro estaba ahí a 15 centímetros. Pero bueno.
1: Y hace, el gesto de dejar jugar.
4: Bueno, pero que...
1: porque se la reclaman. Pero una cosa es dejar jugar y la otra es
4: no cobrar la falta.
1: O por último poner la tarjeta, porque al final era...
4: No, si tampoco era para tarjeta, pero era falta. Pero el capitán Sepúlveda ya lo había hablado, porque Johansen había cometido una, comillas, una falta en contra del central de Vargas y no la había cobrado.
1: Y ahora tendremos saque lateral para Coquimbo en territorio propio. Va a jugar Salinas, pero nadie se acerca. Lo viene a buscar ahora recién Johansen. Pedían falta, nada dice el juez del compromiso. Y ahora piden falta de Elvis Hernández en contra de el Maxi Rodríguez. De Núñez en definitiva. No pasa nada, solamente saque lateral favorable al cuadro de Huachipato. En territorio coquimbano, da instrucciones Jaime García, Hernán Caputo, ahí en cuclilla.
4: Sí, oye, el chalequito al cuello se acabó, ¿ah? ¿Eh?
1: Sí, no está, fíjese, le iba a decir hace un rato.
4: ¿Y por qué no me lo dijo?
1: Porque, ¿para qué? Ya ha jugado el saque lateral, sin ningún problema Diego Sánchez. Va a salir jugando, atención, mete un balonazo largo arriba para que vaya a Zócar. Primero el cabezazo defensivo es de Toro. Lo va buscando Mario Briseño, abierto por el sector derecho. Quería juntarse con Rodríguez. Primero la última línea, Gasolo. Va jugando ahora con Diego Sánchez. Sánchez jugándose al sector derecho. Por aquí el que se muestra es Salinas. Salinas quería jugar por bajo, pierde la pelota con Altés. Lo van tomando de arriba, dentro del área. Atención, balón hacia atrás. Muy bien en el cruce, Gasolo. Arriesgándolo todo Gasolo. Termina jugando Sepúlveda por la derecha, el centro de Briseño. Balón arriba, atención, aparece solo un hombre. Primero, Camargo. Saldrá jugando largo arriba. La última línea del cuadro de Huachipato recupera con Vargas. Vargas y León le van dejando la pelota a Antiñirre. Va a venir al centro de Antiñirre. Revienta con pierna derecha, más alto que largo Elvis Hernández. Le vuelve a caer un jugador de Huachipato. Altes, León, Caroca. Hacia atrás con Vargas. El espacio reducido, Huachipato.
4: La deja de ping-pong.
1: Sí. Van buscando por el sector zurdo, atención, para que venga Azócar, Azócar y Juan Cornejo jugando por bajo. Pablo Rodríguez, buena la media vuelta de Pablo. Va jugando con Camargo, mete balonazo profundo, Camargo para que vaya, para que aparezca Azócar, esta es buena. Se viene Azócar por el sector zurdo, tiene encima la marca de un hombre, va a venir el centro, balón tocado.
4: El segundo, mentira, no salió.
1: No, no se fue la pelota.
4: No.
1: Todos la reclaman, pero sí. No se fue el balón.
4: Me llama poderosamente la atención que tanto Camargo, el propio Galani, insistan por el

0: Ramírez, ahí en el norte.
1: El segundo.
2: Lanzamiento de esquina favorable al cuadro de Joaquín Murillo, don Sergio.
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2: Vendrá el centro de Juan Cornejo. Atención, viene el centro, balón arriba. Cabezazo defensivo, le va cayendo al Tez. Va buscando la pelota Galani, que era el único que esperaba en medio terreno. Se viene Juan Cornejo, pide que alguien vaya, que alguien se muestre arriba. No se mostró absolutamente nadie. Ahora sí, va corriendo y tratando de meterse en el partido. Azócar, recupera Juan Cornejo. El balón lo hace al rebotar el nombre de Huachipato. Tendremos aquí lateral que va a pertenecer al cuadro de Coquimbo. Va jugando Cornejo, balón arriba para que se venga Johansen dentro del área. Tiene que salir de ella. Va buscando a Azócar, vendrá el centro de Azócar. Atención, arriba, la pelota la revientan los jugadores de Huachipato. León la manda fuera.
1: El tercero.
2: Otro lanzamiento de esquina más favorable a Coquimbo, don Sergio.
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2: Veremos qué hace Juan. Mete otro balón. No, pasadísimo.
1: ¿Sabes qué? Lo presionó muy bien al Tez. Entonces se apuró, ¿no es cierto? Y no pudo darle el control ni la dirección que normalmente nos tiene acostumbrado Cornejo.
2: Lejísimo que lo he hecho en el primer tiempo con la Católica.
1: Ni una posibilidad de comparar. A esta altura ya tenías 4 oportunidades claras de gol para ti.
2: Cabezazo defensivo de Gasolo, balón fuera, saque lateral que va a pertenecer al cuadro de la usina, don Sergio.
3: 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Ya tenemos 35 minutos y al parecer tenemos un amonestado más dentro del campo de juego.
2: Amarilla para Edwin Hernández. Absurda la
1: marihuana. O sea, pero merecida, digamos, sí. Porque se comió la malla, no lo siguió. Bueno, peligrosísimo para Coquimbo Unido. Tiene nombre interesante, a Briseño, al propio Rodríguez. Me imagino que se va a meter Vargas, no, no. Parece que no. Pelota cerrada. Bueno. ¿Me decías qué nota le pondrías al partido? De 1 a 7, 4,8. Profe, ahí. Pero son dos veces.
2: Hay tiro libre favorable a Huachipato, abierto para el sector izquierdo, para darle con pierna derecha Kevin Altez. Pone dos hombres en la barrera Diego Sánchez. Atención, va a venir cerrado. Da la orden Gamboa. Altez y la opción para Huachipato. Altez. Sin problema Diego Sánchez. Se queda con la pelota Diego. Va a salir jugando para Coquimbo rápido. Otra vez por izquierda. Va jugando Juan Cornejo. Veremos qué hace Cornejo. Le pide que juegue a la espalda Galani. Termina jugando con Camargo. Camargo y Galani. Galani, Camargo, Camargo, Galani. La media vuelta del capitán. Va jugando el Seba. Vamos a ver qué hace. Termina jugando hacia el sector derecho con Elvis. Se viene Hernández.
1: O sea, quedó nada la sorpresa. Porque tenías a Huachipato corriendo contra tu propio arco.
2: Va jugando Pablo Rodríguez. Cambiando desde la izquierda hacia la zona derecha. Se viene Salinas, el coreano. Balón para Zavala. No se puede proyectar Zavala. Ahora el que va es Juan, el coreano Salinas. Va jugando Salinas. Termina ganando en segunda instancia Salinas. Quiere pasar Zavala. Sigue con el balón. Salinas. Saque el centro Salinas. La reventaron de cabeza. Se viene Pablo Rodríguez. La va dejando con Cornejo. Remate a portería. Cornejo, Cornejo. Cornejo. La pelota va tocada, dicen. No, absolutamente no. Rematado de distancia. Balón fuera. Tendremos fútbol que va a pertenecer a Huachipato. Por lo menos rematado de distancia, Pancho.
1: Bueno, la jugada pedía terminarla, lamentablemente le quedó para la de palo, como el pirata.

0: Jugó con la zurda, quedó pagando Sepúlveda y le queda con la derecha y no podía hacer otra cosa porque de hecho sus compañeros están en offside.
1: 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Ya tenemos 38 minutos de este primer tiempo, 0 para Coquimbo, 0 para Huachipato. Somos Hombres de Acero aquí en Radio Femenina, a través también de nuestra página web, a través de la radio propiamente tal, y por supuesto hoy con el relato de Jorge Coque Rojas desde mi radio, ahí en los Francisco Sánchez, Ruboroso.
0: Sánchez, el cabezazo de Elvis Hernández, claro.
2: Sí, es que se apura, me parece.
0: Yo creo lo mismo.
2: Y la termina mandando fuera. Bueno, ahí saque lateral ya jugado, buscando arriba a Núñez. Núñez y Rodríguez. Altés, pedían falta y que se pare nomás, le dice el juez del compromiso. Ahora yo le voy a pedir a Sergio que esté atento, ¿ah? ¿Eh? Porque fueron entre dos jugadores de Coquimbo y lo bajaron. Entrada del área.
0: Sí, es una suerte de sándwich.
2: Se viene Rodríguez, Pablo. Vamos a ver qué hace Pablo, qué hace Rodríguez. Balón profundo. Queda dando vuelta el balón, la saca Vargas. Hacia el sector izquierdo. Balón para el Maxi Rodríguez. La viene buscando también Elvis Hernández. Revienta Hernández. Balón para Camargo. De cabeza Salinas. Salinas y Pablo Rodríguez. Rodríguez y Salinas de nuevo. La van reventando los hombres de Huachipato en el fondo. Cabezazo que lo interceptaba Camargo. Balón afuera. Tendremos lateral que va a pertenecer al cuadro de Huachipato en territorio propio. 39 minutos de este primer tiempo. 0-0 la cuenta.
1: 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Sigue el marcador 0 para Coquimbo, 0 para Huachipato.
0: No, en el primero. En el primero. Y ahora, solito, pero la misma cuerda, hay que cortarla.
2: Va jugando Huachipato el lateral. Elvis Hernández. Ahora, entre Núñez y el Maxi Rodríguez, tienen complicados los centrales de Coquimbo, lo agarran de todos lados.
0: Sobre todo a Elvis, sí, que es el que sale a la marca, es la primera marca, porque queda más libre el Gasol.
2: Ahora, si vemos el vaso medio lleno. Claro, tú me vas a decir que tiene amarilla y todo, pero ha sabido parar, sí, los ataques.
0: Estoy de acuerdo, pero cuidado.
2: ¿Tiro de esquina?
0: El segundo.
2: Para Huachipato, Sergio.
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2: Ahora me acabo de dar cuenta. 40 con 50. Atención. Le va a dar Antiñirre. Va a levantar con pierna zurda. Balón arriba. El cabezazo es defensivo. Le va a caer a Briseño. Vamos a ver qué hace Briseño fuera del área. Termina jugando con Núñez. Sergio. Entra el centro por la derecha. La termina sacando como puede el coreano Salinas. Medio donde andaba Salinas. Ahora el que se viene es Azócar. Vamos a ver qué hace Azócar. Juega con Johansen. Johansen la dejaba arriba para que fuera otra vez Azócar. Pero blandito Azócar también. Ahora yo te pregunto, Pancho, y que me disculpe la gente del sur, ¿no? Pero quisiste buscar una alternativa con Azócar en referencia a el paraguas Riveros. ¿Te ha mostrado algo diferente, Azócar?
0: La velocidad, nada más. Me parece que es mucho más veloz, obviamente con espacio, que lo que puede hacer Rivero.
2: Pero Salinas.
0: En el uno contra uno es la debilidad.
2: Zavala en el uno contra uno, precisamente sacaba el centro, balón fuera, tendremos saque lateral que va a pertenecer al cuadro de Coquimbo. Y ahora,
0: claro, le llama la atención a la banca Gamboa, porque no puede pasar el balón. De hecho, para eso está en el pedestal.
2: cosas más importantes que preocuparse.
0: Sí, estoy de acuerdo.
2: El fútbol hace Diego Sánchez, metiendo balones a largo arriba, buscando el pivoteo. Bien llegaba el coreano Salinas. Atención, balón para Johansen dentro del área. Zavala, Zavala, rematará con pierna derecha. Muy abajo metió el botín, el balón se fue. Tendremos fútbol para Huachipato. De fondo pedía lanzamiento de esquina. 42, camino para los 43. Don Sergio, se mantiene el marcador 0-0.
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0: Se ha movido bien, ha salido bien de la marca.
2: Dentro de lo poco que lo
0: ha pivoteado.
2: En el área.
0: Sí, por eso te digo. Y en esta última parece que estuvo bien Zavala. Ejecutó mal, pero la idea no era mala. Porque Johansen tenía dos marcadores, si es que él lo buscaba, digamos. Y le pegó al primer palo y bueno, salió 2 metros arriba.
2: Equivocación de Gasolo. Tenía para poder tocar en otro sector y ahora el que se viene es Altes. Vamos a ver qué hace Altes. Deja la pelota por fuera para que venga Núñez sacando el centro. Balón pasadísimo. Por el lado de ir a buscar por el otro sector León. Se le arrancó la pelota nomás a la gente de Huachipato. Tendremos fútbol para Coquimbo en saque lateral. 44 minutos de este primer tiempo. 0-0 el marcador. Igualdad en blanco en el Francisco Sánchez Rumoroso. Don Sergio.
1: 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Estamos llegando ya al minuto 45. Queda poquito. Más lo que agregue el señor Gamboa para que termine este primer tiempo que por ahora está sin goles en Francisco Sánchez Rumoroso.
0: Y ahora vuelve a la derecha, mira.
2: Vuelve a la derecha, balón para Zavala, buen balón para Zavala. Mejor como descargó Zavala. Atención, viene el centro, arriba, el cabezazo, es defensivo. Queda en el punto penal. La terminan sacando los hombres de Huachipato. Camargo pinchaba, le terminaba quedando a Galani. Viene jugando Paulito, se viene Rodríguez. Vamos a ver qué hace Rodríguez, rematando de distancia. Balón en segunda instancia que se queda bravo con el esférico. Tendremos fútbol para Huachipato. Prácticamente en 45, tiempo cumplido, pero eso es Pancho, ¿no? Tratar de buscar la distancia.
0: O sea, tratar algo de diferente, ¿no? A ver, mostrar otros recursos. Porque si siempre vas a terminar con un centro, ya la defensa más tres. Ojo, ¿con qué? ¿Vamos hasta los 48?
2: Hasta los 48.
0: Si siempre vas a buscar el centro, la defensa ya te tiene tomada la marca. En cambio, lo que hizo Zavala en la anterior y en esta, Rodríguez, de percutar, bueno, es la sorpresa. Por ahí puede estar Coquimbo.
2: Va buscando la pelota Salinas arriba, la manda fuera Vargas.
0: El cuarto.
2: Cuarto lanzamiento de esquina, favorable al cuadro de Joaquín Murillo. Va a levantar Zavala. Sí, levanta Zavala, sí. Levanta Zavala los dos.
0: Sí, ahora por derecha es Zavala y por izquierda
2: Cornejo. Van todos, ¿ah? Todos al cabezazo. Gasolo, están todos ahí entre medio. Vendrá el centro de Zavala buscando el segundo palo. La viene a buscar, pega en una mano. Quedó clarito, ¿no? La gente la reclama.
0: Y Gasolo fue el primero en reclamar.
2: Sí, señor. No sé si le dirán algo desde el VAR. Se arregla algo en el oído. Vamos a ver. Atención, va jugando Azócar para Coquimbo. Va tocando la pelota al medio para que venga y aparezca el capitán Sebastián Galani. Pablo Rodríguez, Rodríguez y Galani. Galani que no se complica, termina abriendo toda la cancha, sector zurdo. La va a buscar y la va a pedir Pablo Rodríguez. La media vuelta de Rodríguez. Zigzaguea para acá, zigzaguea para allá. Va jugando ahora, metro más atrás para ir con el Seba Galani. Se adelanta Elvis Hernández. Balón para el coreano Salinas. Zavala. Zavala y el coreano. Bien metido atrás Huachipato, no dándole ni dejando espacios para que vaya metiendo Coquimbo. Atención, se viene Caroca, el balón afuera, tenemos fútbol y le están reclamando la mano.
0: Parece que la banca la vieron, ¿eh?
2: Sí.
0: Y por eso que la reclaman.
2: Pero
0: nada, que juega todo el León Playón.
2: Don Sergio.
4: Sí, nada por aquí todo.
2: ¿La repiten en la televisión?
4: No.
1: 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La duda que tienen nuestros compañeros, por lo menos yo ya la vi acá, y el rebote fue en Briseño en el muslo. Por lo tanto, no hay penal y yo creo que lo mismo vieron en el bar Reiner y Alvarado con Nicolás Medina. Y por supuesto, le tienen que haber dicho a Nicolás Gamboa que no hubo penal. Por ahora, obviamente, terminan el relato de nuestros amigos de mi radio.
3: Desestimó el árbitro y el VAR también.
0: Ok. Perfecto.
2: ¿Usted? Ya. Señoras y señores, no hay tiempo para más, dice Gamboa. Se la van a reclamar incluso, pero efectivamente no hay tiempo para más. Termina la primera parte y Coquimbo Unido con Huachipato igualan 0-0 aquí en el Fortín del Llano. Habla Caputo para la televisión. A ver qué dice el técnico del cuadro de Coquimbo Unido. Bien atento, muchachos.
3: Y ese fue el relato de Jorge Coque Rojas para estos primeros 45 minutos de fútbol desde el Francisco Sánchez Rumoroso. Somos el área deportiva de mi radio. Aprovechamos de saludar a nuestros amigos de la región del Biobío, Radio Femenina 96.7, programa Hombres de Acero para toda la región del Biobío. Ahí está Caputo.
4: Trabado, ¿qué dispondrá para el segundo tiempo?
5: Vamos a conversar, hay momentos muy buenos, pero hay que tratar de tener el balón y llegar al arco rival.
4: ¿La ausencia de gol?
5: Sí, sí, hay que buscarla.
4: Muchas gracias, ahí estaba el técnico de...
3: Ahí está Caputo, muchachos. Nos vamos al descanso, nos vamos a la pausa. 0-0 el marcador, ya volvemos.
1: 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Por supuesto, damos por terminado este primer tiempo entre Coquimbo y Huachipato. No se hacen daño, no se hacen goles. Tanto Sánchez como Bravo están con la portería invicta en estos primeros 45. Esperemos qué es lo que va a pasar en lo que viene en el segundo tiempo. Pero antes, vamos a una pausa desde aquí, desde Radio Femenina. Y volvemos para lo que va a ser el comentario del segundo tiempo con nuestros amigos de mi radio. Desde Francisco Sánchez Rumoroso, nosotros aquí desde Estudios Centrales, Hombres de Acero de Radio Femenina.
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1: Volvemos ya de nuestra pausa comercial, de nuestra galería radial y por supuesto también no sin antes de saludar a quienes hacen posible nuestra transmisión de Hombres de Acero aquí en Radio Femenina a través de la 96.7, a través de nuestra página web www.femeninafm.cl, www.radiofemenina.cl, así como también agradecer a Farmacia Araucaria, Horizonte Agua Premium, Casa Reposo Lolita, Tira 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Estamos junto a nuestros amigos de Mi Radio, ahí en el Francisco Sánchez Rumoroso, con el relato de Jorge Coque Rojas y todo el equipo deportivo de Mi Radio. Un primer tiempo en que Huachipato y Coquimbo nos hicieron daño, por supuesto, allá en el Puerto Pirata, pero también recordemos que mañana todavía quedan partidos. A las 18:15, Unión La Calera recibe a La Serena en un duelo de necesitados. Más elenco Unión La Calera, por supuesto, porque está último en la tabla de posiciones y si termina el campeonato ahora, estaría en primera vez en 2027. Y después, a las 20:45, Universidad Católica recibe al elenco de O'Higgins. Ambos elencos que participaron en copas internacionales, pero que lamentablemente ahora ya están fuera de ellas. El elenco Universidad Católica tiene la opción de, si derrota al elenco de O'Higgins, a los rancagüinos van a ocupar también la segunda posición y con el mismo puntaje del cuadro de Universidad de Chile, que recordemos, hoy cayó por 2-1 frente a la Universidad de Concepción. Por ahora, ¿está siendo bueno el empate para Huachipato? Por un lado, uno podría decir, no está cayendo derrotado, así como ha sido en los últimos partidos. Pero podríamos decir, al final del partido quizás fue un punto ganado o dos puntos perdidos. Eso obviamente dentro de un análisis que podría realizar también mañana, dentro de la semana y por supuesto en lo que va a ser el próximo partido. Porque hay que adelantarse, hay que pensar también en que este domingo a las 17 horas Huachipato recibe a Colo Colo en el Esterro a Rebolledo. Y el elenco Coquimbo va a recibir a la U. Un Colo-Colo que ganó por 5-1 al Audax Italiano. Una Universidad de Chile que viene de otra derrota, dos derrotas consecutivas, frente a Colo-Colo la semana pasada, hoy frente a la Universidad de Concepción. Cobresal avanzó en la tabla de posiciones, pero hasta ahí no le llegó porque la U de Conce lo volvió a pasar. Y quedó Cobresal junto con Unión La Calera en los últimos lugares. Limache, que está ahí nomás, cayó otra vez derrotado por Everton. Dos partidos ganados de Everton, el de la Universidad de Concepción la semana pasada, el lunes pasado recién, y este frente a Limache en la jornada de ayer. Anoche el Conce fue hasta Chillán y derrotó por 1-0 a Ñublense, el mismo Ñublense que le había derrotado a Universidad Católica. Cayó de local el mismo Conce que empató con el Coquimbo, que ahora iguala con Huachipato. Fue hasta la región del Ñuble y se trajo los tres puntitos para la casa. Eso es en lo que apunta la primera división A del fútbol chileno. Pero también nosotros tenemos equipos en otras divisiones. En la primera B no tenemos ninguno. Lamentablemente no tenemos ninguno. Pero ahí está interesante la pelea entre Cobreloa y Santiago Wanderers. En la segunda división sí. Porque ayer Lota Schwager viajó hasta el Claro Arena, nada menos, para enfrentar a Atlético Colina, igualaron sin goles. En la tercera división, Naval viajó hasta Lautaro de Buin, o sea, hasta Buin, y ahí el elenco de Lautaro de Buin lo derrotó por 3-0. Luego les voy a contar qué pasó con Comunal Cabrero y Puente Alto. Por la tercera B Sur, que también tenemos equipos acá, Iberia derrotó por 3-2 a Vicente Pérez Rosales. Laja igualó sin goles frente a Buenos Aires. Un buen resultado para el elenco lajino. Fernández Vial derrotó por 7-2 a Nacimiento. Deporte Hualpén cayó por 9-0 frente a Gasparín. Con eso ya está descendido y vuelve a su asociación de origen el elenco de Deporte Hualpén. Y el elenco de Hualqui igualó a 3 goles con Pumanque. Eso pasa en la tercera B Sur. En la tercera A, ya les decía, Naval cayó por 3-0. Y vamos a ver el otro resultado posteriormente. En la primera B está esa lucha entre los equipos de Wander y Cobreloa. Más otros que se están acercando también para ir a la liguilla. 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Volvemos ya a lo que es los comentarios del segundo tiempo de nuestros amigos de Mi Radio, ahí en el Francisco Sánchez Rumoroso.
2: Con el gustito amargo que Coquimbo no ha llegado con claras oportunidades. Fíjate que yo tengo en el minuto 9, con esa llegada de Johansen, que estaba de espalda al arco, gira sobre sí mismo, percuta de manera sorpresiva, porque todos estábamos esperando que se apoyara en Rodríguez o se apoyara en el propio Azúcar, que venían de frente a la jugada. Eso no aconteció y percuta al arco, y bueno, estaba muy bien ubicado el portero Bravo. Y luego en el minuto 42, Zavala tuvo una aproximación por el sector derecho en que termina la jugada apuntándola al arco, en que supuestamente todos esperaban algún centro buscando la cerrada de Rodríguez o el propio Johansen. Pero me parece que fue acertada la decisión, mala la ejecución, pero fue acertada porque cuando percuta al arco no se lo esperaba nadie. Y por último, en el minuto 44... una media distancia de Rodríguez que no tuvo problema Bravo en controlar, pero que de alguna manera estas últimas dos jugadas podrían ser el abrelatas para Coquimbo Unido. Más que abrir la cancha, percutar de media distancia y de manera sorpresiva. Cuando ya Coquimbo Unido está en el gramado, faltando solamente el equipo visitante, Sergio.
3: Somos el área deportiva de Mi Radio, el fútbol hecho radio. Esto es Liga de Primera, Coquimbo Unido, Huachipato.
2: Sergio,
3: dígame.
2: ¿La gente se manifiesta? ¿Tiene alguna opinión del partido? ¿Alguna sensación?
3: Suma y sigue, Caputo. Los segundos tiempos son malos. Ojo con Coquimbo, dice don Raúl. Desde Sonora, Ovalle, escuchando Mi Radio, un saludo, Javier, un saludo para ti, Javier. Por supuesto, sí, bueno, respecto al partido no hay mayores comentarios, esperando nomás el hincha pirata, obviamente, que este segundo tiempo salga con todo el cuadro pirata para quedarse con el resultado a favor.
2: Vale, estábamos hablando de que Coquimbo Unido tiene un tiempo mal y uno bueno. Esperemos que el segundo sea el bueno. Sin cambios, Coque. Ni uno ni otro. O sea, Bravo en el pórtico de Huachipato. De Huachipato, León, Caroca, Vargas, Antiñirre, Sepúlveda, Altés, Rodríguez, Núñez, Toro y Briseño.
3: Y saludo rapidito a los hermanos Alfaro que me retan ahí, que no los saludo. Sí, los saludo a los hermanos Alfaro. Siempre, siempre ellos en sintonía del área deportiva de Mi Radio. Son cábala.
4: Salud. Ahí está. Comenzó el segundo tiempo.
2: ¿Y en Coquimbo?
4: Los mismos 11. Sánchez, Salinas, Hernández, Gasolo, Cornejo, Galán y Camargo, Rodríguez, Zavala, Azócar y Johansen.
3: Ya juega el Pirata, se inicia el segundo tiempo. Lo relata Jorge Coque Rojas, la voz del Pirata.
4: Va jugando Pablo Rodríguez, abriendo hacia el sector derecho. Viene el centro, balón para que aparezca Johansen. Toque leve de balón. Ahora la viene buscando Camargo. Va jugando atrás Gasolo. Gasolo toca el balón y el que aparece es Sánchez. Va a meter con pierna derecha, balonazo para que vaya apareciendo el coreano Salinas. Revienta desde el fondo la gente de Huachipato. La viene buscando Caroca, va jugando con Sepúlveda. Se equivocaba Sepúlveda. Balón afuera, saque lateral. Va a jugar Coquimbo de manos, don Sergio, en este arranque del segundo tiempo.
1: 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En Higuera hasta el Cabano, un minuto y medio. Tenemos un minuto y medio, 46:30 ya. De este uno y medio, mejor digámoslo. De este segundo tiempo, 0 para Coquimbo, 0 para Huachipato. Sin cambios ambos equipos. O sea, el elenco de Huachipato está con Bravo, Caroca, Vargas, Toro, Sepúlveda, León, Antiñirre, Altez, Briseño, Rodríguez y Núñez.
4: Huachipato desde el fondo. El intento fue de Rodríguez por el sector zurdo. Interesante, Pancho, en este comienzo del segundo tiempo.
2: Sí, yo creo que tienen que atreverse un poquito más los delanteros coquimbanos y no solamente buscar cuidado, pero está offside.
4: Se viene Núñez. Núñez ya solo en la marca, en el cruce.
2: Sí, oye, claro.
4: Sí, se la marca.
2: Sí, pero está bien, hay que darle continuidad, sí, está perfecto.
4: Pablo Rodríguez, le van a caer en la marca, se viene a Zócar, veremos qué hace Zócar. Falta nada.
2: No, nada.
4: Jugará Huachipato.
2: Con no, es que no hubo nada, por eso. Pero además, con el criterio de este árbitro, doblemente nada. Te decía lo de Rodríguez, me parece interesante que se atreva. Todo el mundo espera el pase atrás, el apoyarse atrás a Johansen o al propio Camargo que venía por ese sector. Percutó al arco. Ok.
4: Y ahora Rodríguez pisa la pelota. La mandaba afuera, en definitiva, a Zócar. Será lateral para Huachipato, prácticamente en medio terreno de juego. Va a jugar Briseño. Le dice, bien arriba. Cabezazo ofensivo de Cornejo. Sepúlveda. Balón para Núñez. Núñez que mete balonazo profundo. Diego Sánchez, rapidito de pierna, se queda con el balón.
2: Claro, con este dibujo que te muestra García, ni Altamirano, ni el chico Martínez, le sirve. El esfuerzo que hace Briseño, el esfuerzo que hace Antiñirre, el propio León, Altez y Rodríguez, no lo hacen esos dos.
4: Se viene el centro, la pelota por el sector derecho de Coreano Salinas.
2: El quinto.
4: Porque aparecía Bravo para tomar esa pelota. No pudo.
2: Fue centro.
4: Se fue por la última línea.
2: Fue centro.
4: Rasante arriba, pero.
2: Ok.
4: Se va y tendremos fútbol para Coquimbo. Atención, viene el centro, balón arriba. La pelota queda dando vuelta. Pidieron una mano de la gente de Coquimbo. Nadie se fue del compromiso, que juegue más Bravo. En el área del cuadro de Huachipato. Tenemos 4 minutos de este segundo tiempo, don Sergio. Parte. Me parece que como la misma fotografía el primero, ¿no, Pancho? Así como que los dos tratando, los dos intentando.
2: Sí, con mucha intensidad, con presión alta por parte de Coquimbo Unido. De Coquimbo Unido. Y que ya tiene una primera aproximación en estos en este segundo tiempo.
4: Juega Pablo Rodríguez. Encara Rodríguez. Buena pelota por la derecha. Por ahí el que va a toda velocidad es Zavala. Va a venir el centro de Zavala. Arriba. La va sacando como puede la última línea del cuadro de Huachipato.
2: Es rápido Zavala.
4: Rapidito.
2: Es súper rápido. Y va a seguir teniendo espacio en la medida que lo busquen. Y también él se los haga.
4: Rodríguez al centro, la van sacando los hombres de Huachipato. De cabeza juega Camargo. Balón hacia el sector zurdo para que venga Cornejo, el centro de Cornejo arriba. Ahora la viene buscando el número 15, Maxi Rodríguez. Mira dónde anda metido Rodríguez, en territorio propio. Ahora es al sector zurdo, Antiñirre. Pisa la pelota.
2: Que la premisa antes de García es no perder este partido.
4: Así es. Jugándose la personal. Un hombre de Coquimbo trataba de mover y se viene ahora Briseño abierto por el sector derecho. Acomoda la pelota. Toca en corto. Balón para León. Vendrá el centro buscando el segundo palo. Pasado. Y ahora Salinas la manda afuera. Ahí saque lateral que va a pertenecer al cuadro de Huachipato prácticamente frente al área mayor. Tendremos lateral que va a pertenecer a Huachipato, don Sergio.
1: 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Y el relato de Jorge Coque Rojas. 7 minutos, estamos llegando al minuto 7 del segundo tiempo.
4: Muy bien, Camargo.
2: Lo que alega Galani es que Gamboa le hizo pantalla. Y así fue.
4: Va jugando Huachipato. Atención, viene el remate de distancia. De Altes, me parece que era, en definitiva.
2: Núñez. Núñez, ¿no? Sí. No lo puedo anotar, ¿no es cierto?
4: No, no. No. Remate de distancia.
2: Lo que hizo recién el chico Azoka, giró contra su rival. Su rival venía justamente donde él gira, ya lo sentía en la nuca. Una mala decisión.
4: Chicho.
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1: 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Al servicio de los años, por poquito se salvó Huachipato. Coquimbo se está acercando a la portería de Bravo.
4: Ahí se pone el compromiso, jugará Huachipato desde el fondo. Era Zavala, me parece. No. Zavala. Pero en definitiva, sale jugando desde el fondo Huachipato. Y ahora, va jugando desde atrás.
2: Ya en estos primeros 8 minutos, Coquimbo con otra actitud y llegando por izquierda, por derecha, y por supuesto que explotando aún más a Zavala, que no lo explotó en el primer tiempo. Quizá el arma secreta.
4: Jugará Sepúlveda, tratando de ir arriba, la pelota la va recuperando Camargo. Zavala, Antiguirre para romper. Mete un brazo largo arriba, sí. Cabezazo defensivo de Elvis Hernández. Balón para que venga Zócar. Vamos a ver qué hace Zócar. Pablo Rodríguez. Juan Cornejo. Yo creo que ya es momento de que don Hernán mire la banca. Tiene el Pichu Cabrera y también al Paraguay Riveros. Por ese sector. Sacaban el centro, balón fuera. Corner para Coquimbo.
3: Sexto. 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
1: 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Minuto 9 de este segundo tiempo. Coquimbo 0, Huachipato 0.
4: Con Gasolo que la deja en corto para Galani. Termina abriendo la pelota el Seba Galani para que vaya Zavala. Quería jugar a Zavala por la derecha. Le rebota el balón. Tendremos fútbol para Huachipato. Prácticamente 10 minutos de este segundo tiempo, don Sergio. 0 a 0 la cuenta.
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4: Antiguirre primero. Revienta desde el fondo. La pelota se va por la banda. Tendremos lateral para Coquimbo.
2: Y está muy bien que se juegue la personal. Que le proponga bueno a Antiguirre. Porque tiene la capacidad, tiene la potencia, la habilidad. Y bueno, sin espacio se las puede arreglar. El
4: Salinas, Zavala y Salinas al cruce. Caroca manda la pelota afuera. Tendremos saque lateral. 9 de la noche, 17 minutos. Juega Galani. Pierde la pelota Galani con Caroca. Revienta largo arriba. Raza en el cruce. Y ahora, cabezazo de Luis Hernández. Gasolo. Juan Cornejo, todo esto en medio terreno de juego. Va pidiendo la pelota Camargo. Prefiero jugar arriba. La pelota la tiene Pablo Rodríguez. Primero Briseño. Briseño revienta y la pelota se va. Por la banda tendremos saque lateral que va a pertenecer al cuadro de Coquimbo. Prácticamente 11 minutos de este segundo tiempo. Va jugando arriba. Trataban de buscar a Johansen. A ver si ha exigido Johansen. Pero primero Bravo con la pelota abajo. Va a salir jugando para el cuadro cirúrgico para el equipo de Huachipato, para el equipo de la UCI.
5: Don Sergio.
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5: Pero Salinas. Va a jugar Huachipato en saque lateral. Atención. Van a poner la pelota en el área con Quimpanda. La van sacando de cabeza. La viene a buscar el Nico Johansen. La media vuelta del Nico. Tiene que abrir para que venga, para que juegue el Seba Galán. Y la pelota le va cayendo prácticamente de casualidad a Zócar. Se viene a Zócar. Entre medio de dos hombres. Ahora es falta y amarilla, ¿no? Sí. Falta y amarilla de Griseño. E intervenir favorable a Coquimbo, tres cuartos de cancha.
2: No podía hacerle falta a Zócar porque iba muy embalado frente al Yala a ¿qué? 10 metros del área y se lo dejaba. Tenía muy claras posibilidades de gol. No sé si a Zócar, pero algún compañero que lo acompañaba. Una contra bien interesante, bien rapidita de Coquimbo Unido. Que hasta el minuto es monótono. La verdad es que Coquimbo Unido ha sido dueño de este segundo tiempo.
5: Veremos si es dueño de la apertura de la cuenta. Atención, que hay tiro libre. Le va a entrar Juan Cornejo, balón arriba, el cabezazo. Se va por poco. Se va por poco, pegadito al palo de la mano derecha del arquero Bravo. Aquí la gritaban y la celebraban todos. El balón se va. La nota Don Pancho en 13 minutos. Avisa Coquimbo. Que avisó profundo el cuadro de Hernán Caputo, Pancho.
2: Muy buena para variar. Una alianza lo que hace Cornejo, ¿no es cierto?, en ese lanzamiento de tiro libre. Y se cierra muy bien Salinas. Al primer palo, cabezazo, nada que hacer para Bravo, cuidado.
5: Y se viene Huachipato. Atención, que aparecía Altes primero en el cruce, el capitán Sebastián Galani.
2: Y salió por 5 pelitos desviado. Coquimbo avisa.
5: Y ahora Infante en contra de Zavala. Y la termina cobrando, sí, sí, la terminan cobrando. Definitiva falta. Sí. Y ahora tiene, o mejor dicho, pide devolver la pelota. Ahora sí, perfecto. Y se perdieron fácil 30 segundos de partido. Y se va a venir un cambio en Coquimbo. Se va a venir Rivero. Y se viene un cambio en Huachipato, el número 21, Herrera. Vamos a ver quién sale, cómo mueve la pizarra el técnico Jaime García. A ver, la gente en el sur, ponga atención, se va el 24. Se va León, que tenía cartulina amarilla. Va a ingresar Herrera, con la casaquilla número 21. Un Herrera que se instala en medio terreno.
2: Claro, yo creo que va a ser más compañero de Sepúlveda, porque Coquimbo Unido le tomó ese sector. Está Rodríguez jugando detrás de Sepúlveda y por lo tanto necesita un compañero. Y por lo tanto Herrera entra a ese lugar, porque León, si bien es cierto, estaba haciendo un buen trabajo, estaba con amarilla y no podía apretar demasiado.
1: 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Yo seguro con Betzala. 15 minutos de este segundo tiempo. 0 para Coquimbo, 0 para Huachipato. Y al parecer también se viene un cambio en equipo de Irata. No, todavía no. Todavía no. Ya tiene un cambio en el elenco de Huachipato. Salió con el número 24, Michael León, amonestado, tal como le dijeron los compañeros. Ingresó Carlos Herrera con la 21.
5: Juan Cornejo va a sacar el centro, que prefiero jugar por bajo. Balón para Pablo Rodríguez. La van sacando desde el fondo nosotros de Huachipato. Tendremos aquí lateral, jugará de mano con Coquimbo Unido.
2: No, o sea, Huachipato le regaló totalmente la tenencia del balón y el territorio a Coquimbo Unido. Solo espera una contra de Briseño, por ahí de Núñez, el propio Rodríguez, pero el resto está totalmente en funciones defensivas, que hasta el minuto, bueno, le es productivo. Ojo que si te meten a un Cris Martínez, ese sí que chispita.
6: Hasta ahora trabaja nomás y nada más. Va buscando la pelota Núñez. Pedía falta Núñez. Queda tendido en el piso por el sector izquierdo del ataque de Huachipato, sector Santiago Trigo. Va el árbitro, le dice venga, le da la mano, parece. Y se va a venir cambio en Coquimbo, que uno entiende que es Riveros por...
2: Debiera ser, ¿no? Debiera, puesto por puesto.
6: Ahí, ahí está el cambio. Riveros tiene más gol que Azota. Vamos a ver cómo anda, vamos a ver cómo anda esta noche el paraguas Riveros. Señoras y señores, ahí tenemos un cambio en Coquimbo en 17 minutos.
2: Sí, pero cuando tú me dices tiene más gol, es de como de decir de 0,1 a 0,3. Es que hay una diferencia.
6: Mira la estadística, cuántos goles tiene el Paraguay.
2: ¿A dónde? Goles tiene su... ¿A dónde?
6: Más fácil.
2: ¿En Coquimbo Unido?
6: Difícilmente.
2: Yo no sé, pero eso te pregunto.
6: Cuando jugaban en el
2: bueno, okay.
6: Va jugando Camargo, abre desde la izquierda hacia la zona derecha, por allá el que va es Zavala, atención que se viene Zavala, toca la pelota con el capitán, con el Seba Galani, vamos a ver, va para adentro, va para afuera Galani, prefiere pinchar la pelota, metros más atrás para venir con Camargo, da la vuelta completa Coquimbo, desde la izquierda a la derecha, derecha, izquierda, juega Cornejo, balón para Riveros, dentro del área Riveros, rematada con pierna zurda. Lo aplaude Diego Pablo Rivero y dice vamos arriba. 18.
2: Buen segundo tiempo de Rodríguez.
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1: 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Minuto 18 del segundo tiempo, 63 como usted quiera. Sigue la igualdad sin goles entre Coquimbo y Huachipato. Coquimbo llegando a los 27 puntos y Huachipato a los 25.
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6: Ahí estamos, perfecto, la pelota la tiene River, no se ha perdido de nada, sigue el marcador 0-0, va jugando Rivero centralizado, termina abriéndose la banda derecha, por allá el que va es el coreano Salinas, extrema más, la pelota para ir con Zavala, cabezazo defensivo de el número 5, cabezazo defensivo de Caroca, va buscándola arriba, el Maxi Rodríguez, encima tiene la marca de Elvis Hernández, equivocación y puede estar el primero. Todas las fechas una. Horror defensivo de Elvis Hernández. Dejó la pelota para que apareciera Sergio Núñez solo. Remató abajo. Nada pudo hacer Diego Sánchez y cae la apertura de la cuenta en 20 minutos de este primer tiempo, de este segundo tiempo. Digo, gol de Huachipato. Abre la cuenta aquí en el Fortín del Llano. Otro error. Súmele, vaya sumando los errores defensivos de este Coquimbo Unido. No errores, horrores defensivos que cuestan caro. Huachipato 1, Coquimbo 0. Gol de Núñez en el cuadro acerero.
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2: Bueno, la única manera de poder desequilibrar la balanza en favor de Huachipato, que no haya llegado en todo el segundo tiempo, bueno, ni hablar del primero, pero bueno, especialmente el segundo, porque ni siquiera había tenido el balón. era de esta manera, con un horror, porque en Coquimbo Unido no se cometen errores, ¿eh? Se cometen horrores. Pero en fin, lo aprovecha bien Núñez, sale a lo que puede Sánchez y lo logra batir. Claro, Elvis Hernández trata de, con la zurda, ¿no es cierto?, acompañar a su compañero, en este caso a Sánchez, trata de habilitarlo, y el rápido de Núñez quiebra, anticipa, ¿no es cierto?, al propio arquero y logra batir. Ahora, ahí viene el Bomb Squad, ¿eh? Altamirano y Martínez, imagínate. ¿Vamos con los cambios?
4: Se va el test e ingresa Altamirano y se va Antiguidre e ingresa Cris Martínez. Esos son los cambios en Huachipato.
1: 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En Higuera está el Talcahuano. Minuto 20 fue el autor del gol. Se dirigió Núñez. Minuto 20 del segundo tiempo. Gana Huachipato por 1-0 frente a Coquimbo. Y se está dando lo que queríamos. Los tres equipos de la zona, el Conce, Huachipato y lo de Conce, ganando en esta jornada. La región del Biobío se hace presente y hasta el momento gana en este campeonato de la Liga de Primera.
2: ¿Quién puede anticipar a Zavala, que estaba haciendo estragos por ese sector, y por eso que viene el cambio? Posiblemente no sea un buen defensor Martínez, pero sí un hombre muy rápido. Sabes que esto estaba como... Estaba preparado. Si perdías, o ibas perdiendo, iba a pasar esto.
4: No se entiende.
2: Te quedaba la gente. Entonces hay bengalas en la barra de Coquimbo Unido.
4: Pero antes...
2: Y los cuetazos, claro, y los cuetazos, ¿no es cierto?, le llegaron a un metro al arquero de Bravo, Guardado, por decir algo.
4: Bomba de estruendo hasta ahora.
2: Y yo no sé si el partido siga.
4: Yo no, la verdad, yo no creo. Ahora, de verdad, no sé.
2: Si la autoridad decide no continuarlo, yo lo entiendo.
4: Completamente. En 24 minutos de partido. Ahora, pelotudo hay en todos lados. Y de verdad que no se entiende, porque primero queda partido.
2: Total. Ahora.
4: Y ahora las bengalas las tiran a la cancha.
2: A la cancha.
4: O sea, a la vista recortada. O sea, lo bueno es que la gente mira la reprobación del público.
2: Sí. Es cierto. Bueno, como dices tú, termocéfalos hay en todos lados.
4: Qué manera. Y no te compara la gente del sur, ¿no? Sí. Pero es lo que hablábamos hoy día en la previa. Creo que está bien, el momento deportivo tampoco da para esto.
2: No. Queda mucho. Lo que pasa es que uno está acostumbrado a ir perdiendo. Ni menos con un equipo que viene a los tumbos. Sí, ese es el punto.
3: Muchachos.
2: Sí, dale.
3: Sí, se ve bien afectado ahí el arquero de Huachipato, ¿ah?
2: Sí, claro.
4: Pancho, Sergio, le cayeron al lado las bombas del tron. Sí. Esto fue de sorpresa. ¿Ah? Claro, como que terminan cayendo al terreno de juego las bombas del tron, ¿no? Y hay que ver qué determinación va a tomar el árbitro. Yo, de verdad...
2: O sea, si se suspende, yo no me voy a escandalizar.
4: Completamente.
2: Te lo digo.
4: ¿Y sabe qué?
2: Porque ¿sabes lo que pasa?
4: Porque aquí se necesita mano dura. Y suspender, con eso aprendemos. Porque lo que le va a caer al club,
2: no sé,
4: es que estos pelotudos, lo que están haciendo.
2: Es que ese es el punto. A ellos les llega sanción, ¿no?
4: Ninguna.
2: Ahí está. ellos vienen a su propia fiesta, ¿qué quieres que te diga? Y no solamente esta barra, son todas las barras en general. Tienen su propia fiesta, les da lo mismo la institución. Y menos el plantel. Vamos a ver qué se determina. Llevábamos que voy a parar.
4: Minutos.
2: 20 minutos, ¿no es cierto?
4: Que no, no, que
2: son minutos. ¿Qué? Bueno.
4: Paramos el cronómetro en el minuto 24 aproximadamente, Sergio.
2: Voy a poner acá.
4: Sí, por favor. Sí. Yo no sé qué dirán en la televisión respecto a algo del árbitro, pero de verdad.
3: Ya, las imágenes están concentradas en la atención al portero. Ahí, ah, claro, le rentaron 2, 3, 4, 5. Fácil, 5, 6 de estas bengalas, bombas de estruendo ahí al lado. Tuvo suerte que no le cayeran en el cuerpo, ¿ah? De verdad.
4: Sí, por eso, sí, de verdad es muy complejo lo que se vivió.
3: Sí.
2: O sea, la conmoción del arquero Bravo tiene que haber sido tremenda.
3: Sí, está el mono también ahí asistiendo la hora en este minuto, junto al equipo médico de Huachipato.
4: Está complicadísimo, pero.

0: Hernán Caputo, me parece.
1: Con los dos técnicos.
0: Sí, con los dos técnicos.
1: Yo creo que hay una advertencia. Próximo estruendo, se suspende. Esa es la sensación que me pueda quedar a propósito de esta conversación que va a tener Gamboa con los
0: técnicos. Está García.
1: Los dos técnicos, los dos capitanes.
0: Claro.
1: Bueno.
0: Vamos a ver qué ocurre.
1: ¿Qué determinación se toma?
2: Bueno, pero para los amigos del sur, el arquero ya está de pie, ¿no es cierto?
1: No. Estuvo de pie y luego fue convocado al piso.
0: Y pues mientras esperamos la determinación del árbitro, los jugadores lo vimos mirando y no lo entendían absolutamente nada. Así como creo yo, todos en el estadio.
1: Dime una cosa, Coque. A ti te revisan cuando entras, ¿no?
0: Completo. Completo. De hecho, hoy día me querían quitar las llaves del auto. Por el llave.
1: Bueno. ¿Cómo puedes lograr pasar las bombas de ruido, las bengalas? No se entiende.
0: Bueno. Está el cuerpo médico de Coquimbo también ahí tratando de. Y ahora está Zavala. Mira, Zavala con el preparador de arquero de Guachipato.
1: Muchachos. ¿Dónde hay una amistad? Dale, Sergio.
2: Sí, bueno, uno interpreta también, ¿no es cierto?, la expresión corporal. Me da la impresión que, como dice Panchito, los advierte de que algo más iba a suspender el partido.
1: Ya, bueno.
0: Ahora nos pasamos, insisto, con el cariño y el respeto a la gente del sur. Pero si esto se llega a suspender, primero estaría bien, porque seguir jugando después de una situación como la reciente idea, uno entiende que los jugadores no van a quedar muy bien, que digamos.
1: O sea,
0: de ninguna manera.
1: Imagínate, Bravo, de espalda a estos termocéfalos, a estos orcos, que le puede llegar otro cuetazo. Le puede significar el oído, la vista, no sé.
0: Sí, completamente, por eso te digo.
1: Entonces, ¿con qué tranquilidad vas a seguir trabajando?
0: Con ninguna. Y el cuarto está hablando con Jaime García. Yo te digo, revienta una más y esto se suspende, pero inmediatamente.
1: Total.
2: ¿Y ustedes creen que no van a tirar otro apenas se reinicia?
1: Perfectamente, sí. Se saca los guantes, Bravo.
0: Sí.
1: Ojo, ¿ah?
0: A ver.
1: Que viene un cambio.
0: No sé si viene un cambio, no sé. O sea.
1: Bueno.
0: A ver.
1: Llaman otra vez a García. No, está. Drogui está el portero Bravo.
0: Yo creo que se suspende.
2: Parece que no.
0: Mira, ahí va a venir el árbitro.
1: Claro, porque es re fácil decir cambiemos arquero.
0: A ver si estamos atentos a lo que pueda decir la televisión también. Ahí van a hablar con el árbitro para que estén atentos, muchachos, para ver si lo podemos escuchar.
1: Por la televisión.
0: A ver qué ocurre. Va a hablar Gamboa.
2: A ver. Sí, está bastante mareado, dicen. Problemas auditivos. Ahí Sánchez.
1: Claro.
2: Junto a él.
0: Sí. ¿Qué dice el árbitro? Me interesa el árbitro.
1: Lo van a anunciar por el alto parlante.
0: Sí.
1: Obvio.
3: Vale, vale. Yo me percaté que reventaron cuatro o tres bombas de ruido al lado de él, desde el bar lo confirmaron. Y el arquero lamentablemente no puede continuar y por su integridad decimos que el partido no se continúe, se suspende definitivamente.
4: Ahí muchas está. Gracias, Nicolás.
0: Ahí está.
1: Perfecto.
0: Suspendido el duelo entonces entre Coquimbo Unido y Huachipato de manera estúpida, de manera imbécil.

0: ojo, ¿eh? Yo no te garantizo que este partido se juegue, digamos, en otra oportunidad. Yo creo que la NFP le sirve, están los tres puntos, señores de Huachipato.
1: Con 20 minutos más por jugar.
0: Total. Es y con increíble. Un Coquimbo que estaba presionando a Huachipato.
1: Por eso
0: si la única llegada fue un error.
1: Por eso te digo, no se entiende de ninguna manera.
0: Yo lo entiendo porque la fiesta de ellos es propia y nadie se mete.
1: Por el cariño y el respeto a la gente en el sur, insisto, y los que nos están escuchando, déjense de jugar. Y si no van a venir, o sea, perdón, si van a venir y van a hacer el espectáculo que hicieron hoy día, muchas veces nosotros lo hemos dicho y lo hemos aplaudido. Un montón de veces por cómo reciben al equipo, por cómo arman el espectáculo, ningún problema. Pero lo de hoy día, créame que...
0: incomprensible, totalmente. Inaceptable, fuera de lugar.
1: 20 minutos, Pancho. Te quedan 20 minutos más el descuento, o sea, prácticamente te quedan 30 minutos, 25 minutos para poder seguir jugando.
0: Le tiene cero fe a tu equipo, entonces.
1: Así parece.
2: Pancho.
1: Y no, señor. Y no, espérate. Y no te creo que se van a ir a despedir de ellos, po.
0: No,
2: yo te iba a decir, o sea, triste celebración de los 68 años de vida de Coquimbo Unido, ¿eh? Qué lamentable.
0: Tristísimo. Totalmente de acuerdo. No, impresentable.
1: No, espérate, yo voy. Mira. Van al medio
0: y nos aplauden.
3: Así es, amigos, partido suspendido por el lanzamiento de las bombas de ruido que lamentablemente dejaron en malas condiciones, no físicas precisamente, también físicas. En realidad el portero Cristian Bravo, que por más que se colocó de pie un par de veces, ahora sigue tendido en el piso. Yo creo que para asegurar el buen estado del jugador, lo van a llevar también a un centro médico. Se retiran los jugadores de Coquimbo. Se van a retirar también los jugadores Huachipato, se conversó con ambos técnicos. El árbitro Nicolás Gamboa tomó la opción de suspender el partido. Ya nuestros amigos de mi radio estaban también, digamos, elaborando alguna teoría de lo que pudiera pasar posteriormente. Pudiera ser que la NFP diga no, quedan 20 minutos, no se sigue jugando, se da el triunfo para Huachipato, pero también obviamente eso está por verse. Por ahora, obviamente, en los 25 minutos que iban de este segundo tiempo, lamentablemente, para la hinchada de Huachipato, para los otros hinchas de Coquimbo, no para esos, ni siquiera quiero llamarlos hinchas, sino para que esos individuos que lanzaron estas bombas de ruido al campo de juego, luego de que habían pasado, ¿cuánto? 3-4 minutos de que había convertido el gol Huachipato, lanzan esta bomba de ruido y Nicolás Gamboa decide suspender las acciones. Cristian Bravo va a ir obviamente a constatar algún tipo de lesión, algo por el estilo, descartar también ese tipo de situaciones. Partido suspendido en el minuto 65 por el lanzamiento de las bombas de ruido. Obviamente dejamos ya de escuchar a nuestros amigos de mi radio ahí en el Puerto Pirata de Francisco Sánchez Rumoroso. Estaban también ellos muy, no afligidos, sino que consternados también, asombrados de la estupidez que cometieron estos mal llamados hinchas en esta jornada. 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Escuchemos a Jaime García, Víctor. A ver si lo podemos escuchar.
4: Te duele porque esto es fútbol, es deporte. Creo que estábamos haciendo un partido correcto también desde lo defensivo. Ellos están haciendo un buen partido. Bueno, estas cosas no tienen que pasar en el fútbol. Y no sé lo que va a pasar después, ¿no? Yo no tengo nada que ver, solamente felicitar a los muchachos por la forma que se nos había perdido, se nos había desviado. las ganas que nosotros teníamos, ese equipo que era difícil ganar, que era difícil perder, que no nos entraban nunca, que teníamos personalidad en todos lados. Creo que esto es, esto es un comienzo, a lo mejor, y siento que nosotros tenemos mucho que mejorar todavía, mucho, muchísimo por mejorar, pero me gusta esto, me gusta la entrega. Yo, con esas cosas se pagan otras cosas que a lo mejor vamos a tener que seguir corrigiendo.
5: De momento el partido queda ya suspendido, lo indicó también el juez Gamboa. Ahora el foco es en la recuperación de Cristian Bravo, que va a ser trasladado también a un centro asistencial.
4: Sí, lo primero es Cristian, lo demás yo no sé cómo es esto. Yo vengo a jugar fútbol, vengo a cumplir 95 minutos, lo que pase yo ya no entiendo mucho. Creo que hay disposiciones, hay cosas, normas que se deben hacer, no se deben hacer, ahí ya yo no sé, pero creemos que es lo que a nosotros nos gusta, creemos que este es mi equipo, como me gusta jugar, más que nada.
5: Es lamentable, Jaime, que termine así un espectáculo. Hoy Coquimbo está celebrando su aniversario, queda totalmente manchado y además con un daño importante a un jugador.
4: Pero mira, hay siempre hay cosas positivas, la gente, su aniversario, Coquimbo ha hecho buenos torneos, creo que hay cosas más importantes que a lo mejor que uno o dos que hayan tirado la bengala, no puede ensuciar a todo el estadio, no puede ensuciar a la gente que viene a ver a su equipo, creo que lo han hecho muy bien. Ahí verán la cámara, verán que lo hizo, pero yo creo que hay un 70-80% de la gente que vino a ver su equipo, vino a celebrar y vino a ver cómo corresponde.
5: Considerando lo que se pudo disputar, se pusieron en ventaja, llega el gol que tanto faltaba, y recién lo escuchaba conversar con sus dirigidos en esta arenga, que estaba conforme con lo que se estaba realizando, con lo que estaba disputando Huachipato en cancha.
4: Mira, uno nunca está conforme. Yo no puedo de la noche a la mañana, venimos del infierno, entonces el infierno a veces hay que saberlo controlar, no por un partido, por lo que hiciste, tenemos que seguir corrigiendo esto. A mí las críticas es parte de lo que los técnicos es, generalmente nunca me excuso de la derrota o los triunfos, tenemos que seguir mejorando, esto no ha terminado, nosotros tenemos que seguir, yo tengo que levantar a mi equipo, esto pasa netamente por un tema psicológico, nada más.
5: Precisamente en torno a aquello, qué importante es poder convertir, que vuelvan las victorias, si bien el partido no termina como lo esperábamos con el tiempo reglamentario, pero se llevan puntos importantes.
4: A ver, nosotros hasta donde se jugó, siento que estábamos haciendo, después no estábamos defendiendo bien, estábamos haciendo las cosas bien, estábamos saliendo de contraataque, contragolpe, no sé, creo que el equipo mostró lo que éramos, lo que había desaparecido, lo que a mí también me tenía un poco extrañado, y este es el camino. Pero esto es, a ver, es lo que tenemos que hacer. O sea, nosotros nos pagan por trabajar, nos pagan porque la institución esté bien, y esperemos que esto sea el principio de nuevo de todo, que volver a encontrar nuestras raíces.
5: Muchas gracias, Jaime, y bueno, qué mejor que llevarse puntos importantes, pero también estar muy atentos y preocupados a la recuperación de Cristian.
4: Bueno, ahora eso es lo más importante, que Cristian, un chico que está comenzando su primera arma, y nada, pues volver en un viaje tan tan largo y que nuestra gente también por lo menos pueda celebrar, más allá de los tres puntos, más allá a lo mejor la forma, corregir, mucho que corregir, demasiado que corregir, pero sentimos que este es un camino que creo que nos había costado volver a encontrar, pero no hemos ganado absolutamente nada, seguimos, queremos salir luego del infierno un poco que estamos, por llamarlo así, pero yo estoy muy comprometido con la institución, demasiado comprometido, me tenía extrañado y creo que volvimos a eso, a la seguridad del equipo, a que no nos hacían goles fáciles, y creo que eso un poco me puso contento.
5: Un mensaje a los hinchas, a quienes lo están viendo, donde retornan a una victoria después de más de 100 días.
4: Siento que uno se debe a ello. Yo estoy acá al frente, en las buenas y en las malas, no voy a abandonar, no voy a hacerlo esto fácil, creo que hemos, las personas que no abandonan son las que quieren la institución, sabemos que hemos pasado momentos malísimos, momentos duros, y estoy acá, siento que el cariño, más allá, yo tengo una responsabilidad, soy el técnico, lo que me digan, yo lo respeto, los insultos, todo lo que ellos quieran referirse hacia mi persona, pero hay que siempre cree, y esto es lo que nos ha pasado a nuestro equipo, tenemos que estar en los momentos malos, yo creo que estamos
6: estamos pasando un momento malo y yo creo que el hincha me lo ha hecho sentir igual, su descontento y su ahí, creo que he conversado con muchos hinchas que están muy, están esperanzados que el club no vuelva a pasar por cosas así.
5: Muchas gracias, Jaime.
6: No, gracias, y bueno, vamos a retornar y jugar un poco con Colo Colo, espero que sigan, la hinchada creo que nos ha apoyado siempre, y creo que con Colo Colo también hacer sentir lo mismo que lo han hecho sentir, así que muchas gracias.
5: Gracias, Jaime, ahí conversábamos con el técnico.
3: Ahí estaban entonces las palabras de Jaime García tras la suspensión de este partido por el lanzamiento de las bombas de ruido que lamentablemente le provocaron este daño al portero del elenco acelero, Cristian Bravo. Por ahora, obviamente, antes de cerrar nuestra transmisión, obviamente tenemos que seguir saludando a nuestros amigos de Tiralomo Restaurant, ya que descubre los sabores auténticos en Tiralomo Restaurant, la mejor parrilla de la región y un menú excepcional. 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Habiendo hecho ya mención a nuestros gentiles auspiciadores, estamos dando ya, por supuesto, por terminada nuestra transmisión de Hombres de Acero aquí en Radio Femenina. Por lo menos, Osvaldito, espero que nos comuniquemos por interno y también, por supuesto, dejar a nuestros amigos invitados para el día domingo 6 de septiembre a las 17 horas. Huachipato recibe a Colo Colo en el Cerro Rebolledo. El elenco de Coquimbo tendrá que jugar con Universidad de Chile la noche del día anterior a las 20 horas. El día 5 juega Coquimbo. ¿Qué irá a pasar con este partido? La resolución de eso la iremos a ver durante la semana y por supuesto ustedes lo van a escuchar. Quizás no por Hombres de Acero, pero sí por el otro programa de nuestra radio, que es Radio Femenina, que es Deporte Manía. Siga atento porque Radio Femenina no termina con este partido, sino que ahora ya viene 70, 80, 90 recargados. Por supuesto, nosotros ya nos vamos hasta el domingo 6. Que lo pasen muy bien para toda la hinchada acerera, y también agradecer a nuestros amigos de mi radio y a Jorge Coque Rojas por su relato, lo que alcanzaron lamentablemente a traernos. Faltaron 20 minutos todavía, pero vamos a ver qué es lo que decide de la ANFP. Gracias a ellos, gracias a ustedes también, que son nuestros fieles auditores. Nos vamos hasta el domingo. Que estén todos muy bien.

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2: Tensiones en el oficialismo en miras de lograr acuerdos en torno a la reforma constitucional de seguridad. Desde el Partido Socialista acusan que transgrede los límites de la democracia. El ministro Mas anuncia plan de beneficios tributarios para promover la exploración minera. Todo de cara a la llegada de septiembre con la discusión del presupuesto y la implementación de la mega reforma. Presidente Kast viaja este martes a Magallanes a supervisar ejercicios militares, luego de una semana marcada por la incomodidad con Argentina por declaraciones respecto a la soberanía del estrecho. Además, bilateral entre Kast y Milei sería este jueves en el marco del Foro de Madrid. Un buen espacio para defender la soberanía, aseguran desde el oficialismo. En la oposición advierten una señal equívoca. En el mundo, fallecidos por riada en Nepal ascienden a 797 y desaparecidos son más de 3.000. Estados Unidos reanuda ataques a Irán e impacta a la isla de Larak. El país persa lanzó represalias contra bases estadounidenses en Jordania. Y en el deporte, Colo-Colo goleó por 5-1 a Audax Italiano, sumando 16 puntos de ventaja sobre la U en la Liga de Primera. Además, el partido entre Coquimbo y Huachipato fue suspendido por la caída de bombas de estruendo en la cancha.
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2: ¿Qué tal? ¿Cómo están? Muy buenas noches. Bienvenidos y bienvenidas a esta edición de medianoche del diario de Cooperativa. A esta hora en Santiago hay algunos chubascos todavía, están los cielos cubiertos y la temperatura es de 10 grados. En el norte del país, Arica e Iquique esperan para este lunes máximas de 21 grados. Van a amanecer, por lo menos en Arica, con algo de nubes que se van a despejar para la tarde. En Iquique también van a haber nubes durante la madrugada, en la mañana vientos que también se van a repetir en la noche. Para Antofagasta, 19 grados de máxima, también vientos durante la tarde. Para Copiapó, 26 de máxima para este lunes, algunas nubes durante la mañana, pero que se van a ir despejando durante la tarde. Cielos despejados iba a tener La Serena y Coquimbo, con una máxima de 19 grados. Para Valparaíso también 19 grados para este lunes y algunas nubes durante la mañana. Para Rancagua, cielos cubiertos durante toda la jornada, algunos chubascos aislados para la madrugada y una máxima de 20 grados. 18 para Talca, también cielos completamente cubiertos. Lo mismo en Chillán, con algunos chubascos aislados durante la madrugada y una máxima de 17 grados ahí en el Ñuble. También un poco más al sur del país. En Concepción, 15 grados, van a tener lluvia durante la madrugada, la mañana, y lluvia más débil durante la tarde, una máxima de 15 grados, 13 para Temuco, con lluvia durante la tarde, 13 también para Valdivia. Para Puerto Montt, 10 grados de máxima, algunos chubascos aislados durante toda la jornada, 5 de máxima para Coyhaique, con lluvia, y durante la madrugada algunas heladas que van a tener también. Para Torres del Paine, 5 grados de máxima, también va a caer agua nieve débil durante toda la jornada. Y para Punta Arenas, 6 grados de máxima, nubosidad parcial y chubascos débiles en la tarde y la noche. Con esta revisión de meteorología pasemos a las noticias.
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2: Partimos hablando de política y de economía. Hacienda enfrentará un intenso mes de septiembre con la implementación de la mega reforma y otros proyectos que presentará el Ejecutivo, entre ellos la Ley de Presupuesto 2027. Además, el viceministro Daniel Mas anunció un plan de beneficios tributarios para promover la exploración minera. De todo nos cuenta Paula Kelly.
4: Septiembre viene con una cargada agenda para Hacienda, con la implementación de la mega reforma, actividades como el Chile Day en Londres, que busca posicionar al país como foco de inversionistas, la presentación de reforma al mercado de capitales y la ley de presupuesto 2027. Este último es un proyecto que está siendo elaborado por el gobierno y busca ampliar el debate más allá del presupuesto del próximo año y discutir también las perspectivas fiscales hacia 2031. Hablaron los diputados de la Comisión de Hacienda, Fernando Ugarte, del Partido Republicano, y Juan Marcelo Valenzuela, del Partido de la Gente.
5: El Ejecutivo ha entendido que hoy la principal preocupación de los chilenos es la seguridad, y el presupuesto 2027 debe hacerse cargo de esa urgencia, pero también debe responder a las necesidades sociales y sentar las bases para el crecimiento y el desarrollo futuro, asegurando siempre un uso eficiente y responsable de los recursos públicos.
6: Yo anticipo una discusión exigente porque los recursos hoy día se muestran bien limitados. Más que entrar en la lógica de que cada ministerio pida más plata que lo que estamos viendo hoy día, tenemos que revisar la ejecución presupuestaria, los resultados y reasignar estos recursos hacia donde realmente se necesitan. Respecto a las prioridades, creo que hay una que atraviesa al resto, que es la seguridad. Sin seguridad también se deteriora la salud, el comercio, el turismo y evidentemente el empleo.
4: El gobierno tiene plazo hasta el 30 de septiembre para presentar la ley de presupuesto 2027 y ya se anticipa el debate. Desde la oposición habla la diputada socialista Daniela Chicardini y el diputado Carlos Bianchi del PPD, ambos integrantes de la Comisión de Hacienda.
7: Nuestras líneas rojas son claras. No vamos a aceptar que el gobierno cuadre la caja por su regalo a los superricos, recortando en salud, en educación o en vivienda. Este gobierno tiene niveles de desempleo que no veíamos hace años. Y es inexplicable que su mega reforma no incluyera una sola medida para crear empleo. El presupuesto 2027 tiene que corregir esa grave omisión.
8: Va a ser una discusión presupuestaria extraordinariamente compleja. Va a ser complejo para los gobiernos regionales, va a ser complejo para los municipios, va a ser complejo para salud, va a ser complejo para educación, para vivienda, trabajo, etcétera, etcétera. Creo que además una oposición donde somos absoluta y completamente minoría, no creo que tengamos espacios, ni el ministro genere espacios para poder contribuir en un mejor presupuesto.
4: En paralelo a la cargada agenda de Hacienda, el viceministro de Economía y Minería anunció un plan con beneficios tributarios para promover la exploración minera Greenfield, es decir, proyectos que parten desde cero con el objetivo de atraer inversiones. El plan del ministro Daniel Mas, anunciado en entrevista con El Mercurio, apunta a implementar créditos fiscales directos para empresas de todos los tamaños. Lo comentó la presidenta del Senado, Paulina Núñez, de Renovación Nacional.
9: Yo esperaría que se enfocara en la pequeña y la mediana también, y no solamente en estos grandes proyectos a quienes ya llegamos con una respuesta a propósito de la ley de reconstrucción. Hay que poner el foco en otras medidas, como lo decía antes. El país necesita crecer, se necesita generar empleo, se necesita que esto llegue a todos, por supuesto, y por lo tanto cuando hay un plan, a propósito del viceministro, que va de la mano de la minería con la economía, no nos olvidemos que dentro del Ministerio de Economía tenemos Cercotec, está Corfo también, y por lo tanto yo hago un llamado a que todos estos planes pongan el foco también en los emprendedores, porque si no va a ser imposible salir adelante si solo esperamos las inversiones que vienen de afuera.
4: Todo esto en medio de un escenario fiscal estrecho, donde el ministro de Hacienda, Jorge Quirós, proyecta un crecimiento del gasto entre 0 y 1%, además del desempleo, que el último trimestre se ubicó en su cifra más alta desde 2021.
2: Y el oficialismo enfrenta nuevas tensiones, aumenta la presión sobre el gobierno para sacar adelante la reforma constitucional de seguridad. En paralelo, el senador Pedro Araya abordó su futuro en el PPD tras los reparos generados por sus acercamientos con la moneda. Carla Fernández con los detalles.
10: La reforma constitucional impulsada por el gobierno para enfrentar el crimen organizado y el terrorismo terminó convirtiéndose en la primera gran prueba de cohesión al interior del oficialismo. La discusión quedó expuesta con la propuesta que contemplaba un nuevo estado de excepción para enfrentar la crisis de seguridad. El mecanismo entregaba al presidente amplias facultades y podía extenderse hasta por 240 días sin consultar al Congreso, además de incorporar herramientas como interceptación de comunicaciones. La iniciativa provocó reparos provenientes de distintos sectores de la propia derecha. El senador de la UDI, Gustavo Sangüesa, manifestó su disposición para buscar consensos siempre y cuando los cambios sean justificados, mientras que su par independiente del Movimiento Demócratas, el senador Matías Walker, cuestionó la efectividad del proyecto.
11: Se pueden hacer cambios a la Constitución, siempre y cuando sea estrictamente necesario para llevar a cabo la agenda de seguridad.
12: Desde la UDI estamos dispuestos a conversar y lograr acuerdos. Una de nuestras propuestas es que el estado de excepción se debe acotar lo más que se pueda o mantener el existente, porque está claro que un plazo de 240 días es demasiado excesivo.
13: La reforma constitucional es ineficaz, no cumple ningún propósito y debemos avanzar en cambio en la agenda legislativa de 30 proyectos de ley que sí son eficaces a los efectos de perseguir el crimen organizado, como el caso de infraestructura crítica, regla del uso de la fuerza.
10: En la vereda contraria, la senadora y presidenta del Partido Socialista, Paulina Bodanovich, transmitió el rechazo de su sector hacia la iniciativa y señaló que transgrede los límites de la democracia. En tanto, el senador Pedro Araya, del Partido por la Democracia, abordó su permanencia en la colectividad luego de que el Consejo Metropolitano le pidiera reflexionar tras sus acercamientos con el Ejecutivo por la reforma de seguridad.
14: Tenemos mayoría de la oposición en la Comisión de Constitución y creo que tenemos la posibilidad de rechazar este proyecto y buscar otras soluciones apegadas a nuestro ordenamiento jurídico. Hay temas que podremos avanzar porque es de interés en reforzar las facultades, pero siempre con respeto a nuestra institucionalidad. La reforma transgrede los límites de la democracia.
15: Esta reforma constitucional es una mala copia de distintas legislaciones. Parece ser que algún asesor del presidente Kass, utilizando inteligencia artificial gratuita, mezcló legislación de Estados Unidos, de Italia, de El Salvador y a partir de eso elaboró un texto. No estoy pensando irme del PPD, pero claramente no puedo estar en un partido político que se deja simplemente llevar por titulares de prensa. Entonces es difícil hacer política seria con un grupo de militantes que solamente lee el titular.
10: El debate sumará un nuevo capítulo este martes cuando los senadores de Renovación Nacional presenten formalmente una contrapropuesta a la iniciativa de La Moneda. Desde la colectividad prevén plantear la eliminación definitiva de la norma sobre el nuevo estado de excepción o, como alternativa, una modificación que mantenga el régimen vigente bajo un marco legal distinto.
2: Hablamos también del Foro de Madrid y una eventual bilateral entre los presidentes Kast y Milei. La oposición afirma que esto podría proporcionar una señal equívoca y en el oficialismo creen que sería un buen espacio para defender la soberanía chilena. Los detalles con Paula Lillo.
16: Sigue la polémica por el Foro Madrid que se llevará a cabo este 3 y 4 de septiembre en Chile. No solo ha causado controversia la participación del presidente José Antonio Kast en esta cumbre de la derecha conservadora iberoamericana, organizada por el partido político español Vox, sino que también ha generado revuelo la asistencia del mandatario de Argentina, Javier Milei, y la posibilidad de que ambos jefes de Estado se reúnan en un encuentro bilateral. Hasta el pasado viernes, la participación de Milei en el evento no había sido ratificada. Sin embargo, según medios argentinos, el mandatario trasandino llegará a Santiago para asistir al evento y para sostener una reunión con el presidente Kast este jueves en el Palacio de la Moneda. Todo esto se da en medio de un escenario marcado por un reciente impasse con el país vecino debido a la demora del gobierno argentino en derogar un decreto del 2021 que declaraba el estrecho de Magallanes como un espacio de control conjunto. Al respecto habla el diputado del Partido Comunista, Marcos Barraza.
17: Cuando se da una señal tan negativa de participar en un foro de extrema derecha, se está denostando la institución presidencial de Chile. El presidente es presidente de todas las chilenas y de todos los chilenos, no de la ultraderecha. Pero además tiene un inconveniente adicional. El presidente de la República, el ministro Arrau, tendrían coincidencia en un foro de extrema derecha con el presidente Milei, que es el mismo país que ha cuestionado la soberanía de Chile respecto al estrecho de Magallanes. Y eso proporciona una señal muy equívoca respecto de cultivar y preservar la soberanía chilena.
16: En la otra vereda, el senador de la UDI, integrante de la Comisión de Relaciones Exteriores, Iván Moreira, señaló que una reunión bilateral sería un buen espacio para esclarecer las acciones del gobierno argentino.
18: Supuesto que es conveniente para aclarar de una vez por todas, porque Milei le debe una explicación a Chile. No puede ser que todos los años escuchemos excesos de autoridades argentinas apropiándose de lo que es nuestro. El estrecho de Magallanes y la boca del estrecho es soberanía chilena. Por lo tanto, tenemos que defenderla. Me parece que es un buen espacio de conversación, además con dos presidentes que tienen ciertas afinidades. Por favor, la política exterior hay que hacerla en serio, no con especulaciones, no con conspiraciones.
16: Frente a esto, el canciller Francisco Pérez Mackenna dijo en entrevista con La Tercera que de este incidente rescata dos cosas: la convicción con que han defendido la soberanía de Chile en forma instantánea y la reacción que han podido lograr gracias a que hay muy buenas relaciones.
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2: Hablamos del deporte. Colo Colo sigue su paso firme en el torneo nacional tras golear a Audax Italiano en el Estadio Monumental. La U

0: Sebastián Aguilar.
1: Colo Colo goleó a Audax Italiano por 5-1 en el Estadio Monumental y extendió su distancia en el liderato del torneo nacional. Para los salvos, Javier Correa en dos ocasiones, Leandro Hernández también con un doblete y Lautaro Pastrán anotaron los goles del triunfo. El entrenador del cacique, Fernando Ortiz, analizó la victoria frente a los floridanos.
2: El 9 que tenemos en un momento, minuto creo que es 79-80, por ahí más o menos, con un resultado quizás positivo, se empezó a correr todo el mundo. Eso significa que nosotros jamás nos entregamos. Somos un equipo que intenta jugar, que intenta hacer las cosas correctas, pero tienen hambre de gloria, y lo demostró el 9 con 3 goles buscando alternativas.
1: Con este triunfo, el cacique alcanzó 52 puntos en el primer lugar de la tabla de posiciones y logró agrandar su distancia con Universidad de Chile a 16 unidades. Todo esto gracias a que los azules cayeron en su visita al Estadio Esterro Arrebolledo por 2-1 ante Universidad de Concepción. El campanil se puso en ventaja gracias a los goles de Jason Fuentealba y Cecilio Waterman. En los minutos de adición del segundo tiempo, Matías Saldivia puso el descuento para los azules, que contaron con un hombre más en los 5 minutos finales tras la expulsión del portero local Jorge Brown. Al no tener más cambios, fue Waterman quien se calzó los guantes y aguantó el resultado hasta el pitazo final. El técnico azul, Fernando Gago, fue crítico con la cancha y explicó por qué no pudo aprovechar que un delantero estuviera defendiendo el arco rival.
3: ¿Viste cómo estaba el terreno de juego cuando quiso patear a Eduardo? ¿Cómo le picó a Eduardo cuando pateó? Es muy difícil jugar y encontrar un remate con cuántos jugadores de ellos había por detrás de nuestra pelota. Cuando íbamos a patear nosotros había muchos jugadores, muy difícil patear al arco, entonces queríamos encontrar los caminos por banda para después luego encontrar un segundo balón, un pase interno, y a partir de eso no es tan fácil rematar al arco cuando un equipo rival se posiciona abajo a defender.
1: En el norte, cuando Huachipato estaba venciendo por 1-0 a Coquimbo Unido, el partido debió ser suspendido luego que el portero acerero Cristian Bravo fuera agredido por bombas de estruendo lanzadas por la barra local a la cancha del Francisco Sánchez Rumoroso. Ahora será el directorio de la ANFP quien debe determinar qué pasará con los minutos que estaban por disputar. Este lunes se cierra la fecha 21 del Campeonato Nacional con 2 partidos. A las 18:15 horas, Unión La Calera recibe a Deportes La Serena y a las 20:45 Universidad Católica se mide en el Claro Arena ante O'Higgins de Rancagua. Fue la información del deporte en el Diario de Cooperativa.
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0: Un niño de 5 años sufrió un cuadro convulsivo y tuvo que ser internado por intoxicación con cocaína en Viña del Mar. Su padre fue detenido y hoy será formalizado. La información con Elizabeth Fuensalida.
5: La investigación por la intoxicación con cocaína de un niño de 5 años en Viña del Mar continúa con nuevas diligencias, mientras se mantiene ampliada hasta este lunes la detención de su padre. El caso se originó luego de que el menor ingresara al hospital Gustavo Frique presentando un cuadro convulsivo. Tras los exámenes realizados en el recinto asistencial, se confirmó la presencia de cocaína en su organismo. Ante estos antecedentes, el Ministerio Público instruyó diligencias a detectives de la Brigada de Investigación Criminal de la PDI de Viña del Mar, quienes concurrieron hasta el domicilio del niño, ubicado en el sector de Recreo. En el inmueble fueron encontrados envoltorios que contenían la misma droga, situación que derivó en la detención del padre del menor, de 48 años, quien se encontraba a su cuidado. El subprefecto Pablo Hernández, jefe de la Vicrim de Viña del Mar, entregó antecedentes sobre las primeras diligencias realizadas tras conocerse el caso.
6: Informa que funcionarios de la Brigada de Investigación Criminal Viña del Mar, el día 27 de agosto del año 2026, en horas de la noche, concurrieron hasta el hospital Gustavo Frique de esta comuna, tomando conocimiento del ingreso de un NNA al servicio de urgencias por un cuadro convulsivo y de intoxicación. En base a lo anterior, y en coordinación con la Fiscalía de Flagrancia de Valparaíso, se desarrollaron diversas diligencias policiales, las cuales culminaron con la detención en flagrancia del padre del menor, de 48 años de edad, en el sector de Recreo de esta ciudad, por el delito de lesiones menos graves en contexto de ISO, siendo puesto a disposición del Tribunal de Garantía de Viña del Mar.
5: El menor permanece internado y, de acuerdo con los antecedentes disponibles, se encuentra fuera de riesgo vital y bajo monitoreo médico, mientras se desarrolla la investigación para establecer cómo el niño tuvo acceso a las sustancias. Desde el colegio médico hicieron un llamado a extremar las medidas de resguardo en los hogares. El presidente regional del colegio médico, Luis Ignacio de la Torre, recalcó que cualquier sustancia que pueda resultar peligrosa para la salud debe mantenerse fuera del alcance de los menores.
7: lamentamos mucho lo que está sucediendo, pero es importante que aquellas personas que están infringiendo la ley y están consumiendo drogas de este tipo sepan que no solo dañan su organismo, su cuerpo, sino que también pueden dañar el organismo de personas inocentes y a quienes ellos debieran estar cuidando. Y desde el punto de vista del resto de la sociedad, que tal vez esta noticia no les hace sentido porque dicen yo no consumo drogas, ojo, medicamentos que parecen tan inocentes como el paracetamol, consumidos inadvertidamente o de forma descontrolada, pueden causar la muerte. Por lo tanto, cuidar siempre a los niños, alejando de la posibilidad del alcance de ellos todo tipo de medicamento o sustancia.
5: La fiscalía continúa reuniendo antecedentes para determinar las circunstancias en que el menor habría tenido contacto con la droga. En tanto, la detención del padre fue ampliada hasta este lunes, cuando deberá enfrentar una nueva instancia judicial.
0: En el norte del país, un abogado atropelló a una mujer, la llevó al hospital y luego se dio a la fuga en Iquique. Ahora es intensamente buscado por carabineros. Los detalles con Hans Kotterbaum.
8: Con lesiones de carácter grave permanece una mujer de 61 años que fue atropellada por un abogado que tras el accidente se dio a la fuga en Iquique. De acuerdo a lo confirmado por el Ministerio Público, el hecho ocurrió en la avenida Luis Emilio Recabarren con intersección de calle Las Magnolias, lugar donde el chofer del vehículo, identificado como el abogado Matías Herrera Robles, embistió a la mujer. Según testigos, Herrera Robles se encontraba con fuerte hálito alcohólico, sin embargo decidió asistir a la víctima y la trasladó hasta el Hospital Regional de Iquique, lugar desde donde arrancó minutos antes de la llegada de carabineros. Así lo detalló a Cooperativa el fiscal de flagrancia José Rivera.
9: En este accidente, una ciudadana chilena adulta habría resultado atropellada por un vehículo menor que circulaba por esta intersección. Inicialmente, el conductor de este vehículo prestó la ayuda necesaria a la víctima, llevándola incluso hasta el centro asistencial junto a otros familiares de la afectada que se mantenían en el sitio del suceso. Sin embargo, en el momento en que se encontraban a la espera de la llegada de personal policial para la adopción del procedimiento de rigor, este imputado manifestó que iría a estacionar el vehículo, retirándose del lugar, dándose a la fuga. Conforme a los antecedentes clínicos recabados, la víctima se mantiene con lesiones de carácter grave en el recinto asistencial.
8: Desde el Ministerio Público se instruyeron diligencias a la sección de investigación policial de la Cuarta Comisaría de Carabineros Cabancha, quienes realizan diversos peritajes para poder dar con el paradero del abogado, quien abandonó el vehículo en el frontis de un condominio ubicado en el sector norte de Iquique, lugar donde fue recuperado por el propietario que se lo había arrendado y quien confirmó la presencia de alcohol al interior del automóvil.
0: Y en el sur del país, tras un incendio, avanzan los recursos para construir un cuartel provisorio para bomberos de Los Lagos. Soledad Lorca nos cuenta.
10: Tras el incendio que el pasado 25 de agosto consumió por completo las instalaciones de la tercera compañía de bomberos de Los Lagos, desde la delegación se realizaron gestiones para buscar una solución que permita dar continuidad al servicio de emergencia que presta la compañía a la comunidad. Las gestiones realizadas por la autoridad regional junto al subsecretario de Desarrollo Regional Sebastián Figueroa permitieron avanzar en una propuesta para financiar a través de un proyecto de mejoramiento urbano y equipamiento comunal de emergencia la construcción de un cuartel provisorio que permita recuperar rápidamente la capacidad operativa de los voluntarios. La propuesta contempla un financiamiento máximo de 173 millones de pesos y una superficie aproximada de 160 metros cuadrados. El proyecto también considera oficinas, baños, una sala de reuniones y también la posibilidad de analizar la factibilidad de incorporar un segundo carro. Así lo indicó la delegada presidencial regional de Los Ríos, Vicky Carrasco.
11: Comenzamos a hacer las gestiones para buscar recursos y financiamiento para la construcción de lo que será la tercera compañía de bomberos para Los Lagos. Así que agradecemos a todos los equipos que han colaborado con el diseño inicial. Si bien es una propuesta, vamos a ir trabajando con los equipos técnicos de manera paralela para tener un diseño definitivo. Es un monto que bordea los 173 millones de pesos y metros cuadrados son 160 aproximadamente. Así es que esto viene directamente en beneficio de nuestros vecinos de la comuna de Los Lagos, porque sabemos que el servicio de bomberos no se puede detener en la comuna.
10: Y desde la propia compañía, su directora Angie Calisto valoró el anuncio y aseguró que representa una motivación para los voluntarios que continúan trabajando pese a la pérdida de su infraestructura.
12: Me voy muy contenta, yo sé que mis bomberos y bomberas al recibir esta noticia se les va a subir aún más la motivación de poder seguir. Llevamos 2 días de este trágico incendio, pero seguimos con la frente en alto para seguir entregando nuestro trabajo hacia la comunidad.
10: La iniciativa busca entregar una respuesta de corto plazo a la emergencia mediante un proyecto de rápida postulación y aprobación, permitiendo que la tercera compañía de bomberos pueda recuperar condiciones básicas de funcionamiento y mantener la continuidad de un servicio esencial para los vecinos de la comuna de Los Lagos.
13: Cooperativa, 12:26 minutos. 12:26 minutos.
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0: 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Son las 7 de la mañana.
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1: Son las 7 de la mañana, 43 minutos.

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Son las 8 de la mañana.

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1: Son las 8 de la mañana, 22 minutos.

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6: Chile le solicita a Argentina modificar tratado que establece el Estrecho de Magallanes como espacio compartido. Lobos marinos varados en las costas de Chile debido a los efectos del fenómeno de El Niño. Servicio de Impuestos Internos habilita consulta para nueva rebaja de contribuciones a personas mayores de 65 años.
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6: Hola, ¿cómo están? Les saluda Nicolás Cabargas, conductor de CNN Chile, y les doy la bienvenida a esta nueva edición de Noticias junto a Radios Regionales. Más de 222.000 personas adultas mayores accederán a una rebaja del 50 o 100% en sus contribuciones mediante el beneficio BAM. El Servicio de Impuestos Internos habilitó un portal para consultar quiénes fueron beneficiados y solicitar una revisión en caso de no aparecer. Carlos Maturana nos cuenta más.
7: ¿Qué tal? Sí, como tú decías, el Servicio de Impuestos Internos informó que 222.788 personas adultas mayores accederán al beneficio para personas mayores, conocido como BAM, que permite obtener una rebaja del 50 o 100% en el pago de contribuciones, dependiendo de los ingresos y del cumplimiento de los requisitos legales. La rebaja se reflejará, según corresponda, en las cuotas de septiembre y noviembre de 2026 y posteriormente en las de abril y junio de 2027. En el sitio web sii.cl se habilitó un portal en el que se pueden revisar los detalles y requisitos del beneficio. Quienes no aparezcan podrán ingresar una solicitud para que su situación sea revisada. Por último, el servicio aclaró que el beneficio ya se encuentra vigente y es distinto de la eventual exención de contribuciones contemplada en el proyecto de ley de reconstrucción nacional que continúa en tramitación.
5: Lo que le pasa a Santiago no le pasa a Chile. ¿Qué pasa en Alto Hospicio?
6: Un cuarto imputado quedó en prisión preventiva por un doble homicidio ocurrido en febrero en Alto Hospicio. Según la fiscalía, el hecho se produjo durante un intento de robo de drogas en una vivienda. El detenido fue formalizado por homicidio, lesiones graves y porte ilegal de arma.
5: Rinconada.
6: El juzgado de policía local de Rinconada trasladará sus dependencias a calle Perfecto de la Fuente, número 50. Las nuevas oficinas comenzarán a atender al público desde el lunes 31 de agosto, de lunes a viernes, entre las 9 de la mañana y las 2 de la tarde.
5: Castro.
6: La Municipalidad de Castro reforzó las fiscalizaciones por tenencia responsable de mascotas en sectores urbanos y rurales de la comuna. Los controles se realizaron tras denuncias por perros deambulando y posibles riesgos para vecinos. Además, funcionarios entregaron orientación sobre las obligaciones establecidas en la Ley Cholito.
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6: En conversación con el programa Regiones al Aire de CNN Chile y Radios Regionales, el alcalde de Quinchao y presidente de la Asociación de Municipios de Chiloé, René Garcés, habló sobre el proyecto que propone definir a Chiloé como una región. Al respecto, nos cuenta más María Belén Araya.
8: En el contexto del proyecto presentado por el diputado Alex Nahuel King, que solicita al Ejecutivo que revalúe y estudie la creación de una región de Chiloé, el alcalde de Quinchao y presidente de la Asociación de Municipalidades de Chiloé, René Garcés, se refirió al respecto en el programa Regiones al Aire de CNN Chile y Radios Regionales. Según señalan los impulsores, las características geográficas, la dispersión territorial, los problemas de conectividad y las necesidades particulares del archipiélago justifican estudiar una administración regional propia. Asimismo, el edil indicó que esto nace por un abandono del archipiélago por parte del Estado.
9: Nosotros creemos que sí es importante la figura de región para Chiloé. Aysén es una región que tiene 108.000 habitantes, nosotros tenemos más de 170. En cantidad de población tenemos más de 40 islas. Esto nace por el abandono del Estado, especialmente a Chiloé. Por lo tanto, ser región nos podría permitir administrativamente poderlos tener los servicios públicos que hoy día no están acá o que han llegado muy lentamente.
8: Señalar que la iniciativa también abrió una discusión respecto a los territorios que integrarían una eventual nueva región. Las provincias de Palena y Huaytecas, que pertenece a la región de Aysén, no generan un consenso y han cuestionado que sean consideradas sin una consulta previa. Destacar que por parte del Ejecutivo manifestaron que actualmente no existen proyectos ni gestiones gubernamentales destinadas a avanzar en la creación de una región de Chiloé.
6: Expertos advierten una reacción en cadena en el ecosistema marino provocada por la falta de surgencia de nutrientes, lo que ha derivado en desnutrición severa y el fallecimiento de más del 60% de los ejemplares registrados, entre ellos lobos marinos. Auri Morales nos cuenta los detalles al respecto.
10: En las costas de Chile se ha registrado un varamiento masivo de lobos marinos por falta de alimento. Según reportes de Cernapesca, un 65% de los animales reportados han fallecido en las playas debido a la debilidad extrema. Pero, ¿por qué está ocurriendo esto? Bueno, el trasfondo de esta crisis responde a las perturbaciones oceanográficas asociadas al fenómeno del Niño y al calentamiento global. Esta situación estaría dificultando el proceso fundamental para transportar minerales desde el fondo marino hacia la superficie. Dominique Charlin, vocera de Greenpeace, explica más.
11: Lo que estamos viendo con estos variamientos es un efecto en cadena que comienza mucho antes de que los lobos marinos lleguen a nuestras costas. El fenómeno del Niño está calentando las aguas y alterando la surgencia costera. Este es un proceso natural que permite que las aguas frías y ricas en nutrientes lleguen hasta la superficie. Cuando este proceso se debilita o se altera, disminuye el fitoplancton. Entonces se reduce el alimento disponible para peces como sardinas, anchovetas o jureles. Y finalmente los lobos marinos encuentran menos alimento. Los más vulnerables son los juveniles y las hembras en periodo de lactancia.
10: La alteración ecosistémica obliga además a presas habituales de lobo marino a desplazarse a zonas más frías, reduciendo al mínimo la disponibilidad de alimentos. Frente a esta situación, las autoridades reiteraron el llamado a la ciudadanía a no manipular los animales que lleguen a la orilla y permitir el trabajo de los equipos especializados para su evaluación.
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6: Tras las declaraciones del jefe de la Fuerza Aérea Argentina acerca de la soberanía del país en el Estrecho de Magallanes, desde el gobierno le solicitaron a Argentina modificar el decreto 357 del 2021 que establece el Estrecho como un espacio compartido. Sobre esto, Javier Vera nos trae más información.
19: Tras una semana donde las relaciones entre Chile y Argentina han estado en pie de la agenda por los dichos del jefe del Estado Mayor Federal de la Fuerza Aérea Argentina, Gustavo Javier Valverde, acerca de la soberanía trasandina del Estrecho de Magallanes, actualmente el gobierno apunta que se modifique el decreto 357 del 2021 de la Directiva Política de Defensa Nacional Argentina, que habla del Estrecho de Magallanes como un espacio compartido y no de absoluta soberanía chilena. Juan Pablo Vázquez, académico del Departamento de Política y Gobierno de la Facultad de Ciencias Sociales de la Universidad Alberto Hurtado, explica al respecto.
20: Lo que ahora ocurre es que en el año 2021 el decreto 457 emitido por el Estado argentino en ese año 2021 califica el Estrecho de Magallanes como de un uso compartido. En ese momento el gobierno del entonces presidente Sebastián Piñera dejó precisamente una nota de protesta del gobierno de Chile en Cancillería Argentina dada esta situación, dado este decreto y este calificativo. Porque por supuesto esto es un problema.
19: Cabe señalar que tras las declaraciones de Valverde, el gobierno envió una carta de protesta al país vecino estableciendo conversaciones entre el ministro de Defensa, Fernando Barros, y su contraparte, el teniente general Carlos Alberto Presti.
5: Lo que le pasa a Santiago no le pasa a Chile. ¿Qué pasa en Iquique?
6: Tarapacá se integró a la plataforma Chile-Finlandia para impulsar el desarrollo y transferencia de tecnologías limpias. La iniciativa contempla una inversión global de 50 millones de dólares y busca incorporar a universidades, empresas mineras, startups y centros tecnológicos regionales en proyectos de innovación e intercambio de conocimientos.
5: Casa Blanca.
6: Vecinos de Villa Magallanes recibieron una nueva sede social financiada por el Ministerio de Vivienda. Además, el Mimbu llamó a postular al subsidio de mejoramiento de viviendas y barrios, que contempla más de 36 mil millones de pesos para beneficiar a más de 4 mil viviendas de la región.
5: Gualaihue.
6: La alcaldesa de Gualaihue cuestionó al Ministerio de Obras Públicas por los baches en la Ruta 7, asegurando que han provocado accidentes. Desde el MOP informaron que el contrato de mantención está adjudicado y que actualmente se realizan trabajos para reparar los hoyos y limpiar la ruta.
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6: Con una inversión inicial de 600 millones de pesos, el MINSAL aplicará test no invasivos en la atención primaria para diagnosticar cáncer colorrectal y gástrico con activación de garantías GES ante resultados positivos. El informe es de Michel Najas.
21: Dentro de la Estrategia Universal de Detección Precoz de Cáncer en la Atención Primaria de Salud presentada por el MINSAL, se implementarán exámenes de detección temprana para cáncer colorrectal y gástrico en 28 comunas del país, parte del programa APS Universal. Esta enfermedad suma más de 7.600 fallecimientos anuales, aunque una detección temprana podría aumentar la supervivencia a más de 5 años en el 90% de los casos, según indica el Ministerio. Durante el anuncio se especificó en el presupuesto un total de 600 millones de pesos, mientras esperan sumar 80 comunas más para el próximo año. Los exámenes que se podrán realizar consisten en el test inmunológico fecal FIT cuantitativo no invasivo a través de muestras fecales. En el caso de resultar positivo, se activa el GES número 70 por cáncer colorrectal. Por otro lado, test de antígeno en deposiciones, SAT, que se aplicará en personas con síntomas digestivos altos, busca infección por Helicobacter pyroli, sin endoscopía, que podrá ser cubierto por el GES número 80. Entre las comunas beneficiadas se encuentran Canela, Alue, Renca, La Cruz, Coltauco, Tocopilla, Arica, Chillán Viejo, Puerto Natales. El resto de las comunas las puedes visitar en el sitio web del Minsal.cl.
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5: Lo que le pasa a Santiago no le pasa a Chile. ¿Qué pasa en Valdivia?
6: La tasa de desocupación llegó al 10,6% durante el trimestre mayo-julio de 2026, aumentando 2,3 puntos porcentuales en un año. Según el INE, las personas desocupadas crecieron 28,7%, mientras los ocupados disminuyeron 1,9%. La tasa de desempleo femenino alcanzó 12,3% y la masculina 9,3%.
5: Antofagasta.
6: Comenzaron trabajos en 18 puntos de Antofagasta afectados por las recientes lluvias con una inversión de 120 millones de pesos. Las labores incluyen retiro de sedimentos, limpieza y recuperación de sectores anegados. Además, se aprobaron recursos regionales de emergencia para atender daños provocados por el sistema frontal.
5: Maullín.
6: Una ballena fue encontrada muerta en Playa Pinuno, en el límite entre Maullín y Los Muermos. El ejemplar tenía cabos atados alrededor de su cola y otras partes del cuerpo. Cernapesca acudió al lugar tras una alerta de la Armada y adelantó una denuncia.
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6: Sagaz monitorea lagunas glaciares de la Patagonia y busca anticipar con días posibles amenazas de inundación. Actualmente cuenta con 11 estaciones en Aysén y Magallanes y pretende entregar información que apoye decisiones preventivas de autoridades y comunidades. Sobre este proyecto, Consuelo Saavedra, periodista de CNN Futuro, nos cuenta más.
26: Hola a todos y a todas, ¿cómo están? A propósito del reciente desastre ocurrido en la frontera entre Nepal y el Tíbet, hoy ponemos la mirada en un sistema chileno que busca anticipar inundaciones asociadas al vaciamiento de lagos glaciares en la Patagonia. Se trata del sistema de alertas de glaciares avanzado SAGAS, una iniciativa que monitorea lagunas glaciares y busca anticipar posibles inundaciones antes de que ocurran. Pero, ¿por qué estas lagunas pueden transformarse en una amenaza? Íñigo Irarrázaval, glaciólogo del Centro de Investigación de Ecosistemas de la Patagonia, lo explica.
27: Los glaciares se están derritiendo en forma acelerada y algunos glaciares cuando retroceden dejan nuevas lagunas y estas lagunas son propensas al desbordamiento, a romperse y causar inundaciones súbitas aguas abajo.
26: Frente a este riesgo, Sofía Vargas, académica de la Universidad Mayor e investigadora del proyecto SAGAS, señala que buscan monitorear estos cuerpos de agua y generar información que permita tomar mejores decisiones.
28: SAGAS monitorea, que es levantar información, observar la salud o una especie de radiografía de las lagunas de los glaciares. No todos los glaciares generan lagunas, pero las lagunas eventualmente pueden transformarse en una amenaza si es que hay un desborde de esa laguna.
26: Actualmente el proyecto cuenta con 11 estaciones de monitoreo, 6 en Aysén y el resto en Magallanes. Pero el objetivo no es solamente observar qué ocurre en estas lagunas. Una de las principales novedades del sistema es intentar anticipar cómo evolucionará el nivel de amenaza.
27: Sagaz busca anticipar un nivel de amenaza con días de anticipación, un poco similar al sistema de monitoreo volcanológico.
26: Esta información busca llegar a las autoridades para apoyar decisiones preventivas frente a una eventual inundación. El proyecto comenzó a desarrollarse en 2020 y entre el 2022 y el 2024 contó con apoyo de FONDEF para desarrollar un prototipo de sistema. Pero además de monitorear y pronosticar, el desafío es que esta información sea conocida y utilizada por quienes viven y transitan en estos territorios.
28: Uno de los desafíos es poder familiarizarnos con estos comportamientos naturales de la Tierra para poder tomar mejores decisiones, tanto los turistas que visitan las regiones donde hay más exposición, a las autoridades también a tomar la decisión. Entonces también es desafiante eso de que todos nos familiaricemos con este tipo de amenazas.
26: Porque frente a fenómenos que pueden ocurrir de manera repentina, anticiparse puede marcar la diferencia.
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6: La ANID y Fulbright abrieron la convocatoria para la beca doctorado Bio, dirigida a chilenos interesados en cursar posgrados en Estados Unidos sin requerir dominio previo de inglés. Incluye un año de nivelación idiomática y las postulaciones cierran el 28 de septiembre. María Belén Araya con los detalles.
2: La Agencia Nacional de Investigación y Desarrollo abrió el proceso de postulación para la beca Bio Fulbright ANID. Este beneficio permite a chilenos cursar programas de doctorado en Estados Unidos con la particularidad de que no exige contar con dominio previo del idioma inglés. Para asegurar un adecuado desempeño académico, el programa incluye un año de preparación con un curso intensivo de inglés antes de iniciar los estudios. Esta medida busca facilitar la llegada de los seleccionados a planteles estadounidenses de excelencia. Quienes postulen deben cumplir al menos dos condiciones socioeducativas: haber egresado de un colegio subvencionado particular con beca, haber financiado el pregrado con crédito o tener padres que no posean educación superior completa. El plazo para postular estará disponible hasta el 28 de septiembre a las 13 horas a través del portal de ANID. Desde 2008, la iniciativa ha favorecido a 179 personas, registrando una amplia participación de estudiantes de regiones.
6: Y llegamos al final de esta entrega informativa. Nos volvemos a encontrar en un rato con una nueva actualización de noticias. Que esté muy bien.
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2: Hola, hola, hola, ¿qué tal? Buenos días, ¿cómo están? Un gusto saludarles aquí en Femenina a través del 96.7, su radio, la de siempre. En este lunes 31 de agosto se nos va el octavo mes de este año 2026. Y estamos rajuñando, así pasando agosto, porque todavía quedan unas horitas para pasar agosto. Saludamos hoy día con muchísimo cariño a los amigos de nombre Ramón, Rondamón. Muchos cariños para todos quienes lleven este nombre, Ramón y Ramona, ¿por qué no? También saludamos a Ramona, de que las hay. En los controles tengo esta semana el trabajo digitalizado, quisquilloso y puntilloso, de Marquitos G. Ahí lo tenemos en los controles, está listo, preparado. Arrancamos, señor DJ.

Ahí teníamos nuestro tema portada para acompañarles, para comenzar a acompañarles en su jornada de día lunes. 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Vamos a pasar a leerles los titulares que trae Diario El Sur. Vamos con ellos. Proyectan acumulación de lluvias y alzas de temperaturas en septiembre y octubre. Así estamos, ¿ah? Se prevé que caigan más de 300 milímetros en 3 meses. Expertos atribuyeron los análisis a la vigencia del fenómeno del Niño y el impacto que tendrá en la continuidad de precipitaciones durante el tercer trimestre de este año. Solo en agosto ya se acumularon más de 100 milímetros de agua caída. En otra noticia, instalación de validadores en micros es de un 10%. Son 196 las máquinas del Gran Concepción que ya cuentan con la primera etapa para el nuevo sistema. UDEC sale de la zona del descenso. Tras 106 días sin ganar un partido, ayer el Campanil celebró en Collao tras imponerse 2-1 a Universidad de Chile con goles de Fuente Alba y Waterman. Abogado denuncia robo de evidencia del caso Bruma de un notebook. Hugo Martínez acusó que desconocidos ingresaron a su domicilio y solo se llevaron el equipo con datos de la investigación. Estas y más noticias en Diario El Sur.

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2: Se necesita maestro ojalatero con conocimiento en fabricación e instalación de forros de ojalatería, gabinetes, ductos. Deben contactarse en el más 56 94 685 1586. Maestro ojalatero con conocimiento en fabricación e instalación de forros de hojalatería, ductos, etcétera. Más 56 94 685 1586. Se necesita mecánico de maquinaria pesada. Enviar su currículum con pretensiones de renta al correo jgarcia@vanrom.cl, jgarcia@vanrom.cl. Se necesita mecánico, 5 años de experiencia, que sea de Concepción. Enviar currículum al WhatsApp más 56 96 732 1422, 96 732 1422. Se necesita chofer para reparto de paquetes, encomiendas, con licencia clase B, experiencia en reparto, trabajo de lunes a sábado. Comunicarse al más 5699-202-0269. 99-202-0269. Se necesita soldador estructural, experiencia comprobable como soldador estructural, montaje, disponibilidad inmediata, responsable y puntual. Tratar de lunes a viernes de 11:30 de la mañana a 4:30 de la tarde en Camilo Enríquez 2774, Concepción. Fono contacto 97 916 2743. 97 916 2743. Se necesita joven para labores de junior en fábrica. Debe presentarse en Maipú 2131, Concepción. Tocar timbre portón, dice acá. Maipú 2131, Concepción. De lunes a viernes entre las 9 de la mañana y el mediodía y de 14 a 17 horas. Se necesita asesora de hogar puertas adentro, sector Camino Santa Juana, kilómetro 14. Verdadera interesada, comunicarse al 99 051 76 31. 99 051 76 31.
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Las 10 de la mañana con 33 minutitos. Les estamos acompañando aquí en Femenina en este lunes 31 de agosto, que tiene un sabor distinto porque se va terminando este octavo mes del año, que ha sido bastante crudo, ¿eh?, en cuanto al clima. Hemos tenido de todo: una lluvia intensa, granizo, trombas marinas, mucho viento, trueno, relámpago, de repente sale el sol. O sea que las cuatro estaciones del año en este mes de agosto, que ha sido bien, bien complicado. Y no sabemos qué va a pasar porque dicen que el niño se sigue comportando ahí nomás. 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Hoy, el día sábado, Catherine Wallerman volvió a hacer historia para el deporte en Chile, convirtiéndose en tricampeona del mundo. Qué bonito todo lo que sucedió en el canotaje. Tricampeona del mundo en paracanotaje. La atleta chilena de 34 años de edad conquistó el título del KL1 200 en el Campeonato Mundial de Polonia 2026, en una carrera que dominó desde el arranque, cruzando la meta en 52,23 segundos. La campeona paralímpica en París 2024 volvió a superar a las mejores de su categoría. Dice: fue una carrera muy emocionante y difícil, sacamos oro. Es muy importante para mí, es mi tercer oro mundial. Esto se lo dedico a mi familia y a todo Chile, que son lo más grande, dijo la atleta tras conseguir el título. Felicitaciones, Catherine Wallerman.

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3: Ha fallecido Macarena de Aguirre Larenas. Su fallecimiento ocurrió en Santiago. Sus funerales se avisarán oportunamente. Ha fallecido Luis Osvaldo Ortiz Aranda, que en paz descanse. Está siendo velado en Parque San Pedro. Sus funerales son hoy día, luego de una misa a las 15 horas, para ser sepultado en el mismo parque. Ha fallecido Florencia Soré Priegnitz. Sus funerales se realizaron ayer a las 14 horas en Parroquia San Agustín.
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11 de la mañana, 3 minutos. Estás en sintonía de tu radio femenina en este lunes 31 de agosto. 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
3: Esta semana en Femenina en el Destacado, una banda penquista, Birmania, conformada por Katy Vidal en voz y Álvaro Merino en guitarra. Birmania y el tema No Quiero Volver a Verte.

No quiero volverte a ver. Así se llama el destacado de esta semana aquí en Femenina con la banda penquista Birmania. 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Les cuento que estaba leyendo en la página del mostrador que la NASA lanza el telescopio para hacer un nuevo atlas del universo. ¿Se acuerdan que al comenzar en marzo siempre había que comprar entre los libros y las cosas el atlas? Había siempre que comprar un atlas. Entonces tú decías, pero si yo ya tengo uno. Sí, pero cambió en la latitud tanto, con el meridiano tanto, ya había un cambio y ese atlas antiguo no servía. Había que comprar un atlas nuevo. Bueno, les cuento que el telescopio Nancy Grace Roman de la NASA, el observatorio panorámico más grande jamás construido, despegó este domingo a bordo de un cohete Falcon Heavy del SpaceX con la misión de explorar el universo y buscar respuestas sobre la energía oscura, los exoplanetas y la astrofísica infrarroja que podrían cambiar los modelos actuales de la física. El lanzamiento se produjo desde el Centro Espacial Kennedy de la NASA, en el centro de Florida. Roman tendrá un campo de visión 100 veces mayor que el del telescopio Hubble y podría desafiar la comprensión actual del universo. Un solo mes de observaciones permitirá rastrear la Vía Láctea y detectar hasta la mitad de sus estrellas, lo que generará un catálogo mayor que cualquier existente según la NASA. Fíjense ustedes qué tremendo lo que va a ser este telescopio, ¿eh? Enorme cantidad de cosas que nos va a permitir observar del universo, nuestro mapamundi, nuestra planeta Tierra visto desde el infinito ahí. El telescopio observará más de 2 millones de galaxias, lo que permitirá medir la expansión del universo. ¡Wow! Hallazgos como agujeros negros aislados, estrellas de neutrones, exoplanetas, pasarán a ser rutinarios. Ahí está entonces este telescopio que lanza la NASA para hacer un nuevo atlas del universo, no solamente de nuestro planeta Tierra. Increíble. Vamos con otro tema musical.

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Estás en sintonía de tu radio femenina, 11 de la mañana con 33 minutitos. Mira cómo avanza la mañana. La dueña de casa corre para allá, corre para acá. 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Les cuento que Cine a Luca, el ciclo se va a tomar los días miércoles en San Pedro de la Paz, lo estoy leyendo en Diario El Sur, una nueva propuesta pensada para ampliar la oferta cinematográfica en la zona, se va a iniciar esta semana. Se trata de Cine a Luca, una temporada fílmica impulsada por la Corporación Cultural de San Pedro de la Paz, que brindará su primera función este miércoles a las 19 horas en su auditorio. En esta ocasión, la parrilla estará dedicada a la obra de Quentin Tarantino. ¡Oh, qué buena la película! El histórico director cinematográfico, el film seleccionado para partir, mire, partieron al tiro espectacular con Pulp Fiction, pieza fundamental del cine independiente estadounidense de aquella década de los 90, protagonizada por John Travolta y Samuel L. Jackson. Buenísima. Esta temporada requirió de esfuerzos como adquirir licencias de exhibición y la pronta inauguración de un nuevo telón para el auditorio de la Casa de la Cultura. Bernardita Neira, directora ejecutiva de la corporación, dice que la idea es que la programación cinematográfica pueda llegar a públicos diversos. Vamos a presentar películas que están especialmente dirigidas a quienes son cinéfilos, pero también queremos ofrecer películas más comerciales y atractivas para las familias. Durante las próximas semanas, el ciclo contemplará funciones de Jackie Brown, Perros de la Calle, Bastardos sin Gloria, y las entradas se pueden adquirir por Eco Paz. Así que ya lo saben, los días miércoles, 7 de la tarde, en la Corporación Cultural de San Pedro de la Paz.

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2: Se vende solo por renovación Toyota RAV4 año 2017, excelente estado, segunda dueña, transmisión mecánica, bencinero, 14.700.000 pesos conversable. Comunicarse al 98-230-43-11. 98-230-43-11. Peluquería ofrece arriendo sillón, ubicado en edificio Caracol, local 152. Contacto con señora Lucy en el 97-255-1479. Más 56-97-255-1479. Se vende estufa gas 15 kilos, marca Kendall, nueva, sin uso, 60.000 pesos. Y una estufa eléctrica Kendall, nueva, sin uso, 20.000 pesos. Para ambas, comunicarse al 97-896-7716. 97-896-7716. Se arrienda taller para mueblería o bodega. Comunicarse con señora Jacqueline en el 97-731-3838, 97-731-3838. Hablar con señora Jacqueline, esto es en sector Barrio Norte, calle Galvarino, 2230, Concepción. Se vende set de baño, tina, taza con estanque y vanitorio, todo en 100.000 pesos conversable. También se puede vender por separado. Comunicarse al 99-051-6069. 99-051-6069. Se vende cama clínica en buen estado con colchón antiescara. Se envían fotos. Número de contacto más 5699-570-4546. 99-570-4546. El precio 150.000 pesos. Cama clínica con colchón antiescara. Se vende un espejo de pared grande, es para casa o boutique. 90.000 pesos conversable. Y una trotadora en excelente estado. Para ambas cosas, 94-244-9549. 94-244-9549. Se vende trotadora eléctrica full equipo fitness, 300.000 pesos. Una camioneta Ford Ranger, 8 millones, precio conversable. Y un auto Chevrolet de Spark 2013, 3.500.000. Para todo eso, en el 93-628-3570. 93-628-3570.

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Nuestra página de folclore, como siempre en este horario, aquí en Femenina, ya es mediodía en Chile, más 3 minutitos, 12:03. 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Les cuento que longaniza de Chillán obtiene denominación de origen y refuerza su identidad como producto tradicional de Ñuble. Les contamos lo que estoy leyendo acá en Diario Concepción. La tradicional longaniza de Chillán dio un importante paso en la protección de su identidad y tradición. El Instituto Nacional de Propiedad Industrial, INAPI, otorgó oficialmente la denominación de origen longaniza de Chillán, reconocimiento que protege las características propias de este emblemático producto de la región de Ñuble. La certificación es el resultado de más de 5 años de trabajo impulsado por la Asociación Gremial de Productores de Longanizas y Cecinas de Chillán y Chillán Viejo, en conjunto con la Municipalidad de Chillán. El reconocimiento establece una serie de exigencias que deberán cumplir los productores que quieran utilizar la denominación, entre ellas requisitos relacionados con las materias primas, los procesos de elaboración, la trazabilidad y las características técnicas del producto. De esta manera, el sello busca asegurar que los consumidores puedan identificar una longaniza que efectivamente cumpla con los estándares asociados a la tradición productiva de Chillán y su territorio. Actualmente son 5 las empresas que cuentan con la certificación: Cecina Ramos Cordillera, Cecinas Cordillera, Cecinas Bengoa, Cecinas Villa Blanca y Cecina Haciendas de Ñuble. Ahí está, entonces, más allá de proteger al producto, la iniciativa también apunta a fortalecer una cadena productiva que involucra a distintos actores de la economía local, entre ellos trabajadores, proveedores, transportistas, comerciantes y empresas de servicio. Con este reconocimiento, uno de los productos más representativos de la gastronomía ñublense cuenta ahora con una herramienta para resguardar su origen, preservar sus métodos tradicionales de elaboración y proyectar su identidad más allá de las fronteras de la región. Ahí está, entonces, que la longaniza de Chillán ya tiene esa certificación. Longaniza de Chillán obtiene la denominación de origen y refuerza su identidad.

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2: Valor de la unidad de fomento, 40.873 pesos 77 centavos. Índice valor promedio IVP, 42.380 pesos 21 centavos. La unidad tributaria mensual tiene un valor de 71.649 pesos. El dólar se cotiza en 929 pesos con 18 centavos. El IPC de julio, 0,1%.
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Y recordarles el cambio de hora el sábado 5 de septiembre, cuando sean las 12 de la noche de ese sábado, ustedes adelantan inmediatamente el reloj en una hora, pasa a ser la 1 de la madrugada del día domingo, ya, de una a la una, claro que sí, se adelanta. Ahí viene ya el horario de verano, no se olviden, porque no todo se hace, solito, que cambia solita la hora, en el celular, en el computador, algunos no. Y tenemos algunos, yo tengo relojitos análogos, se llaman, los que tienen todavía el ¿no es cierto? Entonces hay que volverlo con los secunderos, con con las agujitas del reloj, volverlos como corresponde. Cuando sean las 12 de la noche, este sábado 5 de septiembre, hay que ponerlo 1 de la madrugada.

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12 horas con 37 minutos. Les cuento que el Hospital Regional alcanzó los 100 donantes efectivos. El jefe de la Unidad de Procuramiento del Recinto, Juan Hermosilla, agradeció a las familias que autorizaron la donación en medio de un proceso de dolor. En el reporte del Ministerio de Salud de la última semana de agosto, se anotó que el Hospital Guillermo Gran Benavente contabilizó 100 donaciones efectivas contabilizados desde el 2010 a la fecha. El jefe de la Unidad de Procuramiento, Juan Hermosilla, destacó el gesto de las 100 familias que en medio del dolor de perder a un ser querido decidieron autorizar la donación. El médico recordó que por ley en Chile todas las personas son donantes, salvo que su familia manifieste su negativa ante notario. Si bien la normativa resguarda la identidad de los donantes, detrás de cada una de estas 100 historias hay un nombre y una decisión generosa de pacientes de distintas regiones del país que transformó para siempre la vida de sus familias y las de quienes recibieron estos órganos. Para conmemorar el hito, el recinto hospitalario realizó una ceremonia con los directivos y los equipos de las distintas unidades involucradas en este proceso, las que operan las 24 horas del día y los 7 días de la semana. También se destacó el aporte del tecnólogo médico del servicio de oftalmología Víctor Salas, encargado del análisis de córneas para procuramiento, así como otras entidades externas. ¡Qué buena noticia! ¿Cómo le cambia la vida a otras familias? Que dice acá, en medio del dolor, ellos hacen el proceso de la donación de órganos. Vamos a continuar con otro tema musical aquí en Femenina.

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Y nos vamos. Muchas gracias por la sintonía, la preferencia y la amistad. Nos encontraremos mañana, si Dios quiere, a las 10 de la mañana. Gracias, Marquitos G en los controles. Chau, chau.

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0: Amigas, amigos, bienvenidos al programa de información política y plural Plaza Independencia en Femenina desde el 96.7. Muchas gracias por escucharnos en este día, el lunes 31 de agosto, último día del octavo mes del año 2026. Mañana será martes 1 de septiembre. Ramón es hoy, Arturo mañana, 15.2. La temperatura antrópico se pronóstico cubierto y llovizna para hoy. Para mañana, por lo menos se viene buen tiempo, según Meteo Chile. Ah, es un pronóstico. Desde mañana, nubosidad parcial. ¿Llegará mañana parte del verano o primavera? Podría ser. Hay que ser optimista. Llovió bastante este fin de semana que juntos compartimos. Y comenzamos porque hay actividades en el mundo político. Reiteremos y hablaremos sobre aquello, un poquito más tarde, porque está cargado septiembre, como es habitual. 3 y 4 de septiembre en Santiago, Foro de Madrid. Reúne a personeros de derecha conservadora, ultraconservadora y extrema derecha de España, Iberoamérica y otras naciones. Tenemos el panorama completo allí. Después, 11 de septiembre, conmemoración de los 53 años del golpe de Estado que derrocó al gobierno del presidente Salvador Allende. 18 de septiembre, las fiestas patrias, una fecha que une a todos los chilenos. 19 de septiembre, Día de las Glorias del Ejército. Lo primero que le queremos contar a esta hora en Plaza Independencia, nuestro medio asociado Radio Cooperativa, esta mañana invitó y aceptó a esta entrevista el presidente José Antonio Kast. Habló de Cerimedo y habló también de otras situaciones de la política nacional y mundial. Escuchemos parte de lo que fue la entrevista, que ha sido tendencia esta mañana, desde nuestro medio asociado Cooperativa y el presidente Kast.
1: Presidente, partamos hablando de seguridad, de reforma constitucional y directo al hueso. ¿Va a retirar o no del Congreso la reforma que presentó hace ya 2 semanas?
2: No, estamos recién comenzando y creo que el debate que se ha dado es muy interesante. Algunos dicen se fueron con el tejo pasado, otros dicen es inaceptable tantos días. Yo siempre veo el vaso medio lleno y digo esto permitió abrir un debate. Cuando hay cerca de 30, 40 modificaciones constitucionales presentadas en distintas índoles, incluso en estado de excepción. Y creo que ahora comienza la discusión, la conversación, con un proyecto de ley de reforma constitucional que puede sufrir modificaciones, perfecciones. En el tema de reconstrucción también se generó un debate muy grande cuando se comenzó y se dijo esto va a ser inabordable, no va a ser posible, no lo van a sacar. Se sacó con modificaciones, pero creo que fue algo bueno para Chile.
1: Pero los cuestionamientos en ese caso no venían desde el sector oficialista, como ha ocurrido ahora. De hecho, ayer la presidenta del Senado, Paulina Núñez, hablaba de que era necesario tener realismo legislativo en este tema, porque así como está, ni siquiera los propios están detrás del proyecto y que faltó socializarlo antes de enviarlo.
2: Bueno, en el proyecto de reforma constitucional sí se dieron discusiones al interior también del sector en temas del CENSE, en temas del subsidio laboral, que terminaron cambiando en algún sentido. Y en esto nosotros valoramos, yo valoro siempre el debate, yo nunca he escurrido el debate y creo que aquí se va a dar un muy buen debate, así como la senadora Núñez ayer plantea que puede partir por constitución y que constitución eventualmente es una arista nueva. En la comisión de constitución se podría ver la idea del legislar y el debate en particular. Uh-huh. Eso es una idea distinta, nueva, hay que explorarla. El senador Araya, que ayer también tuvo en medios de comunicación, también señala, mire, en principio no me gusta la reforma, pero estoy dispuesto a analizarla, revisarla, y más allá de quién venga la idea, creo que es importante el debate. Yo me quedo con esa parte.
3: Ahora, empezar a ya hablar de corregirla, de perfeccionarla, de morigerarla, ¿no es en parte asumir un error? Considerando la crítica de que aquí se pasaron varios pueblos, que tiene una deriva autoritaria, que incluso se podría instalar una dictadura constitucional, como se leyó en una columna el otro día?
2: Yo creo que siempre cuando uno plantea cosas de manera directa, clara, se puede prestar para caricaturas. Ustedes me conocen, yo fui parlamentario en dos distritos distintos, en varias ocasiones. Mi relación con la ciudadanía, con los medios de comunicación, siempre es de diálogo, de discutir, de revisar, de analizar. Más allá de que yo pueda ser duro en ciertas expresiones, ustedes jamás van a haber visto en mí una actitud autoritaria, negando el espacio a la prensa. Por lo tanto, ¿se da para caricatura? Sí, pero también decir que el estado de excepción que hoy día tenemos en la macrozona sur lleva más de 1.500 días. El presidente Gabriel Boric en principio señalaba que no quería usarlo. Bueno, casi sus 4 años estuvieron bajo estado de excepción.
3: Sí, pero ese estado de excepción tiene otras atribuciones y tiene otros plazos. Usted sabe que hay un hay cierta reserva respecto de los contenidos de esta reforma precisamente por esos plazos y por esas atribuciones. Ni siquiera pensando tal vez en José Antonio Kast, puede ser en los presidentes venideros, digamos. Y el otro día, a la luz de lo que usted dice, esto de la caricatura, el ministro Arrao habló de los opinólogos. ¿No es una forma también de descalificar esa crítica que viene también del propio sector oficialista?
2: Cuando uno ve algunas críticas basadas en prejuicios, antejuicio, uno, claro, hay momentos en que dice ese juicio está cargado de opiniones que nosotros no compartimos. Hay muchas personas que han opinado destempladamente de cosas que nosotros hemos llevado a la práctica en este gobierno y que después cuando ya se implementan, se ven y se demuestra cuán equivocados estaban las opiniones de esas personas, no corrigen. Y ahí, bueno, uno podría decir es un opinólogo, porque alguien serio, alguien responsable, cuando emite un juicio, emite una opinión, se da cuenta que se equivocó, ¿qué le costaría decir en realidad tenían razón? Eso yo de algunos críticos, de algunos columnistas sobre todo, que tienen un juicio ya formado y que pareciera ser que no lo van a cambiar, aunque uno con la realidad le demuestre algo distinto, bueno, pasan a la categoría de opinólogo.
0: Bien, hasta ahí parte de lo que señaló esta mañana nuestro medio asociado Cooperativa, el presidente José Antonio Kast. También le preguntaron sobre Cerimedo. ¿Lo conoce, no lo conoce? ¿Trabajó con él, no trabajó con él? Podía haber reconocido, podía haber contraatacado, podía haber negado, y optó por la última alternativa. El presidente José Antonio Kast negó haber contratado o mantenido relación laboral con el estratega digital argentino Fernando Cerimedo, hace como 8 días que estamos hablando de Cerimedo, preso en Bolivia por presunto intento de femicidio y supuesto enriquecimiento ilícito. Luego que desde la oposición se solicitara investigar eventuales nexos a raíz de las indagatorias sobre granjas de bots e injerencia digital en la región. Y frente a los cuestionamientos, el mandatario defendió la legitimidad de su triunfo en las urnas y emplazó a los sectores críticos a recurrir a los organismos institucionales correspondientes. Dijo, entrevistado por nuestro medio asociado Cooperativa esta mañana, si alguien tiene algún reclamo, tendrá que recurrir a las instancias pertinentes, que serán el CERVEL, Servicio Electoral, la Contraloría o la Fiscalía. Y añadió, nosotros no tenemos ningún problema de que alguien que después de 8 meses aún no se sobreponga a la derrota, pueda ocupar todas las vías legales que corresponda, aseveró Kast, luego de que Jara acusara ayer que tanto ella como Evelyn Matthei, UDI, fueron víctimas de un uso articulado de cuentas de redes sociales en la campaña. Respecto a la relación con Cerimedo, reiteremos, el presidente desmarcó tanto a su administración como al Partido Republicano de cualquier prestación de servicios. Puntualizó el mandatario, respecto de este señor, que hoy día salta a la fama, yo en ninguna de mis campañas he trabajado con él. El gobierno no tiene asesorías con este señor, dijo Kast. Sí lo conozco, sí. Porque él ha acompañado a distintos líderes políticos en instancias donde nos hemos cruzado y donde nos hemos encontrado, puntualizó el mandatario. Asimismo, al ser consultado por la eventual participación del estratega en las franjas del rechazo y en el contra durante los plebiscitos constitucionales, Kast precisó que dichas campañas no formaron parte del trabajo directo del Partido Republicano, parte de lo que señaló esta mañana a nuestro medio asociado Cooperativa el presidente José Antonio Kast. Ahora, hay dos eventos el 3 de septiembre, son paralelos. Uno, como ya dijimos, de la ultraderecha, y otro, de las actividades de la izquierda y centroizquierda en el país. Vamos primero con Foro Madrid, y estamos justamente en el encuentro regional foromadrid.org Agenda. Jueves 3 de septiembre, Santiago de Chile, entre las 7 y las 8:30, registro. Las personas que van allí a Casa de Piedra se registrarán. 8:30, 8:40 del 3 de septiembre, palabra de bienvenida de Ignacio Garriga. Luego, entre las 8:45 y las 9:15, discurso de apertura del quinto encuentro regional Foro de Madrid, Santiago de Chile 2026. ¿Quién hace el discurso de apertura? José Antonio Kast. De 9:20 a 9:50, discurso especial de Javier Milei. De 9:55 a 10:05, video 2025, un año decisivo para la Fundación Disenso, dice. De 10 a 10:20, discurso especial, esta vez de María Antonieta Mejía. De 10:25 a 10:35, ponencia magistral de Sara Rogers. 10:40 a 11:40, 3 de septiembre, Santiago de Chile. Panel 1, el punto de inflexión chileno restaurando la libertad y la soberanía. Moderado por José Ignacio Palma, director ejecutivo de Ideas Republicanas Chile. También estarán allí otros invitados, va a exponer de este tema Julio Isamit, Francisco Rego, diputado, Ricardo Neumann, Benjamín Moreno, Cristian Araya y Juan Antonio Ursúa. De 11:45 a 12:30, panel 2, bloque de libertad, las victorias de las fuerzas patriotas iberoamericanas, moderado por Gerardo Garibay, escritor y consultor desde México. También participarán otras personas allí. El tercer panel, Seguridad Hemisférica, enfrentando el crimen transnacional y el terrorismo. Moderado por Ricardo Ferrer Picado, director del Centro de Geopolítica de la Fundación Free Argentina. También allí participarán Martín Arrau, el ministro de Seguridad, Joshua Treviño y John Walters. Habrá una pausa para un almuerzo en Casa Piedra, 1:25 a 2:25, discurso especial de Jorge Martín Frías. Después se verá el panel número 4, desregulación, soberanía y prosperidad versus socialismo empobrecedor y globalismo regulatorio, dicen desde el Foro Madrid. Discurso especial de 3:35 de la tarde a 3:50 de Kevin Roberts. Panel 5, entiendo que hay seis paneles. Panel 5, el nuevo papel de Estados Unidos en Iberoamérica, moderado por Orlando Avendaño, periodista de Venezuela. De 4:45 a 5:30, panel 6, la defensa de Occidente, una alianza civilizacional, moderado por Fernando Nizal, director ejecutivo de CEU, Cefas, España. Y finalmente, de 5:35 a 5:40, lectura de la declaración de Santiago de Chile del quinto encuentro regional, Foro Madrid, Santiago de Chile 2026. Lo dará a conocer Edmali Mauco Toro. Así es lo que va a ocurrir el 3 y 4 de septiembre en Santiago de Chile, el Foro Madrid. Reiteremos que reúne a personeros de derecha conservadora, ultraconservadora y extrema derecha de España, Iberoamérica y otros países. Paralelamente, habrá otro encuentro, el cual señalamos, y que es antagónico, obviamente, al Foro Madrid. Lo tenemos acá, el día 3 de septiembre, también el mismo día, van a estar los presidentes de los partidos de oposición, desde el Partido Comunista a la Democracia Cristiana, se reunirán ese mismo día del Foro Madrid en el Hotel Fundador, a paso de la sede del Partido Socialista, para un encuentro que denominarán Democracia Siempre. Mismo nombre con el que el expresidente Gabriel Boric buscó en 2023 realizar un acuerdo político transversal con el objetivo de preservar la democracia. Al día siguiente, en este evento paralelo al Foro Madrid, el 4 de septiembre la oposición, desde el Partido Comunista hasta la Democracia Cristiana, tiene contemplada reunirse a las 11:30 horas en la estatua de Salvador Allende ubicada fuera del Palacio de la Moneda, para conmemorar los 56 años desde su ascenso al poder. Ese día el Foro Madrid tendrá sus actividades en Las Condes, en San Carlos de Apoquindo. Para finalizar esta actividad paralela de la centroizquierda al Foro Madrid, la izquierda y la Democracia Cristiana también realizarán un acto el 11 de septiembre. Durante la mañana asistirán al mausoleo de Allende, quien murió el mismo día del golpe, en el Cementerio General, en Recoleta, y luego se trasladarán hacia la estatua de Allende para dar una ofrenda floral a los pies del monumento. Les quisimos contar en Plaza Independencia de Femenina tanto la actividad el 3 de septiembre del Foro Madrid y además la actividad paralela de los partidos de centroizquierda chilenos. Una canción y seguiremos con Notas Políticas.

0: 1:20 y seguimos haciendo Plaza Independencia aquí en Femenina desde el 96.7. Ayer se conmemoró el Día Internacional de las Víctimas de Desaparición Forzada. ¿En qué consiste este crimen y qué obligaciones tienen los estados? Se señala desde el Instituto Nacional de Derechos Humanos ayer. ¿Te imaginas pasar toda tu vida intentando saber dónde está y qué pasó con una persona que amas? Los planes nacionales de búsqueda en Chile y otros países surgen como política de Estado para responder esa pregunta, cuando las personas han sido víctimas de desaparición forzada. Los informes de verdad establecieron que durante la dictadura chilena, por ejemplo, 40.175 personas fueron víctimas de violaciones a los derechos humanos, incluyendo ejecuciones, desapariciones, prisión política y tortura. De ellas, 1.469 personas fueron víctimas de desaparición forzada, 77 mujeres, un 5.24%, y 1.392 hombres, un 94.76%. Las personas sometidas a desaparición forzada tenían en promedio 29 años y el 13.6% era menor de edad, 21 años en esa época. Seguimos, un colaborador de este programa, usted lo conoce, usted que vive en Concepción, don Gabriel Reyes Arriagada, relacionado también este caballero con temas de derechos humanos. Habrá un lanzamiento del libro Crónicas del Exilio, 4 de septiembre, 2026, en Hualpén, a las 4 de la tarde. Dice Gabriel Reyes Arriagada, lanzamiento en Hualpén. Te espero el viernes 4 de septiembre a las 4 de la tarde, en la Biblioteca Pública Municipal de Hualpén, Postdan 751, al lanzamiento del libro Crónicas de Exilio. Encontrémonos una vez más, los que hemos librado muchas batallas por la libertad, por la democracia y por un futuro mejor para Chile. Dice Gabriel Reyes Arriagada. Presenta el libro María Eliana Vega, periodista de derechos humanos, escritora. Y seguimos. Noticia no alentadora. Dice CNN Chile, noticia económica, se desploma la producción industrial durante julio. INE, el Instituto Nacional de Estadísticas, reportó caída del 5.1% en el índice arrastrado por la minería y las manufacturas. Por lo tanto, vamos al detalle. El Instituto Nacional de Estadísticas, el INE, dio a conocer hoy día lunes, en el último día de agosto, que el índice de producción industrial en Chile cayó un 5.1% en 12 meses durante julio, arrastrado por el proceso simultáneo de la minería y las manufacturas. La cifra representa la segunda contracción más profunda de 2026 y sitúa el balance acumulado del año en menos 3.2%, lo que anticipa un débil resultado para el próximo IMASEC. A través de un comunicado, el INE, reitero, Instituto Nacional de Estadísticas, detalló que la baja estuvo liderada por la actividad minera, que anotó un descenso del 7.2% debido a una contracción del 12.1% en el cobre por dificultades climáticas en el norte y mantenciones de faenas. En paralelo, la producción manufactura retrocedió 4.9% y acumuló 7 meses seguidos a la baja, presionada por caídas en refinación de petróleo y venta de maquinaria. Malas noticias para Chile. Finalmente, el INE detalló que el índice de producción de electricidad, gas y agua creció 0.3% respecto de julio de 2025 debido a la mayor actividad registrada en 2 de las 3 actividades que lo componen, entre las que destacó electricidad, que se incrementó 0.8%, incidiendo 0.635 pp en la variación del índice a raíz de una mayor generación eléctrica, especialmente proveniente de centrales hidráulicas. De nuevo vamos al titular. No son buenas noticias para el país desde el punto de vista económico. Se desploma la producción industrial durante julio, dice CNN Chile. El Instituto Nacional de Estadísticas reportó caída de 5.1% en el índice arrastrado por la minería y las manufacturas. Y la última información política. Se anticipa para el jueves una nueva alza en los combustibles. Muchas gracias por escucharnos. Quédense con nosotros. Ya viene Deportemanía.
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9: 13 horas, 29 minutos.
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16: Hola, ¿qué tal? ¿Cómo están? Muy buenas tardes. Bienvenidas y bienvenidos a Deporte Manía desde el 96.7. El saludo cordial arrancando este último programa del mes de agosto. Y como es habitual, con mucha información deportiva, foco puesto en lo que sucedió este fin de semana en las distintas categorías: fútbol profesional, también en el fútbol amateur, con los elencos de nuestra zona. En compañía de Hugo Guillermo Griñafini hacemos el programa de hoy para analizar lo que sucedió en la fecha 21 de la Liga de Primera, con noticias alentadoras, por cierto, en la cancha, los triunfos de Universidad de Concepción, de Deportes Concepción, también de Huachipato, con situaciones muy desagradables que tienen que ver con situaciones violentas ocurridas en Collao y también en Coquimbo, situación de activación particularmente de pirotecnia. Vamos a desmenuzar bastante ese tema a propósito de lo que han puesto sobre la mesa varios hinchas, ¿no?, de los elencos de nuestra zona, que habitualmente se ven afectados por este tipo de circunstancias cuando se generan partidos también de alta convocatoria, como fue lo que sucedió en Concepción. Detalles de lo que pasó también en la Liga de Segunda, donde Lota Schwager rescata un punto. Ya veremos luego al final del torneo si fue un punto positivo, dejó escapar dos en esa lucha por mantener la categoría. Se está jugando fútbol, de hecho, hasta ahora está goleando Deportes Rengo también, y se afirma ahí en una temporada más su presencia en segunda. De lo que pasó en la tercera división A, detalles para un Aval de Talcahuano que afrontó lamentablemente una derrota dura en la capital ante Lautaro de Buin. En la tercera B, con una victoria sin contrapeso de Arturo Fernández Vial también en Collao, ante Nacimiento y mucho más. Como es habitual, a ustedes les invitamos a que se sumen, a que participen, comenten con nosotros a través de nuestro canal de YouTube en Femenina FM. Ya conectados con ustedes. Don Hugo Guillermo, ¿cómo le va? Bienvenido al último día de agosto. Parece que yo no sé si lo paso, no sé usted, ¿cómo va?
17: ¿Cómo le va, estimado Sergio Antonio? No, si lo vamos a pasar los dos, no hay problema.
16: Ah, ok.
17: Está nublado, está agradable, no hace frío. La temperatura debe ser de 14 grados, no me alcancé a fijar, 13, 14 grados. En todo caso, como tú decías, generalmente podemos decir que fue una jornada, un fin de semana bastante bueno. El triunfo de la U de Conce, que lo necesitaba como agua en el desierto, después del triunfo de Cobresal, ingresó al campo de juego estando descendido, o sea, en la tabla, me refiero, ¿no? Y lo pudo ganar frente a una irregular Universidad de Chile. Deportes Concepción dio un gran golpe en Chillán el sábado con un triunfazo. Vamos a desmenuzar ese partido también. Y Huachipato, que estaba ganando en Coquimbo, bueno, se suspendió ese partido. Me da la sensación que le pueden dar por perdido los puntos a Coquimbo, ¿no? La lógica indicaría eso. No creo que la hagan viajar por 20 minutos. Bueno, el Tribunal de Penas va a definir, depende del informe, ¿no es cierto?, del árbitro, si se juegan o no los minutos restantes. Pero bueno, Huachipato estaba sacando tres puntos de oro, sin lugar a duda. En segundo, Lota creo que perdió dos puntos, y yo creo que, mira, perdió dos puntos y ganó un punto, porque yo vi algunos pasajes, escuché otros, y la verdad que dice que jugó muy mal partido, y en el primer tiempo inclusive el equipo local lo debió haber ganado, pero bueno, puede ser un buen punto, como dices tú. Tú dices que está perdiendo. ¿Quién está perdiendo? ¿San Joaquín está perdiendo con
16: sí,
17: Rengo?
16: Sí, señor. 25 bueno, del segundo tiempo y está ganando Rengo de visita 5-1 a San Joaquín.
17: Ah, bueno, ese es un buen resultado para Lota, ¿eh?
16: Sí, claro.
17: Que quiere que dejar a San Joaquín, al equipo que jugó el otro día, y Ovalle. Son entre esos tres, ojalá que salga los dos que se van al descenso. Queda libre en la próxima fecha Lota, así que, pero igual no, por los resultados que se están dando, no va a quedar momentáneamente en el descenso y después creo, juega con San Joaquín, creo que, no, con Ovalle, le toca jugar con Ovalle acá y termina con San Joaquín la primera rueda. Lo bueno que termina el campeonato de segunda división acá, con San Joaquín, que si necesita un triunfo frente a ese rival, esperemos que Lota haga la tarea. No cabe duda de que se esperaba mucho más de este equipo del Tiburón Ramos, que hasta el minuto no ha cumplido con las expectativas. Primero porque no clasificó y segundo porque en esta liguilla está ahí nomás, más o menos. Así que bueno, toda la información, ganó Vial, goleó Vial, pero está ahí, no aflojan los de arriba, Sergio, no aflojan los de arriba. Y el único manchón negro podría ser la derrota de Naval, dura derrota de Naval, ¿no es cierto?, de visita, que lamentablemente está ahí a la expectativa, pero no pudo frente a un rival que lo boleteó 3-0.
16: Sí, está bravo precisamente eso. A propósito de bravo, comencemos con esto, Hugo. ¿Qué es lo que nos generó mayor preocupación en las últimas horas, que tiene que ver con el estado de salud del meta de Huachipato, Cristian Bravo, quien fue salvajemente agredido ayer en el marco del partido entre Coquimbo Unido y Huachipato? En una situación, digámoslo así, que no tiene contexto alguno con lo que estaba sucediendo en el terreno de juego, donde veíamos un partido quizás desde lo futbolístico, donde estaba muy parejo, no era muy vistoso, pero sobre todo estaba Huachipato levantando mucho el rendimiento con respecto a lo que veníamos viendo. Primero con una primera parte del partido que me parece controló muy bien el elenco acerero, también con una propuesta distinta a propósito de lo que veníamos hablando en la víspera, y con una toma de decisión del técnico que con el diario del lunes le resultó. En lo personal, yo insisto que Huachipato no tiene los intérpretes para jugar con línea de tres, pero a la postre, con lo que sucedió en la jornada de ayer, claramente uno tiene una mirada que tiene que ver precisamente con el resultado directo, ¿no? Ayer fue Cristian Bravo el portero, tres en el fondo con Caroca, el Nico Vargas y con Cristian Toro, Vargas y Caroca, esa línea de tres firme. Briceño haciendo toda la banda derecha, Harold Antiñirre actuando como titular. No sé qué tan mal está Lucas Velázquez para que haya cedido tanto la titularidad. Bueno, Harold Antiñirre hizo toda la banda izquierda. En zona de volantes, Claudio Sepúlveda haciendo el trabajo de quite, Michael León en función mixta y Kevin Altés, que volvió después de cuatro partidos de suspensión, sosteniendo arriba a Maximiliano Rodríguez y al Toto, a Sergio Núñez, completando la alineación que, entre otras decisiones drásticas de García, apuntó a prescindir de su goleador, Lionel Altamirano. No comenzó jugando con él, tampoco con Cris Martínez, que ingresaron en el segundo tiempo, incluso ya cuando Huachipato tenía un panorama favorable a propósito de haber alcanzado la apertura de la cuenta, en un momento del partido, dicho sea de paso, en que Huachipato lo estaba proponiendo de espera, cederle la posesión de balón a un Coquimbo que de todas formas sigue siendo incómodo. Por eso es que hablábamos también en días previos que el mejor escenario para Huachipato era que Coquimbo llegara, como finalmente sucedió, golpeado, con malos resultados durante el último mes y medio. Y la posesión de balón era amplia durante el partido, sobre todo en ese primer lapso, en un favor de Coquimbo, en un cercano a un 60-40, que ya luego que tenía un marcador adverso se termina amplificando, llegando Coquimbo en ese segundo lapso a un 73% de posesión de balón sobre un Huachipato que, de contragolpe, aprovechando la velocidad particularmente de Mario Briceño y de un Sergio Núñez que retrocedió mucho, se asoció bien, eso sí, con Kevin Altés. Me parece que ese es un punto válido para el técnico, de haber puesto al Toto Núñez en la posición que uno esperaba. Recordemos que ante la ausencia de Kevin Altés en partido anterior y el bajo nivel de Ezequiel Cañete, hizo que el técnico bajara a Núñez y lo pusiera detrás de Altamirano en el último partido. No le resultó, se veía muy incómodo, hoy lo puso más en el área. No sé si por decisión propia, porque claramente no le llegaban balones ni a Maxi Rodríguez ni al propio Toto Núñez, retrocedió muchísimo. Y se asoció bien. Ese retroceso le hizo que se terminara asociando bien con Kevin Altés. Alcanzó el Toto Núñez su primer gol en el torneo, minuto 21 del segundo tiempo, ganando Huachipato por 1-0. Y después de eso, claro, Coquimbo haciéndose dueño del balón, pero con muchas imprecisiones, ingresando a zona de tres cuartos. Tuvo algunos remates. Digamos que en lo general, Cristian Bravo se veía sólido cuando era requerido. Tuvo en el desarrollo del partido tres remates a portería Coquimbo, ocasiones claras, claras de gol como para que Bravo se luciera. Me parece que no hubo. Al frente Huachipato de contra sí tuvo una oportunidad. Pero lo que sucede en el minuto 36 del segundo tiempo no tiene contexto alguno para lo que estaba sucediendo en ese momento. Graficado también en el informe del árbitro del compromiso que hemos conocido en los últimos minutos. Árbitro del partido Nicolás Gamboa, que indica: el encuentro fue detenido a los 68 minutos debido al lanzamiento de bombas de estruendo desde la Galería Norte, sector en el cual se encontraba ubicada la barra del Club Coquimbo Unido. Como consecuencia de estos hechos, al menos 4 artefactos pirotécnicos impactaron y o cayeron directamente sobre el arquero del Club Huachipato, señor Cristian Bravo, quien resultó afectado por la situación. Ante lo ocurrido, el cuerpo arbitral procedió de manera inmediata a detener el encuentro, solicitando el ingreso y la intervención de cuerpos médicos de ambos equipos, buscando prestar atención y evaluar el estado del jugador afectado. Una vez realizada la evaluación médica, el cuerpo arbitral consultó al médico del Club Huachipato respecto a la condición del jugador y su eventual posibilidad de continuar participando del encuentro. El profesional médico manifestó expresamente que el jugador no se encontraba en condiciones de continuar. Considerando gravedad de los hechos, la afectación directa a un integrante de uno de los equipos y la información proporcionada por el cuerpo médico, el cuerpo arbitral agotó instancias y medidas disponibles tendientes a evaluar la posibilidad de reanudar el encuentro sin que existieran condiciones necesarias para garantizar la integridad física y seguridad de participantes. En virtud de lo anterior, considerando que no estaban dadas garantías de seguridad indispensables para la continuidad normal del encuentro, el cuerpo arbitral determinó suspender definitivamente el partido. Minuto 23 del segundo tiempo. En rigor, esta suspensión, Hugo Grignafini, reitero, no era un partido violento. La campaña de Coquimbo no era como para que se generara una manifestación dura de parte de la hinchada del equipo local.
17: De la hinchada. Sí, muchas veces en algunos estadios, cuando se hace el sorteo, se fijan a dónde está la barra del local y se evita, por lo menos en Argentina se hace eso, se evita el segundo tiempo el arquero visitante esté delante, no sé, o que la hinchada local esté detrás del arquero visitante en el segundo tiempo. Siempre se evita eso. O sea, no se sortea el arco en esos estadios, sino que se dice: el primer tiempo vos pateás para allá, el segundo que termine el arquero local a donde está la barra local. Si hubiera sucedido eso, a lo mejor no tiran esas bombas y se hubiera evitado este mal momento, ¿no es cierto?, que debería ser sancionado Coquimbo duramente y la hinchada también. O sea, ese sector de donde vino el proyectil, donde vino la bomba de estruendo, bueno, ese sector debería también ser clausurado. O sea, vamos a ver ahora cómo se comporta el Tribunal de Penalidades. No sé, yo creo que no se va me da la sensación que no se va a reanudar. Es cierto que quedan muchos minutos, pero no sé si quedará. Bueno, el partido fue suspendido, no lo dio por terminado el árbitro, ni mucho menos, pero una situación grave. Afortunadamente creo que se tiene que haber recuperado.

0: termina, claro, siendo afectado las cerca de 5.000 personas que estaban en el estadio en la jornada de ayer. Pero marquemos de todas formas que era prácticamente toda la galería, la bandeja de la tribuna donde se ubica la Hueso Pirata, la hinchada de más acérrima del elenco de Coquimbo Unido, y con una cantidad de bengalas extraordinarias. Ahora, dicen que esto estaba coordinado porque ocurrió en el minuto 68, Coquimbo Unido celebraba su aniversario 68.
1: 68, claro.
0: Ayer, no digo antes de ayer, el día sábado, fuera del estadio, estos mismos hinchas se reunieron, tiraron pirotecnia, por lo tanto no sé si les quedó pirotecnia o tenían planificado, pero no entendía, no había nadie racional que les dijera, si nosotros activamos esto, vamos a perjudicar a la misma institución. Se le salió de control, uno leía en redes algunos mensajes de estos integrantes de la barra que se salió de control, que lo que querían era manifestarse por el aniversario, que no había nada contra la dirigencia, más allá de la molestia por los últimos resultados del elenco de Coquimbo Unido. Pero es el campeón del fútbol chileno, te metiste dentro de los octavos de final de la Copa Libertadores de América, lo tienes peleando sus opciones de clasificar a un torneo internacional, de hecho estás ahí a 6 puntos, estás todavía en disputa. Es cierto, los últimos resultados en estos últimos 6-7 partidos no han sido buenos, pero el contexto de la hinchada de Coquimbo no tenía por dónde reclamar contra los dirigentes, contra los futbolistas, sino que se les salió de control, este es el discurso, reitero, de ellos, ¿no? Una activación.
1: Un festejo.
0: Por el tema del aniversario 68. Por eso es que coincide con el momento en el que Cristian Bravo lamentablemente es agredido.
1: Pero te reitero, para futuro deberían tomar esa decisión, que el segundo tiempo, bueno, la verdad que si hubiera sido el festejo de años, qué sé yo, 40 hubieran tirado en el primer tiempo, pero sí, claro. generalmente, esto es por el aniversario, pero generalmente los disturbios muchas veces se producen en los segundos tiempos, ¿no? Cuando el equipo va perdiendo, cuando hay molestia de la hinchada, no hace problema de entrada, sino que en el segundo tiempo se empieza a manifestar. Pero bueno, lamentable lo de Coquimbo, y cuando le llegue la sanción, la dura sanción que me imagino le va a llegar, esperemos que reflexionen y no cometan más este tipo de errores, ¿no?
0: Exactamente. Bueno, contemos de un comunicado, recién lo observábamos en pantalla, del Club Huachipato hace instantes. Recordemos que la delegación viajó de vuelta ayer. En Coquimbo se quedó el portero porque fue derivado de inmediato al Hospital San Pablo, donde fue atendido a propósito de este trauma acústico. El comunicado señala que el jugador está en buen estado de salud luego de haber sido sometido a diversos exámenes médicos, fue dado de alta y, de acuerdo con las indicaciones médicas, se encuentra en proceso de reposo. En el transcurso de este día tomará el vuelo de regreso a Concepción, donde va a continuar con su recuperación y en observación por parte del cuerpo médico del club, a la espera de poder retornar a la brevedad a la actividad. Agradecemos ahí muestras de preocupación, cariño recibida hacia Cristian durante las últimas horas, en este, reitero, situación compleja. Claro, Coquimbo Unido se arriesga a sanciones durísimas, entre 1 y 5 partidos sin público. Este miércoles tiene que jugar Coquimbo Unido. De hecho, está el proceso de venta de entradas, entendiendo, por cierto, que es una cuestión distinta a lo que sucede. Ahora vamos a ver qué medidas va a desarrollar la dirigencia de Coquimbo Unido precisamente a propósito de esta situación, porque el Tribunal de Disciplina se reúne mañana, tiene que citar a Coquimbo Unido para la semana siguiente. Por lo tanto, por eso marcamos que el partido con la U de Conce de este miércoles se va a disputar en este escenario actual. Y hay una sanción también económica que podría llegar hasta 500 UF, o sea, más de 20 millones de pesos, al margen de 1 a 5 partidos sin público, de acuerdo al artículo 66 del Código de Procedimiento y Penalidades, Hugo.
1: Ahora, el Tribunal de Penalidad de mañana podría suspender en forma provisoria, ¿no es cierto?, hasta que salga la sanción definitiva. Pienso yo que se podría adoptar esa medida, no sé si lo va a hacer o no, que no puede asistir público, por lo menos en la fecha del miércoles, y después esperando que, si es más de una, bueno, en los próximos partidos que juegue de local tampoco habrá público. Puede ser que se sancione solamente el sector de la gradería, como ha sucedido en otras instituciones, ¿no? Que sancionan la cabecera, esa cabecera de Coquimbo, y el resto del estadio puede haber público. Vamos a ver qué tipo de medidas se toman, cuánto será la sanción.

0: en cuanto a dinero también y a partidos sin público o con público reducido, clausurando ese sector. Si el martes mañana el tribunal adopta una sanción provisoria, ¿no es cierto?, que significa, por ejemplo, que no vaya público a esa gradería a la espera de una sanción definitiva. Son todas medidas que se pueden tomar. Y lo otro es que no adopten ninguna medida y que la adopten después del partido del miércoles.
1: Sí. Bueno, a puertas de que el directorio de la NFP también resuelva este escenario, Hugo Briñafini, en torno a validar el resultado que pudiera ser 1-0, que se sostenga, llevarlo a 3-0, exacto, pero es ese escenario más coherente que tiene que ver con el término del partido. Y ahí voy a lo otro. Desde lo futbolístico, el alza mostrada por Huachipato después de una seguidilla de malos resultados, ganar también en una cancha que siempre es difícil, solventar, encontrar algunas soluciones también, que daba la sensación el equipo estaba encontrando, que tenía que ver en zona de tres cuartos, ha logrado incorporar elementos también a su plantel. Hay que recordar que también se incorpora un jugador más al elenco de Huachipato, por lo tanto logra nutrir esa posición con la llegada del uruguayo Eric de los Santos, que seguramente podrá estar a disposición ya de cara al próximo partido. Pero eso resaltamos, ¿no? Considerando los malos resultados, las cuatro derrotas consecutivas con Limache, Palestino, Everton y con la Universidad de Chile, previo a lo que se viene este domingo, que es enfrentar a un Colo-Colo que ahora mira de 16 puntos de ventaja hacia atrás.
0: Sí, bueno, este triunfo parcial y ojalá sea definitivo llegó como anillo al dedo, ¿no? Porque después de haber ganado Cobresal, estaban ahí a 3 puntos prácticamente. Bueno, perdió Auda, ¿no es cierto?, que no pudo sumar. Pero una nueva derrota de Huachipato hubiera complicado mucho el panorama. Es cierto, viene Colo-Colo. Pero bueno, Colo-Colo, todos los equipos son ganables. Es cierto, a priori, a lo mejor es el favorito, más que se juega en cancha neutral. Pero bueno, Huachipato, si consigue esos 3 puntos de Coquimbo, no cabe duda de que le permite un respiro, independientemente del resultado frente a Colo-Colo, es un respiro circunstancial de una situación asfixiante en cuanto a la tabla de ubicaciones, sin lugar a duda.
1: Sí, hoy me da la sensación que es una tabla compacta en el caso de la primera división, Hugo Briñafini, ya que ganaron equipos que estaban abajo, metidos en esa parte baja de la tabla, claro. El hecho de que Audax Italiano se enredara en esa posición hace, por cierto, quizás que ponga su posición más en riesgo. El hecho que ganara la Udeconce es una buena noticia, que también Huachipato con estos eventuales 3 puntos también de un salto en la tabla. Ahí la vemos en pantalla para aquellos que nos siguen en YouTube. 14 puntos Calera el colista, Cobresal 21 puntos, Universidad de Concepción 22 junto al Audax Italiano. La Udeconce y Calera de estos tiene un partido menos. Arriba La Serena y O'Higgins 24. Hugo, ¿cómo ves esa situación de la tabla de momento con estos 6 equipos?
0: Sí, complicado porque después del triunfo de Cobresal, sin lugar a dudas, se movió la tabla, ¿no? En ese aspecto y ingresó descendido en la tabla de ubicación el equipo universitario y necesitaba ganar para salir de esa situación. El empate no le hubiera servido. Le ayuda también que haya perdido Auda por boleta, ¿no es cierto? La diferencia de gol también es importante. Y después están ahí los otros equipos que están a la expectativa, como Huachipato, como O'Higgins, como La Serena, ¿no es cierto? Que están, es un paquete de equipos que están muy complicados, que un triunfo le permite circunstancialmente respirar un poco, no sé, como un balón de oxígeno. Y una derrota lo deja metido muy abajo, como en el caso de Auda, ¿no? Bueno, hoy juega Calera, ¿no? Tengo entendido. Y si Calera suma, bueno, no digo que inquieta, pero ya con 17 puntos empezaría también a asomar la cabeza. Así que vamos a ver qué pasa, pero reitero, estos 2 triunfos de los equipos de la zona llegaron muy bien.
1: Exactamente. La parte alta colocó los 52 puntos. La Universidad de Chile 36. Universidad Católica, está buena la pelea entre el Chile 2, ¿eh? La U 36, Católica 33, que hoy puede llegar también a 36. Everton, Palestino 33 puntos. Ñublense tiene 32. y Deportes Concepción golpeando la puerta con 30, Limache y Huachipato con 27, esto si Huachipato recibe exacto este resultado favorable, Coquimbo Unido se quedan 26. Así que de a poquito como que se empieza a perfilar ahí un quiebre entre los que clasifican, los que están peleando por clasificar y los que están un poquito metidos abajo en la tabla. Vamos a hacer una pausa y luego nos metemos a analizar varios temas que tienen que ver con lo que pasó en la cancha con la Universidad de Concepción, con Deportes Concepción en sus compromisos, y también vamos a contar, por cierto, detalles de cuestiones extradeportivas que lamentablemente han sucedido en las últimas horas en torno a lo vivido, por ejemplo, en el estadio Esterroa en la jornada de ayer. Ya volvemos con más en Deporte Maldito.
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15: 14 horas, 3 minutos.
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1: Bien, sigue Deporte Manía. Muchas gracias por estar ahí. A nuestros auditores, aquellos que siempre se conectan, participan, comentan, debaten. Vamos a leer opiniones. Don Hugo Guillermo Griñafini, gracias.
0: Bueno,
1: precisamente por escribir. Davis Jara, saludos a todo el panel. Lindo triunfo el sábado junto a Deportes Concepción. Una alegría. Viaje a Chillán, valió la pena. Vamos, Conce, por un sueño, una sudamericana. Reinaldo Orellana, saludos, panel, desde Villa Perales, Lila. Quiero agradecer la organización del partido de Ñublense Deportes Concepción por mantener media hora encerrados a los delincuentes de Ñublense, dice. Emanuel Chilense, saludos desde Concepción, conectado al equipo, resfriado parece, like, listo. Susana Pérez, felicitaciones a la UDEC. Naval, un equipo mal dirigido. Ya, Naval, gracias. Patricio Contreras, buenas tardes. Grande Mil Leones, cerca de mantener la categoría, si no se sufre, no es del Conce. Claudio Andrés Arroyo, buenas tardes, gusto en saludarles. Lo que molesta es ver con impotencia cómo se repiten hechos delictuales en los estadios y no pasa naranja. Buen programa, éxito para el Conce. Pamela Beatriz Contreras, hola amigos Timbi Lumilla, mi opinión es que cuando el Conce le toque recibir a la U en Collao, debe ser sin público de visita. El Conce no necesita otras hinchadas para hacer caja. Braulio J.G., buenas tardes amigos de Deporte Manía, muy contento por el triunfo en Chillán, se ganó 3 garbanzos de oro, ahora disfrutando unos garbanzos en el almuerzo, sabroso.
0: Braulio. Está bueno eso.
1: Por acá también nos escribe GGSS53, saludos desde Concepción, felicitaciones a los 3 equipos de Concepción y Talcahuano. Rodrigo Muñoz, buenas tardes, ojalá que se confirme el triunfo acerero, que se dejen de joder, dice Rodrigo. Manuel León, con toda la fe del mundo, Conce, a seguir paso a paso, partido a partido, que entre todos lo sacamos.
9: Héctor Rosas, hola amigos, ¿cómo solucionan el problema de los minutos sub-21 en mi equipo Lila? Ya que definitivamente ahora jugará Riquelme. Emanuel, lo de Deportes Concepción, un partido muy aguerrido, Ñublense debe ser el equipo que más centra. Un aplauso al arquero Araya, le dio respiro a la defensa. Luciano Cruz, buenas tardes, Tenby Lumilla. Juan Carlos, saludos, Tenby Lumilla, grande Conce, buen fin de semana para equipos de la zona. No hay que perder a ninguno. Pepe Espinosa, saludos estimados panelistas de Deporte Manía, Felipe Ormiconce. Lo negativo, el papelón de Deportes Hualpén en la competencia de tercera división, que no es para nada amateur. Luis Carrasco, feliz por el triunfo Lila, lo feo de la hinchada, la soberbia que se genera a la salida del estadio, a poner paños fríos ante el triunfo. Eso a propósito de algo que se ha vuelto común, Hugo, y que tiene que ver con muchos medios en redes sociales que le ponen micrófono a los hinchas al salir del estadio y...
0: Sí.
9: Y a veces se les salen 5 o 6 pueblos.
0: Se les sale la cadena.
9: 5 o 6 pueblos, sí. Franco Fernández, hola Tenby Lumilla, debería castigarse al equipo de Coquimbo y Huachipato, ganar los puntos. Me alegro por el mejoramiento en el rendimiento del equipo contra un duro rival. Saludos Franco, que como otros auditores han sufrido bastante en las últimas semanas. Benito Faúndez, buenas tardes al panel y Manada Lila. Raúl Núñez, buenas tardes panel. ¿Cómo se nota cuando se trae un jugador con clase? Me refiero al que trajo la UDECONCE. Jorge Antonio Pérez, buenas tardes don Hugo. Sergio, les saludo desde mi gran Concepción. Feliz por ese triunfo de nuestro querido León, gran abrazo para todos el pueblo Lila. Chelo Bastía, saludos desde Hualqui y mi querido Vial. Ya vamos a ver los 7 goles, así que atento Chelo ahí. Emanuel, UDECONCE jugó muy bien en un césped asqueroso, impuso sus términos, defenderse y contraatacar. Además la U jugó con arbitraje a favor y sospechoso. Pablo Sáez, saludos al panel, buenas tardes. Una duda, don Héctor... Está haciéndose los chequeos de rigor al cierre del mes de agosto. ¿Usted ya pasó, Hugo, sus chequeos de rigor o no?
0: Hice algunos chequeos. Ahí estamos.
9: Emanuel, una cápite para el césped del bonito estadio Esterroa. Un barro pintado de verde, basta de mentiras de la administración. Mentiras tienen patas cortas. Ricardo Faúndez, inicio de control de averías y a naval. Omar Valderrama en Collao no sirvieron los controles. Igual pasaron bengalas y otros... fuegos de artificio. David Neira, buenas tardes. Feliz la hinchada Lila, el viernes a Collao. Ricardo Cáceres, debiera también castigarse la hinchada de la U por lo ocurrido en Collao. No debiera jugarse con público visita. Cuando juegue el Conce con la U en la fecha 29, se tiene que castigar a la U. Esteban Riquelme, buenas tardes. ¿Se conoce naturaleza de lesión de Ariel Cáceres? No tenemos reemplazo en el puesto. Benito Faúndez, independiente que el club sea, hay que respetar y más bien la vida humana. Ricardo Faúndez, lo de la U igual tendrán que pasar entonces, no pasa naranja, no los van a culpar, el fútbol es sucio. Jaime Bravo, feliz por el triunfo del León, cada día que pasa el equipo está más aceitado. Lo otro que feo, lo que hizo la barra de Coquimbo con el arquero Bravo. Gonzalo Figueroa, clásico universitario, Copa Chile, suspendido por petardo 2022. Se suspendió el partido y se jugaron minutos restantes, afectado Martín Parra. Raúl Fuica, estoy en total desacuerdo con la opinión de Hugo, el Conce por tradición e historia ha jugado los segundos tiempos a favor, donde se ubica la barra y nunca ha pasado nada grave como lo de ayer. Pablo Arroyo, buenas tardes, me gustaría saber declaraciones del delegado sobre hechos que pasaron el domingo. Al local se le revisa todo, pero barras de Santiago tienen chip libre. Ya lo vamos a oír, Pablo. Ronald Ochoa, buenas tardes. Buen nivel de Riquelme el sábado. ¿Se podría ver otra posición que cubra el sub-21 necesario para lograr los minutos que piden? Franco Fernández, importante saber si el domingo juega Javier Correa finalmente, clave en el ataque albo. Mañana Tribunal de Disciplina. Bien, ya leemos más. Mucha participación. Gracias por los auditores que se conectan con nosotros ahí.
0: En el caso...
9: Le ponen like.
0: Sí, en el caso... En el caso del regional, claro, están muy lejas las hinchadas, ¿no es cierto?, de los barcos. Entonces no debería haber problema. Pero donde está la hinchada mucho más cerca, ahí puede haber inconveniente. Todo depende de la circunstancia, del partido, del resultado. Yo te digo, en algunos encuentros lo que se hace en otros países, no quiero que lo hagan acá, ni mucho menos, es solamente una sugerencia. Pero de repente, cuando no se dan los resultados positivos y qué sé yo, están más proclive a que reciba algún proyectil un rival, más que un jugador... local, ¿no? Pero bueno, son opiniones y son todas respetables en todo caso.
9: Bien, informe de Universidad de Concepción, Universidad de Chile, Hugo Griñafini. Ya nos vamos a meter, por cierto, con lo que sucedió en la cancha, porque lo primero tiene que ver con esto, que son los
1: incidentes, esa pirotecnia que se observó sobre el sector de la Galería Sur y que es consignado en el informe Diego Flores, juez del partido ayer, de pésimo proceder, hay que señalar, muy desprolijo el árbitro, lamentablemente. El partido no era como para que fuera protagonista, sobre todo por lo sucedido en los últimos 15 o 20 minutos. No había por dónde, era un partido, digamos, controlado. No te quiero decir de guante blanco, porque hubo incidencias también durante el partido, fricciones, en fin. Pero el protagonismo de Diego Flores, que dicho sea de paso, no lo dice tan bien uno. Lo han sido los propios futbolistas y entrenadores de distintos equipos. Garnero, quizás, lo más emblemático, hablando hace algún tiempo del el árbitro gendarme. Bueno, Diego Flores señaló que al momento de la salida protocolar de los equipos simpatizantes de Universidad de Chile ubicado en Galería Sur, percutan un número indeterminado de bombas de ruido y pirotecnia. Eso es al momento de ingresar los equipos. Desde la tribuna Andes se enciende una bengala. Al minuto 81, simpatizantes de la Universidad de Chile en Galería Sur activan número indeterminado de pirotecnia, bomba de ruido, bengalas, lanzadas a la pista atlética del estadio, deteniendo el partido por 5 minutos. Se activa protocolo de locución, seguridad privada para el retiro de bengalas, reanudando el partido en el minuto 86. Ese detalle sobre ese punto. Luego agrega también que sobre la expulsión del meta, Jorge Fatu Brown, segunda tarjeta amarilla, desaprobar con palabras o acciones, lanza de manera fuerte y deliberada el balón contra el suelo, desaprobando un cobro arbitral, retarda la reanudación del juego al momento de efectuar un saque de meta, disponía de un balón ubicado junto a la portería y en condición inmediata para ser utilizado, no obstante optó por desplazarse a buscar otro balón que estaba a mayor distancia. Previamente, mediante señal con silbato, le indiqué disponibilidad del balón más cercano para proceder con prontitud de la reanudación. Pese a dicha indicación, continuó su desplazamiento de forma deliberada hacia el balón más lejano, retardando innecesariamente la reanudación del juego. Agrega que luego, cuando Cecilio Waterman tiene que ponerse finalmente en el pórtico de la expulsión de Jorge Brown, para desempeñar la función, Waterman utilizó la misma camiseta que ya había utilizado el guardameta expulsado, manteniendo por tanto su número e identificación, en lugar de utilizar una camiseta de guardameta sin número ni identificación, conforme a lo establecido en el artículo 35 de bases del campeonato. También señala que un dirigente de Universidad de Concepción, señor René Rosas, ingresó a la zona de exclusión junto a la banca de suplentes de su equipo, permaneció hasta el final del encuentro. Se le indicó que no estaba autorizado para permanecer en el sector, pero pese a advertencias continuó hasta el término del compromiso. Nos detenemos, Hugo Grignafini, primero en esto, que tiene que ver con el excesivo celo, control que habitualmente vemos en los dispositivos de seguridad, particularmente con las hinchadas locales, y que lamentablemente terminan fallando muchas veces cuando vienen las hinchadas, para el cual existe un control importante, y te digo control porque está planificado así, con los buses de las hinchadas de la U y de Colo-Colo, haciéndoles un seguimiento, haciéndoles revisión, pero ¿qué termina sucediendo a tu juicio?
0: Bueno, se ve que no es tan exhaustivo porque pasan, pasan los fuegos artificiales, toda la pirotecnia. Entonces, no cabe duda de que en algo se está fallando. Ahora, con respecto a los arbitrajes, claro, yo no sé si aplicarían el mismo rigor si fueran otros equipos, ¿no? De los llamados grandes, por ejemplo. Si un arquero de Colo-Colo, de la Chile o de la Católica hubiera sido expulsado en la misma circunstancia, no sé, tengo mis dudas, especialmente si son locales. Pero bueno, Flores tendrá que ser evaluado por sus pares, por los árbitros, y si no están conformes con el rendimiento, lo paran uno o dos partidos, lo que sea necesario. Ahora, que haya un dirigente ahí adentro de la cancha, al lado de los tantos jugadores y qué sé yo, en la banca no puede estar, así que ahí se sabe que no se puede estar en ese sector y igual se mantuvo ahí. Bueno, estará en el informe y se verá si recibe alguna sanción. Y lo de Brown, bueno, si hizo tiempo en forma excesiva, corría el riesgo, ¿no? Y aparentemente estaba advertido.
1: Ahí me parece que hay un excesivo celo de parte de Diego Flores, porque nosotros sabemos que el balón está siempre al lado de la portería. Él estaba de frente a la posición en la cual iba a buscar el balón que dicho sea de paso no estaba tan lejos, sino que estaba a la entrada del área grande por el sector izquierdo de su portería. Y al momento de que le toca el silbato, estaba más cerca de recoger ese mismo balón en vez de retroceder e ir a buscar la pelota que estaba en el otro balón. Hay molestia de Pato Brown, lanza el balón cerca de la posición del árbitro, pero esa segunda amarilla infructuosa que termina, bueno, generando además un excesivo esos 10 minutos. El juez del partido, en su informe, Hugo, habla de minuto 81 que se detiene el partido por las bengalas y reanuda minuto 86, o sea, 5, y termina dando 10. Finalmente fueron cerca de 12. Ahora, de por qué la Universidad de Chile no supo capitalizar en esos 12 minutos y rematar a la portería donde estaba Cecilio Waterman es otra cosa. Muchos se preguntaban, ni siquiera hubo esa variante. Antes de entrar, de hecho, ya a lo futbolístico, nos detenemos en esto, porque vamos a escuchar al delegado presidencial regional, que era lo que un auditor por ahí preguntaba, cuál era la versión de la autoridad. Contemos, ya vamos a entrar en algunos detalles sobre el informe policial de lo sucedido ayer, pero esta es la palabra del delegado presidencial Junio Lativia a propósito de lo sucedido en Collao.
10: Lúdica en materia de seguridad ante los partidos. Registramos uno ya durante el último fin de semana entre Universidad de Concepción y Universidad de Chile, donde existió un trabajo coordinado. Hubieron algunos incidentes menores que terminaron con 2 detenidos durante este evento y se registraron algunas situaciones menores, para lo cual estamos preparándonos adecuadamente para el próximo partido. Se estima un aforo similar al que tuvimos durante el último encuentro. Durante el último encuentro se registraron 14.300 asistentes y por lo tanto estamos coordinados a través del Seremi de Seguridad con las policías y los organizadores para abordar de mejor forma el próximo evento que tendremos durante el próximo fin de semana. Se registraron eventos relacionados con pirotecnia, es una situación que estamos evaluando en el sentido de los permisos que se van a generar para los organizadores en los próximos eventos. Hacemos un llamado a los organizadores, a las barras, a quienes estén relacionados con la actividad deportiva, a poner énfasis en este tipo de situaciones, ya que la estamos evaluando a raíz de los próximos permisos que habrá que otorgar. Está realizando una evaluación sobre las causas de ese ingreso. No lo habíamos tenido durante las jornadas anteriores, por lo tanto es un factor que vamos a considerar para los próximos permisos. Los organizadores y quienes colocan seguridad privada tienen que responder por estas situaciones que ocurren, y en caso que estas situaciones tiendan a repetirse o a generar consecuencias más graves de las ocurridas durante el último evento, van a ser factores que también vamos a considerar al momento de autorizar aforos o medidas de seguridad que van a ser exigidas a los organizadores.
1: Bueno, esto a partir del partido siguiente, lo dice muy bien el delegado. Ahora no se tocan las 25.000 de aforo para el partido del domingo de Huachipato con Colo-Colo en el Esterroa, sino que para partidos siguientes, es decir, Universidad de Concepción, Deportes Concepción, Huachipato, eventualmente si es que en Talcahuano o en Concepción, van a pagar los platos rotos. A lo mejor no les vamos a autorizar 25.000, porque por 25.000 el dispositivo de seguridad funciona en torno a 13 detenciones, pero no a situaciones quizás mayores o de mayor gravedad como lo que terminamos visualizando, que es que ingresen al recinto deportivo tanta pirotecnia, más allá de que efectivamente se hayan activado controles con reconocimiento facial y se hayan individualizado a 4 sujetos que portaban estos elementos.
0: Sí, ahora, el caso de que se autorice 15 de 25 da exactamente lo mismo. Al contrario, si es 25 hay que poner más guardia, habría más control desde ese punto de vista, aunque me llamó la atención que fue tan poco público, hay 15.000 personas nada más. La Chile viene también a los tumbos, creo que con Colo-Colo va a haber más gente, creo que Colo-Colo tiene más arrastre, está puntero, aparte se está muy pronto a coronarse campeón, sí que es factible que vaya más de esa cifra, y posiblemente también haya más gente de Huachipato que de la UDECONCE, entonces deberíamos tener una cifra superior, pero que haya 25.000 autorizadas implica que haya más vigilancia y desde ese punto de vista es positivo. Es un costo superior para el club organizador, sí.
1: No, por supuesto. Puntualicemos también sobre este punto que las detenciones concretadas en las últimas horas en torno a este espectáculo deportivo tiene que ver con más de 1.290 controles de identidad, 2 detenciones por orden vigente, 2 por desacato, en fin. Por situaciones al interior del estadio tenemos estas 4 que menciono, por el tema de bengala, fuegos de artificio. Hay detenciones por consumo de droga, por amenazas de muerte, maltrato de obra carabinero, en fin. Por lo tanto, este dispositivo se activó con 14.374 personas que fueron las controladas en el día de ayer. Con Colo-Colo, el escenario eventualmente pudiera variar. Esperemos que sea controles mucho más rigurosos con la hinchada de la Garra Blanca. Ahora, uno entendería, el momento de Colo-Colo es muy distinto al de la U. Lo que sucede ayer tiene que ver con los cánticos en contra y esta activación en contra de la dirigencia de Azul Azul. ¿El hincha de Colo-Colo tendrá motivo para protestar, para manifestarse en desaprobación, mirando los 16 puntos de diferencia que hay en la tabla? Uno espera que no suceda algo como
0: esto. Exactamente, hay mucho más malestar en la Universidad de Chile, que venía de perder un clásico inclusive, que sí. Eso también gatilla, ¿no es cierto? O sea, los jugadores, cuerpo técnico, dirigentes de la U están siendo muy cuestionados, lo de Colo-Colo con la campaña que está haciendo, con la llegada de el arquero en sí, está muy entusiasmado, está muy contento con lo que están haciendo, entonces no debería suceder de mano en contra los dirigentes o jugadores de acuerdo a cómo viene el equipo, ¿no?
1: Exacto. Vamos a hacer una pausa y luego nos metemos a la cancha, a lo futbolístico, con esa lectura positiva de una U de Conce que salió de resultados adversos. Volvió al triunfo y ante la Universidad de Chile.
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15: 14 horas, 24 minutos.
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1: Bien, sigue Deporte Manía desde Femenina FM 96.7. Hugo Guillermo, vamos a la cancha. Vamos a hablar de una Universidad de Concepción que venía de derrotas consecutivas y se termina sacudiendo rápido, que es el mejor escenario, yo creo, por cierto, para un equipo que está en esta circunstancia. Porque termina rápidamente abriendo el marcador después de una torpeza de Viana del Tamayo. Una cuestión que uno puede analizar en frío en torno a la determinación de Fernando Gago de utilizarlo a él en ese parado de línea de tres, sumándole a Saldivia y Nicolás Ramírez, considerando cómo te atacaba la Udeconce. Gago entendía, y lo dijo ahí en el postpartido, que la Udeconce iba a hacer el doble nueve de Cecilio Waterman con Rogelio Funes Mori, por lo tanto entendían que con Ramírez, Saldivia, Tamayo en ese armado de tres, más Ormazábal y el Chelo Morales, te iban a generar una cobertura suficiente para evitar ese riesgo. Pero, claro, en los papeles de Gago no estaba que al minuto te iba a cometer una falta penal, minuto y medio, una falta penal Tamayo sobre Jason Fuente Alba. Al frente de la Universidad de Concepción sostuvo, tal cual la habíamos mencionado, ese sistema que terminó jugando ante Everton. Tres defensores centrales. A Osvaldo González y Miguel Barbieri le sumó David Retamal. Esa fue la línea de tres. Le daba un poquito más de velocidad a Retamal, que incluso, si me preguntas, dentro de los tres estuvo un poquito más bajito que los otros antes mencionados, que también levantaron su nivel. Pero le sumó la velocidad por derecha de Moisés González, que no estaba siendo precisamente una opción por el sector diestro, donde en algún momento estaba Páez, donde estaba Jorge Espejo, que había tenido bajo desempeño en partidos previos. El técnico optó por González. ¿Para qué? Para que tuviera más contención, para que neutralizara a Agustín Arce y el Chelo Morales, que tenían más movilidad por esa zona. Me parece que en lo global, Moisés González cumplió por ahí. Pero por el otro sector, Antonio Díaz hizo lo que quiso, pasando y asociándose con Lucho Rojas en la posición de Fabián Ormazábal. Que Fabián Ormazábal no tuvo muchas posibilidades y tampoco Nicolás Ramírez le ayudó mucho, lo socorría cuando se veía superado, cuando se hacía un interesante también entre Antonio Díaz y Lucho Rojas. Señalemos eso sí, que en la creación estaba Jason Fuente Alba y Lucho Rojas, y muchas veces alternaban de derecha a izquierda, pero muy ordenados. Brian Ogás fue el eje, y se denotó cuando tú tienes a uno que conoce el puesto, no como Bastián Ubal, por ejemplo, que en el partido anterior estuvo improvisado ahí porque estaba suspendido Gas y estaba lesionado Mater, y el equipo con Everton de Viña del Mar ahí lo sintió. Por eso es que el elenco ruletero termina quebrando ese partido. ¿Te acuerdas, Hugo, que también hablabas muchas veces que la Udeconce le venía sucediendo, que en los partidos tenía alta posesión de balón, incluso sobre el 60%, pero no era productivo porque no cerraba las oportunidades que se generaba? Bueno, ahora Universidad de Chile fue el dueño del balón y le terminó acomodando mucho este escenario en que la Udeconce buscaba las diagonales, donde Fuente Alba y Rojas eran muy importantes, hacia Funes Mori y Cecilio Waterman. Es así que cae el segundo tanto de la Udeconce temprano en el partido, con un Cecilio que se termina llevando a Tamayo temprano, y la Udeconce te pone el segundo en el minuto 17, y ahí fue muy difícil. Además, se demoró muchísimo, todo un tiempo Gago en reaccionar, mandando la cancha a tres cambios.
0: Claro, la semana pasada, ¿te acuerdas? Decíamos contigo, con Héctor, ¿cuál era el verdadero funcionamiento de la Universidad de Concepción? Si el funcionamiento del primer tiempo frente a Everton o el del segundo tiempo. ¿Cuál era el verdadero rendimiento? Si era el del primer tiempo, iba a tener problemas con la UD de Chile. Si era la del segundo, iba a tener más posibilidades de lograr un triunfo. Ahora, toda esta programación, toda esta planificación del partido cambia radicalmente a los dos minutos. Si vos de entrada prácticamente tenés un gol de Camarín, caramba, que hace que tú primero te tranquilices, porque tú eres el que está obligado, me refiero a la Udeconce, que entró en la tabla descendido. Entonces entra con esa responsabilidad de decir, puta, tenemos que ganar este partido para salir del fondo. Y al minuto y medio es un penal favorable, bueno, no cabe duda de que todo eso cambia diametralmente. Y encima, antes de los 20 minutos, tener el segundo gol, bueno, jugás con mucha tranquilidad y le endosás toda la responsabilidad al equipo universitario, que solamente consiguió el descuento sobre el final, prácticamente en el minuto 90. Quizás si lo hubiera conseguido antes, hubiera cambiado la película. Pero tampoco lo pudo igualar la U de Chile, teniendo un hombre más y sabiendo que el rival no tiene el arquero titular, claro, porque fue expulsado. Entonces bien por la Universidad de Concepción, que se adapta a veces a ese sistema de esperar y contragolpear, y salir rápido y aprovechar los espacios que te deja la visita. Un triunfo que le llega en el momento justo, porque era un partido determinante, fundamental. Si perdía frente a la Universidad de Chile, quedaba metido en el penúltimo lugar, muy aproblemado, solamente superando a Calera, que de ganar Calera también se le empezaba a arrimar. Entonces, llegó en un momento muy oportuno, jugó con algunos elementos que arrancaron el partido, como en el caso de Fuente Alba, como en el caso de Funes Mori y todo eso. Entonces, hubo alguna modificación en el mediocampo también. Entonces, el equipo se vio de otra manera. Y reitero, cambia mucho el gol tempranero. Yo creo que cambia un poco la fisonomía del partido también.
1: No cabe la menor duda. Escuchemos a Cristian Muñoz, quien se refirió a esta toma de decisión, ¿no?, que involucró variar ese sistema defensivo con la utilización de Moisés González, por ejemplo, haciendo ese perfil derecho. Luego, en el segundo tiempo, ya ingresó también Espejo. Se levantaron algunos rendimientos individuales. Recordemos que este equipo además fue armado con línea de tres en el fondo, por lo tanto era curioso cómo Muñoz, que no trabaja con línea de tres habitualmente, se reconvierte a las necesidades del equipo. Esto es lo que mencionó el técnico de la UD Conce. Ahí estuvo también, por cierto, en zona mixta con nosotros, en zona de conferencia, nuestro compañero Rodrigo Solé.
18: Tomando en este cargo, hay situaciones que uno debe tomar y debe analizar. Yo soy, bueno, ustedes me conocen, estuvieron todo el año conmigo, siguiendo el ascenso. Yo juego generalmente 4-3-3, 4-2-3-1, ese es mi sistema. Pero este equipo, desde inicio del año, todos los técnicos que llegaron, todos jugaban con línea de 3. Entonces, hay que dejar las ideas de lado y mirar con frialdad qué es lo que tiene el equipo. Y este equipo está armado para jugar con línea de 3. La mayor cantidad de jugadores que tiene este equipo son centrales. Tiene Moisés, Retamal, Ubal, Barbieri, Osvaldo González, Páez, Sáez, todos juegan con línea 3. Y tomé la decisión de empezar a jugar con esa línea después del partido con Everton. Creo que lo hicimos muy bien y la trabajamos esta semana. Trabajar a Moisés, que Moisés también ha jugado de central lateral, y Retamal también ha jugado de central lateral. Retamal jugó en la U con línea 3, Moisés viene jugando con línea 3 también, y por eso fue la decisión del partido. Y después meter a Rogelio arriba con Cecilio, porque son dos delanteros de jerarquía, delanteros que cuesta aguantar, lo que cuesta neutralizar, y entendíamos que por dentro el partido, para nosotros el partido estaba por dentro, por eso que optamos por emparejar el sistema por dentro y liberar a los centrales que entraran en conducción para después entrar en presión desde afuera, en persecución. Y siempre estuvo tomado Charles, siempre estuvo tomado el mediocampo, y la verdad que creo que el plan de juego nos resultó a la perfección. Pero más allá de eso, creo que el funcionamiento, esta línea de tres con en este caso con Toño también, que también es un que en este proceso había estado jugando de extremo, y nos lo volvimos a colocar de lateral porque era jugado de lateral volante, y creo que lo hizo extraordinario. Entonces creo que hemos ido encajando un poco las piezas, dejando un poquitito la idea de lado, como te decía, y viendo la realidad, y la realidad es que este equipo se maneja muy bien con ese sistema, así que hay que seguirlo trabajando.
1: La palabra de Muñoz, va a tener que amoldarse a este sistema. Le termina resultando, Hugo, los resultados también juegan a su favor, no cabe la menor duda.
0: Sí, aparte venía de jugar con un funcionamiento de laterales bastante flojo frente a Everton, que eso también lo tiene que haber evaluado, ¿no es cierto? Porque ni Espejo ni Yerko o Yanedel frente a Everton rindieron de buena manera, y por ahí se gestó en gran parte el triunfo del equipo de Loicielo en aquella oportunidad. Entonces, bueno, con tres, si está amoldado el equipo y más o menos ha funcionado con ese sistema, claro que no siempre ha conseguido buenos resultados también con línea de tres.
1: Por supuesto.
0: Pero bueno, resultó ayer, y eso es lo más importante, ¿no?
1: Bueno, hay un escenario también, por cierto, que se da, que es muy pintoresco, ¿no? Lo de Cecilio Waterman en el pórtico, algo que ya lo hemos visto en algún momento. Ayer había bromas en el camarín de la UD Conce, comparándolo con Bocinha. A Cecilio tuvo alguna volada muy particular. Muchos en la U no entendían cómo nadie se atrevió a rematar desde fuera del área en ese lapso final del partido. Bueno, y ahí hay un mérito también de cómo termina cerrando, cómo incorpora, lo decíamos en la transmisión de ayer, el técnico Cristian Muñoz, de esto de ir poniendo más alternativas en zona de volantes, considerando que tenías que evitar precisamente el que aprovecharan segundos balones rápidamente la Universidad de Chile? Y lo hace porque te puso a Christopher Mesías, te puso a Pablo Parra. Bastián Ubal tuvo que volver a la saga también a propósito de jugadores que abandonaron con situación física disminuida, como Miguel Barbieri, ¿no? Y el tema, Hugo Griñafín, es que la UDECONCE tiene que rápidamente recuperarse porque ya mañana están viajando a Coquimbo para jugar el miércoles ese partido pendiente con el elenco pirata en un escenario particular también.
0: Y medio enrarecido, ¿no? Porque la gente de Coquimbo, con público, sin público, lo que sea, también Coquimbo necesita imperiosamente recuperarse rápidamente para no perder el tren de poder clasificar en la parte de arriba. Entonces, va a ser un partido interesante donde la U llega con un envión anímico, pero fundamental, ganarle a la Chile, ganándole bien al equipo universitario, porque el panorama hubiera sido muy diferente con una nueva derrota, sí, ¿no es cierto? Sí. He metido abajo, entonces llega anímicamente fortalecido con este triunfo y agarra a un Coquimbo muy muy complicado, ¿no? Por los resultados últimos que se le están dando.
1: Además, ¿cómo se termina dando, no? Muy similar a lo que vimos, por ejemplo, cuando Palestino le ganó a la U. Muchos hinchas ayer en redes mostraban esa imagen de la Nona saliendo a correr hasta el arco en ese triunfo de Palestino por la Sudamericana. Y con la UDECONCE ayer también, sí. El árbitro, cosa contra la situación de Flores, la expulsión de Fatu Brown, 12 minutos, en fin, fue una situación que, claro, contribuye mucho. Me da la sensación, y lo conversaba ayer con los muchachos durante la transmisión también, que le faltaba a la Universidad de Concepción estos partidos con algo que utilizaba mucho el técnico y que lo utilizó el año pasado la Nona en el fútbol de ascenso, estas muestras de carácter. Fue un término que siempre utilizó la temporada pasada y me da la sensación que en la jornada de ayer la UDECONCE al menos lo mostró en un duelo que también era bien, bien complejo. Barbieri está físicamente ok, lo que me parece una buena noticia. Viaja con la delegación porque a priori uno podía entender que podía ser alguna de micro desgarro o algo similar, así que está ok. Y lo otro, la UDECONCE va a apelar, Hugo Griñafini, por lo de Fatu Brown. Entiende que esas dos amarillas en un minuto no tienen mucho contexto, así que la apuesta es que ojalá sea absuelto y que pueda estar disponible el meta, o si no va a tener que atajar Terre en estos dos próximos partidos. Y digo dos próximos porque el miércoles tenemos lo de Coquimbo y ya el próximo fin de semana también un duelo importante en esta lucha que tiene la Universidad de Concepción de momento por asegurar una temporada más su presencia en el torneo de primera. Palestino es lo que tiene el fin de semana la Universidad de Concepción día domingo allá en La Cisterna. Te toca dos seguidos afuera, Coquimbo, Palestino, el 13 de septiembre recibes a Huachipato y después tienes un mes de para antes de que vuelva al campeonato. Vamos a...
0: Sí, una situación, era una situación complicada si se hubiera caído frente a la Chile. Este bálsamo le sirve como para recuperar en lo futbolístico y en lo anímico. Y bueno, ahora vamos a ver si lo ratifica frente a Coquimbo, con un Coquimbo muy, muy complicado también que lo va a recibir allá en la cuarta región.
1: Es así. Vamos a hacer una pausa y nos metemos a seguir analizando esta fecha con lo que sucedió también en Chillán, con el triunfo Lille ante Ñublense. Ya sigue Deporte Manía.
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15: 14 horas, 42 minutos.
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1: Bien, sigue Deporte Manía a esta hora a través de Femenina FM 96.7. Gracias a la gente que está conectada con nosotros, participando, comentando, opinando también sobre algunos de los temas que hemos estado dialogando junto a Hugo Guillermo en este último programa del mes de agosto. Hugo, por fin, pensamos que no íbamos a llegar al 31 de agosto, esperamos que mañana...
0: No, yo siempre fui optimista, hay que ser optimista en la vida, ¿cómo no íbamos a llegar?
1: Hay que pasar octubre ahora.
0: No, dejate de joder, que hay que pasar el año. Global,
1: el fenómeno del niño nos lleva hasta septiembre.
0: Hay que pasar día a día, hay que vivir día a día, no hay que pensar mucho adelante, hay que vivir el día, pasarla bien, disfrutar, bien, ser feliz y punto. Y esperar, si gracias a Dios nos levantamos mañana y despertamos vivo. Así que no, de ese punto de vista, yo por lo menos no soy de hay que pasar julio, que agosto, que septiembre, que el mes.
1: Pasemos el lunes.
0: Hay que pasar el día de hoy y así día a día avanzar en esta vida.
1: Exactamente. Como Alvarito Sala, ¿no? Que se ha hecho larga la semana arrancando este primer programa de la semana. Alonso Wilca, Leo, Huguito Paso Agosto, felicidades. FE 2026, súper bueno dejar nuevamente entrar a barras de estos equipos, ¿ah? Siempre lo mismo. No necesitan motivo para el desorden, el tema son antecedentes de los barristas. Julio Zambrano, pronto un león entre copas con garra, fuerza y corazón. Emanuel, lo bueno para la UDEC fue mantener el 2-0 del primer tiempo, fue vital. Cristóbal Rivera, ¿qué ocurre con el técnico Díaz de no ocupar sub-21 sabiendo falta de minutos de esa norma? Exijo una explicación. Jorge Martínez, fue una vergüenza lo que pasamos los hinchas del Conce en Chillán. Fuimos revisados, manoseados 3 veces, tanto por carabineros como por guardia. Un exceso, por donde se le mire un abuso. Jaime Gajardo, ¿cómo potenciar la región, UDEC, Conce, Huachipato? ¿De qué manera como institución y futbolísticamente crecer? Pregunta. César Fernández, muy mal, una parte de la barra de Coquimbo, ojalá sea sancionado ejemplarmente, espero que el joven Bravo se recupere bien y no queden secuelas.
9: Álvaro López, buenas tardes al panel. Consulta, el viernes estará habilitado el estacionamiento del Estadio Regional para el partido Concepción Audax. Sí, entiendo que sí, vamos a hacer las consultas, pero entiendo que sí, no hay cambio sobre ello. Hay que llegar con tiempo, sí, muy temprano, o si no...
0: ¿A qué hora es el partido?
9: A las 20:30.
0: A 20:30 ya.
9: 20:30, así que tienen que llegar con anticipación.
0: Sí, ojalá, bueno... Tú sabes que es un día laboral y aunque los viernes muchos salen más temprano,
9: es cierto.
0: Pero el que puede, que llegue con anticipación y tranquilito en el estadio.
9: El viernes, exacto, la situación climática indica despejado.

0: Joaquín Montesinos, tipo malo y llorón, dice Patricio Herrera. ¿Por qué? ¿Qué pasó, Patricio? ¿Me perdí de algo? Manuel Lagos, lo que pasa es que no es primera vez que la U hace esto en Collao. Iván Paine Lila, el Conce igual le habría ganado a los chunchos si no expulsan a Carrasco y con Guilar en cancha. Bien, ya leemos más. Héctor, Hugo, Grignafini, vamos a lo que sucedió en Chillán con ese triunfo de Deportes Concepción sobre el conjunto de los Diablos Rojos. Hablábamos en la víspera de las condiciones particulares que tenía este duelo y cuáles pudieran ser efectivamente las zonas donde el elenco Lila pudiera ser desequilibrante, y me da la sensación que donde pesó mucho es en la zona de volantes, donde sube mucho el nivel Enríquez, donde Sandoval y Jonathan están en un nivel muy alto y al frente fue bajo lo de Plaza y Rivera.
1: Sí, Concepción hizo un muy buen partido, especialmente me gustó mucho el primer tiempo de Concepción, donde se paró con prestancia, con jerarquía, diciendo acá estoy yo, este es el equipo que viene tantas fechas invicto. Le faltó el respeto a un Ñublense que también venía con muchos pergaminos, venía de un triunfo nada menos que frente a Católica. Entonces, no era fácil el partido, era una buena evaluación para saber dónde estaba parado el equipo en Lano Díaz, y en el primer tiempo fue toro en rodeo ajeno, tomó la pelota, dispuso de ella, atacó, es cierto, no con tanta profundidad como se puede requerir, llegó un par de veces con verdadero peligro, pero tuvo la posesión de pelota, la circuló bien, la trianguló bien, gran trabajo de algunos jugadores que destacaron, Riquelme, por ejemplo, que anduvo muy bien, una buena salida por ese sector izquierdo. La defensa en general anduvo muy bien de Deportes Concepción, especialmente en el segundo tiempo cuando fue requerida con mayor frecuencia, cuando el equipo local empezó a abusar del centro, y ahí Grillo y Rodríguez fueron unos leones arriba, ¿no? Ganaron mucho, y cuando no estuvieron ellos, bueno, Araya en algunas situaciones salió bien a cortar los centros, entonces Concepción se defendió bien. Es cierto que en el segundo tiempo no tuvo tanta la posesión, ahí cambió un poco el panorama, la posesión la tuvo más el equipo local, como se presumía. Sí. Estaba perdiendo, tenía que ir a buscar, y Concepción aprovechó a través de algunos contraataques al final, especialmente cuando hizo los cambios, cuando Nano Díaz hizo esos tres cambios, ahí le dio un segundo aire a Deportes de Concepción, y ahí tanto Jara como Larribey tuvieron oportunidades como para haber liquidado el partido y no haber sufrido hasta el último minuto, sin lugar a duda. Pero ganó bien el equipo Lila, gran respaldo de la hinchada, que llegaron en un número importante, cerca de 2.000 espectadores, que apoyaron en una de las cabeceras y se vinieron con la alegría de haber conseguido un triunfo vital, determinante, para achicar esa diferencia que tenían con Ñublense, que se redujo a solamente 2 puntos y se metió en el pelotón de arriba para aspirar a clasificar a la Sudamericana. Entonces era un partido, como dicen algunos, bisagras. Si ganabas te metías en el pelotón de arriba, si perdías te quedaba estancado en una situación media insulsa en cuanto a lograr objetivo. Entonces el rendimiento de algunos jugadores muy bueno, preocupante a lo mejor lo que dice el hincha, ¿no es cierto?, del grado de la lesión del lateral derecho.
0: Ahí es donde yo iba a ir, Hugo Grignafini, precisamente sí, a hacerte una consulta, porque ¿cómo evalúas? A mí me gustó mucho, digamos, el desempeño de Jonathan Rodríguez, que no es la posición, por cierto, la que más domina, pero fue un bastión importante ahí, ¿no? Traspasando también una zona.
1: Claro. Bueno, ahí tiene una alternativa. Me imagino que la irá a evaluar. No tenía, tenía un solo defensor en la banca, que era el chico sub-21. Sí. Dylan, entonces, no tenía mucha alternativa. Tenía que arar con los bueyes que tenía en la cancha, por eso que lo bajó a Rodríguez y entró el otro volante y ahí arregló el naipe, y no sé si, claro, Martínez, no sé si va a realizar eso mismo frente a Audax Italiano el viernes o apostará a otro jugador ahí en la defensa. Eso lo va a evaluar el técnico, sin lugar a duda.
0: Sí, eso es uno de los puntos, por cierto. El técnico Fernando Díaz tiene una lectura que me parece uno entiende perfectamente y tiene, entre otras situaciones, que ver con esa mirada y esa necesidad, digamos, de neutralizar una parte donde eventualmente podía terminar haciendo daño, porque la

0: La decisión de Ariel es temprano en el partido, hablamos de los 5 del segundo tiempo, quedaba muchísimo. Y dentro de esas opciones terminó evaluando a un jugador que es muy dúctil, particularmente por ese carril y donde en Ñublense hubo Griñafini, cuando uno buscaba o esperaba que se generaran algunos quiebres y algunas modificaciones, no terminó encontrando mucho. No sé cómo lo ves tú.
1: Bueno, terminando jugadas levantando centro. Cuando un equipo empieza a levantar centro es porque no encuentra otro carril, ¿no es cierto?, de tocar por abajo. Y intentó algún centro atrás, algún remate de media distancia, pero generalmente abusó mucho, ya sea por la derecha, por la izquierda, de algunos desbordes y centro. Y ahí la defensa de Concepción ganó casi un 80-90% de la parte de arriba. Y cuando no estuvieron los centrales, bueno, Araya también respondió con acierto. Entonces, fue impecable cómo se defendió. Daba la sensación de que podía seguir jugando Ñublense varios minutos más y no iba a llegar a la igualdad. Al contrario, quedó la sensación en los últimos minutos, en los últimos 10 minutos, por ejemplo, que esto estaba más cerca a Concepción del segundo a través del contraataque, porque encontró espacio como para liquidar el partido. El gol que se rajara, increíble. Hacerle un sombrerito cuando el arquero ya estaba lejos del arco, yo creo que era enfrentarlo o buscar, ¿no es cierto?, tirarle por abajo o tratar una gambeta larga para liquidar el partido. Buscó el sombrerito, bueno, no le salió, se quedó con el balón. Y también la Ribey también malogró una oportunidad muy clara. O sea, hubo dos o tres situaciones muy claras como para terminar más tranquilo el partido, ¿no? Porque fueron varios 7 minutos, creo que fueron, que se dieron de alargue. Entonces, siempre el 1-0 es un resultado que está ahí, el empate. Entonces no tenés tranquilidad. Lo pudo haber puesto Jara, que entró bien, pero que no supo liquidar y definir esa jugada, ¿no?
0: Vamos a escuchar a Fernando Díaz primero con sus conclusiones que tienen que ver con este importante triunfo. Ahí estuvo nuestro buen amigo Matías López. Lo escuchamos de inmediato.
2: Aumentando nuestra posibilidad durante el campeonato, ya lo dije varias veces, que lo primero era dar una esperanza a un equipo que aparecía como desahuciado por mucha gente, luego alejarse del último lugar, luego salir de la zona de descenso, alejarnos de la zona del descenso, y ahora estamos mucho más cerca de algo más arriba que el descenso, digamos. Aun cuando todavía no está definido, pero vamos bien encaminados para no tener problemas con eso. Como los jugadores y yo afrontamos los partidos, lo hemos dicho muchas veces, como tiene que ser, como una final, el jugarla bien y el ganarla nos va abriendo diferentes opciones. Y no tenemos que variar nada, pues. Tenemos que enfrentar el próximo partido siendo nuevamente un equipo competitivo que viene bien. Nos damos cuenta de eso, que en los diferentes momentos de los partidos lo estamos solucionando. Prueba de ello fue hoy día un primer tiempo muy bueno nuestro, muy sólido, que dominamos a nuestro rival. El segundo tiempo ellos cambiaron, empezaron a tirarnos muchos centros, muchas pelotas, mucho segundo balón. En un momento lo pasamos mal, pero pues, además sumado que tuvimos que desarmar un poco la defensa con la lesión de Cáceres. Pero también ahí tiene que aparecer otra cosa que es representar al León de Collado con fuerza y coraje, digamos. Entonces apareció la solidez defensiva, el sacar de repente pelota, el arquero que también juega. Y luego, en la segunda parte del segundo tiempo, con los cambios, creo que sí retomamos un poco el orden. Si bien es cierto, nos pelotearon, pero no hubo grandes ocasiones del rival en ese momento. Y sí, nosotros pudimos haber liquidado antes el encuentro con un poco de fineza, que creo que eso nos faltó en todo el partido, un poco de fineza en la última jugada. En el primer tiempo tuvimos varias veces para liquidar, y el segundo en la parte final, después de haber sufrido un asedio en cuanto a centro del rival. Pero, como he dicho, los partidos son de diferente manera. A veces, como el primero, que manejamos bien la pelota, dominamos, y después el otro era meter, despejar, ganar segundo balón, contragolpear en la parte final. Entonces, en todas esas instancias van apareciendo los jugadores, porque el rival se jugó su opción, el equipo venía bien, y el equipo demostró fundamentalmente mucho carácter. Y otra cosa que viene sucediendo en los diferentes partidos, que los cambios que voy buscando como solución, los jugadores también entran bien, o sea, hoy día cumplieron lo que necesitábamos. Entonces, estamos bien afectados, pero hay que seguir exactamente igual, pensando que el próximo partido es una final y siguiendo competitivo. Ya llevamos muchos partidos con una solidez defensiva, con pocos goles, con mucha llegada. Hoy día no tuvimos la contundencia quizás, y también tuvimos en algún momento la fortaleza defensiva para sacar las pelotas como fueran, digamos. Fueron diferentes partidos en uno solo.
0: Conclusiones de Fernando Díaz, Hugo Grignafini. Un aspecto que me parece sigue siendo tema, tiene que ver con la situación ofensiva, ¿no? Porque primero Diego Acosta fue evaluado, tuvo un margen de análisis, me parece, prudente. Carlos Escobar tuvo ya una primera posibilidad, ingresó también Romero. ¿Cómo lo evalúas hasta este momento, Hugo? Ya son no pocas fechas sin la Ribeira.
1: Sí, bueno, reapareció afortunadamente la Ribeira y tuvo bastante participación en los pocos minutos que tuvo en la cancha. Tuvo una clarita de zurda que desperdició en el segundo palo, pero bueno, ya con la Ribey hay otra alternativa más para el centro ataque. Yo todavía pienso que los que llegaron están en deuda, tienen que adaptarse, meterse, enchufarse más en la dinámica que quiere el señor Díaz. Pero bueno, son alternativas que tiene banca, tiene como para hacer los recambios correspondientes, pero yo creo que se espera más de los dos paraguas por el momento. Creo que pueden, deberían rendir más por los antecedentes que tienen, así que, pero bueno, Escobar tuvo su oportunidad también, no participó tanto, pero bueno, tiene alternativa Nano Díaz, que va manejando, que va dándole minutos a uno, al otro, y afortunadamente los resultados acompañan, que eso es fundamental, ¿no es cierto? Cuando tú tienes gente que tenés que ir incrustando en el equipo, bueno, con los resultados positivos es mucho más fácil que si los resultados se van dando negativos. Entonces, yo creo que está bien encaminado Concepción, con una solvencia defensiva importante. Sí. No le hacen goles, o si le hacen, le hacen muy poco. El mediocampo tiene hombres fundamentales, como el caso de Sandoval, ¿no es cierto? De Enríquez, que levantó en este caso. Rodríguez también en esa posición. Y bueno, y reitero, el arquero también está pasando por un buen momento. Esta racha que ha logrado Concepción no es casualidad. Yo creo que acá hay mucho trabajo. La llegada del técnico nuevo ha sido fundamental. Ordenó un poco la casa, ordenó el equipo, le dio confianza a algunos, le dio solvencia a otros, y otros que tendrán que ir de a poco ganándose el puesto. Acá en la ofensiva ha habido variaciones. Está Montesino, Etan creo que estuvo bajo el otro día. Creo que no estuvo enchufado. A lo mejor en otro partido anda mejor Etan, anda más bajo Montesino, pero reitero, ya si el viernes puede estar desde el primer minuto la Ribey, yo creo que ya ahí sería, ¿no es cierto?, otra alternativa ofensiva muy importante para Deportes Concepción frente a Audax Italiano.
0: El viernes contábamos que Joaquín La Ribey estaba entrenando, que estaba trabajando, digamos, a la par, y que ya pasaba solamente por una decisión si era el momento prudente o no. Lo hablan con el mismo jugador, por eso es que se terminan inclinando por otra alternativa. Termina entrando también la Ribey en un momento complejo, en una cancha también difícil. Afortunadamente la lesión o la molestia que tuvo, a un jugador que se tocaba constantemente ahí la parte posterior de la pierna, no termina en algo mayor, afortunadamente, digamos, porque a lo mejor tendríamos que estar analizando una cuestión un poquito más amplia. Sobre ello también Fernando Díaz se refirió a estas variantes que ha desarrollado en esa fase del juego ante la ausencia de su goleador.
2: Hay de repente necesidades tácticas que uno ve que puede sacarle provecho más a un jugador que a otro, eso por un lado. Segundo, es muy normal que de repente hayan algunos rendimientos que no son lo mejor. Hoy día decidimos dos cambios con respecto a los dos partidos anteriores. Uno de Riquelme, porque las veces que había entrado muy bien, y en el momento de que Dylan Varas, que hacía, jugaba muy bien, descansar un poco, se sacudiera un poco de un par de partidos, y el mismo caso del centro delantero, porque los dos partidos anteriores, cuando entró Escobar, el equipo mejoró y él jugó muy bien, y hoy día lo mismo. Yo creo que él jugó muy bien, es como no sé si renacer la palabra, pero jugó bien. Luego sintió una pequeña molestia y hicimos alguna variación. Entonces la primera variación es que Romero vaya de centro delantero, porque puede hacerlo, porque hace bien las diagonales, pero como se nos empezaron a venir los rivales, optamos por meter a Dávila para que ayudara a Riquelme y contragolpeáramos por ahí. Después con la Ribey ganamos el juego aéreo. Con Jara tuvimos un segundo aire en el ataque. Y Romero ya le pedimos en la parte final que, como él es dúctil, hiciera más el volante y ayudara un poquito más a Rodríguez, que no es lateral, pero también se diera maña físicamente para llegar arriba, que lo hizo, estaba un poco cansado por lo mismo, pero tuvimos varias ocasiones de gol en las últimas 20 minutos, como para el liqueo del encuentro, cumplieron eso. Pero son jugadores con diferentes características que van haciendo que uno pueda meter mano en el equipo en los momentos que uno cree que son necesarios. Muchos piensan que los que llegan a mitad de año tienen que ser titular inmediatamente, pero si un equipo viene jugando bien, viene rindiendo y cada uno viene jugando, van aprovechando cada uno los momentos que entran a la cancha. Entonces, hoy día apareció Montesinos bien el primer tiempo, después buscamos un poco más de refresco. Y en otros partidos al revés, entonces ellos están muy imbuidos en lo que es el equipo, más que el egoísmo de jugar ellos. Entonces me parece que ese es un poco el plantel que tenemos, que están dispuestos ellos a jugar un minuto todo el partido en una posición, en otra, de acuerdo a lo que ellos rinden. Y hemos andado bien, ya jugará de nuevo Costa, ya jugará de nuevo Vara, que tienen condiciones, pero por eso son plantel.
0: La palabra del Nano.
1: Bueno, a Vara lo va a tener que poner, por sí. Más que juegue bien Riquelme, sí. Porque no hay otro sub-21 en el plantel, no sé.
0: La diferencia es muy amplia con respecto a otros, me refiero al nivel, hay mucho riesgo.
1: Porque por el rendimiento Riquelme no tendría que salir ni loco, pero bueno, sí. A lo mejor frente a Audea entra Dylan porque necesita minutos también el equipo.
0: Ahora, ¿le pasó mucho la cuenta a Dylan el tema de sus dos últimos partidos bajos, digamos, que implica que el técnico haya tenido que buscar esa variante?
1: Sí, seguro.
0: Hablamos que Dylan Vara jugó 4 partidos, 90 minutos, y lamentablemente tuvo que ser reemplazado en los 37 y en los 45 partidos previos.
1: Sí, claro, el rendimiento había bajado un poco. Es cierto que le había tocado rivales con punteros muy hábiles, muy, muy incisivos. Le tocó bailar con la más fea también, pero ese rendimiento, ese ser dubitativo frente a un par de rivales, obligó inclusive en los mismos partidos que fuera reemplazado. Y aparte Riquelme anduvo muy bien, fue muy sólido en la marca, fue muy buena la salida, haciendo como una diagonal, tirándose hacia el medio de repente. Fue una buena salida, una buena alternativa. Por eso que, bueno, Si va al sacrificio y lo saca, no lo saca por rendimiento, lo va a sacar por esto de los minutos, nada más.
0: Exacto. Bueno, a propósito de la pregunta de ahí de un auditor, no van a estar disponibles los estacionamientos del estadio, ¿eh? Así que le respondemos de inmediato a...
1: ¿Por qué? ¿Qué pasa?
0: Álvaro López, que nos preguntaba. Bueno, va a salir la feria, Hugo, que habitualmente se ubica al interior del estacionamiento, va a ser trasladada al frontis, ahí en esa esquina entre Bonilla y Tegualda, porque se van a desarrollar trabajos que tienen que ver con sistemas de agua lluvia y también se está instalando la carpa de las fiestas patrias. De hecho, hoy comenzaron a instalar esta carpa, así que durante todo el mes de septiembre no van a estar habilitados los estacionamientos por el sector de gimnasio municipal. Así que para el viernes le recomendamos a la gente que es difícil, además, invitar a las personas a que priorice el sistema de transporte público.
1: Sí, porque 8:30, 9:15, 10:15.
0: Es difícil. O que se vayan a estacionar bien retirados, pero bien estacionados, porque tú sabes que en los partidos de alta convocatoria el tema de las grúas se están dando.
1: Ayer no hubo ese problema ayer con la gente de.
0: Sí.
1: Nadie se quejó.
0: No, sí hubo problemas, Hugo Griño. Yeah. Hubo problemas, déjame ver.
1: Ahora, es complicado el viernes, porque mucha gente va...
0: 15.
1: En automóvil.
0: 15. Y 15 infecciones ayer, Hugo Griño Fini.
1: O sea, ¿retiraron la grúa, retiró 15 autos?
0: No sé si fueron 15 vehículos, pero 15 infracciones a ley de tránsito en el contorno del estadio.
1: Sí, porque por el otro lado, Concepción no deja entrar tampoco, ahí entran los jugadores, dirigentes, en alguna época los medios de comunicación también podían entrar por el otro sector.
0: Es más limitado.
1: No sé si ahora o habrá que llegar muy temprano, o no sé si ahora, como no está habilitado el otro sector, a lo mejor los medios de comunicación pueden ingresar con un automóvil. Hay que averiguar ahí, Sergio, esa es la tarea que te dé.
0: No se puede, Hugo, ya hice la consulta. Pero no se preocupe, no se preocupe, le dejamos a usted un cono ahí cerca del hospital militar, ¿le parece? Por General Novoa, puede ser. Ya. Llegar temprano, entonces, recomendación, y buscar un estacionamiento habilitado en las cercanías del recinto deportivo para este día viernes, ojo, y durante lo que se vaya a jugar en septiembre, que de todas formas no es mucho, porque ustedes saben que tenemos receso en el torneo de primera división, pero para que se considere, para el domingo tampoco habrá ese estacionamiento.
1: Hay fecha FIFA, ¿no? En septiembre hay fecha FIFA.
0: Para el partido de la UDECONCE con Huachipato, tampoco el 13 de septiembre va a estar habilitado ese recinto. Sí, Hugo, hay fecha FIFA extensa. Son cerca de 15 días aproximadamente extendido, porque se pueden jugar hasta 3 partidos las selecciones en ese rango. ¿Dónde se va a jugar Copa Chile? Eso sí, en ese periodo. La semana del 21 al 29 de septiembre. Vamos a la pausa, don Hugo Guillermo Griñafini, porque si no, no pasamos a agosto, y volvemos con lo que pasó con el resto de nuestros clubes.
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2: 15 horas, 15 minutos.
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4: Sigue Deporte Manía desde el 96.7, Hugo Brignafini, fútbol de la Liga de Segunda División en el estadio Claro Arena. Lota Schwager igualó ante Athletic Club Colina en la lucha que tenía precisamente para tener resultados tranquilos en el cierre de este compromiso. Fue apoyado por una muy buena cantidad de público minero, que fue local, no como preveíamos allá en la zona central. Jugó con Silva, Contreras, Jopia Vergara y Agustín Ambiado, Povea, Marcelo Zambrano, Byron Hermosilla, que volvió, y Felipe Ortiz. Neira con Quiroga, la dupla de centrales. Así neutralizó, finalmente por sobre Navarrete tomó la decisión de ir con Hermosilla en la zona de volantes, sí, después de la suspensión de Torres, ¿ah?
5: Sí, que tiene que purgar un partido todavía, Torres. En el caso del equipo de Lota, claro, fue local, se presumía que iba a ir mucha gente, pero el equipo en la cancha no rindió como esperaba esa gente, esperaba un triunfo, la verdad, frente al colista, un equipo que había perdido los dos partidos que había jugado, y por lo que yo me pude informar, por lo que escuché parte del partido, en el primer tiempo el equipo local tuvo dos o tres situaciones muy claras. Ahí decían que había un jugador que había perdido un gol increíble. O sea que tuvo la fortuna Lota en ese primer tiempo para que se fueran al descanso 0-0. Parece que en el segundo tiempo mejoraron un poco, pero no le alcanzó para ganar el partido. Era un partido ganable, eran tres puntos vitales. Pero cuando no se puede ganar en el fútbol hay que tratar de no perder. Y por lo menos no perdió Lota, y esa gente que viajó esos tantos kilómetros se vino con una alegría parcial. Decir, bueno, no perdimos, sumamos un puntito, ahí tenemos cinco, quedamos libres. Los que están abajo, era uno de los rivales que podía arrimarse, ¿no es cierto? Colina se queda ahí estancado con un solo punto. San Joaquín sigue perdiendo. Ovalle, que tampoco suma mucho. Entonces se va despejando un poco la situación en la tabla. Pero Lota debe mejorar mucho, debe mejorar mucho, si es que quiere mantener la categoría. Y eso lo va a hacer cuando reciba Ovalle. Ahora no, porque ahora queda libre, pero después va a recibir a Ovalle, y ahí Lota de local tiene que empezar a asegurar los tres puntos si es que no quiere pasar zozobra hasta la última fecha en este campeonato. Y para variar, otro expulsado. Ambiado nuevamente fue expulsado, no es la primera vez que lo expulsan. Por suerte fue sobre el final del partido.
4: Claro.
5: Pero es un tema también que seguramente debe preocupar al cuerpo técnico.
4: No cabe la menor duda. Faltaban 5 minutos y esa expulsión de Agustín Ambiado. Hoy se completó la fecha con la victoria de Rengo 5-2, jugando como visitante ante Real San Joaquín. Por eso que Liguilla del Descenso tiene a Rengo con 10 puntos. Santiago Morning, que alcanzó 6 con su empate ayer. Lota Schwager en 5, General Velázquez 4 puntos, Provincial Ovalle, Real San Joaquín tienen 2, pero con un partido menos que el elenco minero, que queda libre, como tú bien dices, y Atlético Colina 1 punto de 9 posibles. Esta semana entonces tenemos los partidos de Velázquez con San Joaquín, Rengo ante Santiago Morning y Provincial Ovalle Atlético Club Colina, y Lota volverá a la cancha para enfrentar a Provincial Ovalle el próximo sábado 12 de septiembre a las 4 de la tarde. Hugo, será sábado, ¿ah?
5: Yo no sé por qué juegan los sábados, pero debe haber algún motivo porque juegan los sábados, porque la mayoría de los partidos, sí, se juegan los sábados. No sé por, exacto, qué lo trasladaron los sábados. La gente no ha apoyado cuando se jugó el sábado. Los partidos que ha jugado ha ido muy poco público. En uno fue 500, en otro fue 800. Pero bueno, debe haber algún motivo por jugar los sábados. No sé si se utilizará el estadio el domingo, no tengo idea. Si es que el programa, no sé si el local debe elegir el día, seguramente. No sé por qué lo cambiaron. Debe haber un motivo. No he podido averiguar cuál es ese motivo, pero debe haber alguno. Si alguien sabe del Federico que están escuchando, por qué se juega los sábados a la tarde a las 4 y a las 4, no 4 y media, donde muchos llegaron tarde en ese partido que no se pudo ganar de local.
4: Exacto. Bueno, y no lo pasa bien Naval de Talcahuano, que en el torneo de la Tercera División A se fue hasta la cancha de Lautaro de Buin, un partido que en el primer tiempo no se veía con mayores complicaciones, estaba bien equilibrado, hasta que lamentablemente, casi terminando ese lapso, situaciones de Claudio Muñoz, de desinteligencia para un jugador experimentado como él, lo dejan expuesto con una cartulina roja, ya con un resultado adverso también, por 2-0, en ese lapso cuando terminaba el primer capítulo. Ha tenido que batallar con pocas expulsiones Naval de Talcahuano, pero lamentablemente lo que uno espera de los jugadores experimentados como Claudio es que no se exponga tan temprano, sobre todo en el partido. Bueno, con un hombre menos fue muy difícil, realizó algunas modificaciones y el tercero me parece que fue demasiado castigo para Naval de Talcahuano, el 3-0 para aquel hincha navalino que se quedó solo con el resultado ahí en las redes, sin haber inquirido mayores detalles. Me da la sensación que no tiene que ver precisamente con el desarrollo del juego ese tanto de Pavés cuando el partido ya prácticamente moría. Tiene una deuda sin duda que tiene que ver también con los partidos en condición de visitante. No ha sido buena su temporada en esa condición. Lamentablemente se pierde también con un rival directo en la tabla de posiciones. Malleco tiene 41 puntos, ya que estamos precisamente hablando de esto, de lo que sucedió en esta fecha del torneo de la Tercera División A, y tiene una ventaja que no es definitiva ni mucho menos. Por cierto, Lautaro tiene 40, Quintero Unido 37, ganó Comunal Cabrero y está ahí con Naval de Talcahuano peleando el cuarto lugar con 34 puntos y golpeando la puerta también de clasificación Rancagua con 31.
5: ¿Quién está clasificado? ¿Hasta Cabrero está clasificado o Naval está adentro todavía? No.
4: Están adentro los dos.
5: Ah, ya, bueno, ya. El que está golpeando la puerta está a 3 puntos nada más.
4: ¿Y cuántos Rancagua?
5: ¿Y cuántos partidos quedan en este campeonato, Sergio Antonio? ¿Cuántos partidos faltan todavía?
4: 7 fechas. O 6 fechas, sí, claro, porque tienes el partido pendiente que se va a jugar. A propósito, el fin de semana ahora se va a jugar la fecha pendiente, la jornada 15. ¿Te acuerdas que a mediados de julio se suspendió una fecha íntegra?
5: Sí.
4: Por el sistema frontal, por lo tanto, esta semana se van a jugar estos partidos: Lautaro ante Futuro, Atlético Oriente con Quintero, Comunal Cabrero va a recibir a Rodelindo, Aguará hará lo propio ante Imperial, Malleco va a Constitución, Municipal Puente Alto Chimbarongo y Deportes Rancagua, que dice que van a jugar una final ante Naval de Talcahuano para recortar esa diferencia mínima.
5: Reitero, otro partido de visita le toca en este partido pendiente, otra salida riesgosa que tiene Naval de Talcahuano.
4: Queda entonces luego Naval volver a ser de local ante Quintero Unido la semana siguiente. Otro rival más enconado, sin duda, arriba en la tabla, así que asoman semanas bien complejas donde Naval va a tener mucho en juego para intentar conseguir su clasificación a la...
5: Son puntos vitales para mantenerse ahí clasificados. Son puntos vitales estos dos partidos que tiene que enfrentar y los dos de visita, así que con mayor razón, con mayor riesgo todavía, deberá sumar para mantenerse ahí junto con Cabrero en esa clasificación, porque le están pisando los talones precisamente el equipo, ¿no es cierto?, que quiere también entrar, que está a 3 puntos.
4: Exactamente. Bueno, y vamos a lo que sucedió en la Tercera División B también, que tiene que ver con esa goleada de Arturo Fernández Vial en el Estadio Esterroa ante Nacimiento, en un partido, bueno, se preveía complejo primero por el estado del campo. El día viernes estuvo lloviendo muchísimo, entonces además le puso esa complicación, ese agregado particular al estado del terreno de juego. Y el partido estaba parejo hasta el minuto 30. Hasta ahí dio lucha el conjunto de Nacimiento y ahí se termina quebrando el partido con esa anotación de Ramiro Pavés, que fue la figura del partido. Ya había tenido opciones de todas formas, ¿no? Con el propio Pavés, con Diego Fernández, pero el 1-0 con esa jugada personal de Ramiro Pavés para anotar el 1-0. Luego una mano penal dentro del área que Felipe Brito se va a encargar de convertir en gol. Ya estamos hablando del minuto 35 para el 2-0. Y antes de que terminara precisamente el primer tiempo, llegó Diego Fernández para intentar definir. Vicente Cortés evita el gol con la mano y pena máxima. Y además la expulsión para el defensor de Nacimiento. Una mano muy torpe, al estilo Lucho Suárez, sacándola de la línea, ¿no? Y de lanzamiento penal, Fernández Vial va a anotar el tercero, con el cual se van a ir al descanso. Diego Fernández anotó. Minuto 41 del primer tiempo.
5: Al mismo palo, ¿eh? parecía el primer penal, ¿eh? los dos al mismo palo.
4: Ah, sí, sí.
5: El primero pegó en el palo y entró, y después entró más.
4: Más bueno, bastante. Nacimiento dijo, antes que termine el primer tiempo, hagamos algo, mostremos que tenemos posibilidades de reaccionar, y apareció Orellana ahí para ese 3-1. Segundo tiempo, Fernández Vial lo termina matando, desarrolla modificaciones el técnico, sale Enier Castro, Darwin Manríquez ingresó, también fue protagonista. Minuto 7, el remate ahí en el poste que le quedó servido para Ramiro Pavés para que anotara el segundo tanto del partido, y ahí se muere con ese 4-1 definitivamente. Llegamos al minuto 68 de partido para ese 5-1 con Claudio Espinosa, quien es el gestor de la jugada, y Ramiro Pavés anota el tercero personal para anotar ese quinto tanto. Se pone 5-1 Arturo Fernández Vial en ese lapso del partido. Llegamos al minuto 78, ya cuando incluso Fernández Vial había tenido la posibilidad de anotar el sexto, el tanto de Mauro Díaz, error de el meta Jean Garcés, ¿no? Mira el rebote como lo deja ahí el meta de Fernández Vial. En un escenario distinto, una jugada como esa termina condicionando el juego. Afortunadamente, el contexto del partido era muy distinto. Minuto 82, cae una nueva mano en el área. Tercer penal en favor de Arturo Fernández Vial en este compromiso. Y Claudio Espinosa se encarga de anotar en el minuto 82 el 6-2. Y vamos a llegar a una muy buena jugada colectiva de Fernández Vial. Segundo minuto de tiempo de adición, jugada que cae ahí por el sector izquierdo, remate bajo, remate arrastrado, Alexis Mancilla precisamente, que fue factor en el desarrollo del segundo tiempo, mucho protagonismo también de parte de él, lo que habla de que Fernández Vial tiene interesantes alternativas, y se termina sacudiendo de esas dos últimas fechas que no fueron buenas, Hugo, para ganar un partido muy holgado ante Nacimiento, lo que contribuye muchísimo para volver a meterse
5: la diferencia de gol. Y la diferencia de gol, aunque con los que están en el lote de arriba solamente supera diferencia de gol a uno nada más, porque los que están arriba tienen mucha diferencia, está muy muy muy distanciado en cuanto a esa situación de goles. Pero bueno, Vial está ahí, está el cateo de la laucha, está a la expectativa. Recordemos que son los dos primeros, ¿no? Los que clasifican, ¿no, Sergio?
4: El segundo y el tercero, Hugo.
5: Segundo y el tercero, sí.
4: Segundo y
5: sí,
4: el tercero.
5: Sí, bueno, el tercero.
4: Que se enfrentaron.
5: Buenos Aires ya está arrancado, ¿no?
4: Empataron a cero Laja Histórico con Buenos Aires de Parral en un partido que terminó con algo de fricción en la cancha de Facela. E Iberia le ganó al Vicente Pérez Rosales por 3-2.
5: Iberia se ha metido, ¿eh? Se ha metido firme en la pelea.
4: Hualqui y Pumanque empataron a 3. Gasparín le endosó un 9-0 al Deportes Hualpén. Conchalí con Payaco empataron a 1. Y mañana juegan a las 12 en Florida el Inter de Concepción con Deportes Valdivia. La idea es que Valdivia, por cierto, tropiece.
5: Pierda, claro.
4: Los azulgranas de Iberia están esperando que le dé una mano el Inter de Conce y que le gane a Valdivia para que no se aleje. Para aquellos que nos escuchan en radio, Buenos Aires tiene 53 puntos, Laja 43, Deportes Valdivia 40, Fernández Vial e Iberia 38 puntos. Ahí está la disputa precisamente en la parte alta de la tabla.
5: Esos dos son los que están disputando el alcance a Valdivia.
4: Ah, exactamente.
5: En el fondo.
4: Y
5: porque
4: este
5: yo creo que Buenos Aires sacó 10 puntos de ventaja, prácticamente está listo.
4: Sí, mucha diferencia, mucha. Este fin de semana, al igual que en la tercera división A, se va a jugar la fecha 15, la suspendida de la tercera B. Y Fernández Vial le corresponde jugar con el Inter de Conce. Partido que el Inter de Conce a lo mejor hace gestiones y lo trae al Morro, ¿ah? Lo más probable es que sea así, que lo juegue como local en el Morro, considerando...
5: Para que vaya gente del Vial y salve económicamente.
4: Así es. Laja recibe a Gasparín, Conchalí a Hualqui, Vicente Pérez Rosales a Pumanque, Paillaco a Hualpén, Buenos Aires con Nacimiento, y acá se matan entre sí Valdivia con Iberia. Partido que se va a jugar entonces este fin de semana en el Félix Gallardo El Panorama, que está muy entretenido y afortunadamente con Vial, con Iberia, los dos encendidos en esa lucha de clasificación.
5: Ahí yo creo que convendría un empate, ¿no? Que sumen de a uno, tanto Iberia con Valdivia, y si gana el Vial, ahí da el zarpazo y alcanza.
4: Muy
5: esa
4: bien.
5: Esa sería la idea, alcanzaría Valdivia.
4: Don Hugo Guillermo, nos vamos.
5: ¿Nos vamos?
4: Nos vamos a reencontrar mañana.
5: 15:30.
4: Abrimos el mes de septiembre mañana entonces. A la 1:30 de la tarde volvemos.
5: Hasta luego, hasta mañana.
4: Que le vaya muy bien, muchas gracias. Chau, chau.
5: Chau, chau, gracias.
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9: 15 horas, 34 minutos.

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1: Buenas tardes, bienvenidas y bienvenidos a Disco Club desde el 96.7 con ustedes en esta jornada de día lunes, lunes 31 de agosto. Con buena música acompañamos tu tarde con noticias, datos de interés, artistas chilenos y mucho más, presentes hasta las 6 de la tarde.
2: Salud, muchachos, por esa mujer.

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1: El Senado votará este martes el proyecto de ley que busca equiparar el derecho a sala cuna para trabajadores e independientes, además de modificar el Código del Trabajo en esta materia y crear un fondo solidario de sala cuna. La iniciativa será revisada en sesión ordinaria de la Cámara Alta, donde se deberán votar enmiendas introducidas durante su paso por comisiones de Educación y Hacienda. Tras esta votación, el proyecto debiera continuar su tramitación en segundo trámite constitucional. Recordemos que en la discusión en la Comisión de Educación se modificó el artículo 203 del Código del Trabajo, estableciendo que personas trabajadoras podrán acceder a salas cunas donde puedan dar alimento a sus hijos menores de 2 años y dejarlos mientras se encuentren trabajando. El proyecto contempla además posibilidad de copago y establece que para acceder al beneficio no será exigible el reconocimiento oficial de la sala cuna. En cuanto al financiamiento, la iniciativa establece creación de un fondo de sala cuna que será financiado mediante el seguro de cesantía. Además, el fondo financiará gastos necesarios para la creación y administración de un sistema público de registro de salas cunas adscritas al fondo.

0: Trata de vivir cerca o en el sector de Barrio Norte. Experiencia deseable en atención de público o ventas. Contacto vía WhatsApp +56 97 33 24 706. 9733-24706. Empresa constructora requiere secretaria recepcionista en Concepción. Enviar currículum al correo jsilva@banroom.cl. jsilva@banroom.cl. Se requiere joven como aseador en Talcahuano, conocimiento comprobable en servicio de aseo, baños, oficinas, corte de pasto también. Además, se requiere maestro eléctrico, idealmente formación técnico en conocimiento y experiencia práctica en otras áreas de mantención y construcción. Enviar currículum recepcion.personal.gm@gmail.com. Empresa eléctrica de la zona requiere maestro montajista eléctrico con experiencia. También ayudante eléctrico con experiencia. Enviar currículum a promecltda1@gmail.com o contactarse al 41 23 69 354. Se requiere varón para reemplazo como junior, persona responsable y proactiva, conocimiento en trabajos con hidrolavadora para desempeñarse en sector arenal en Talcahuano. Enviar currículum recepcion.personal.gm@gmail.com. Se necesita manipuladora de alimento con o sin experiencia. Presentarse de 9 a 12 horas, lunes a viernes, en Maipú 2131. Maipú 2131 en Concepción.
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9: Son las 16 horas.
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A días de la situación generada entre Chile y Argentina por declaraciones de un alto mando de la Fuerza Aérea, tras referirse al estrecho de Magallanes, el jefe del Estado Mayor General de la Armada Argentina, almirante Juan Carlos Romay, reconoció expresamente la soberanía chilena sobre el estratégico paso austral. En una entrevista publicada por el medio argentino DEF, Romay abordó la relevancia del Atlántico Sur y corredores que permiten conectar ambos océanos. Al referirse a pasos bioceánicos de la zona, mencionó el estrecho de Magallanes y precisó que este pertenece a Chile, en una definición que se produce pocos días después del episodio que tensionó la relación bilateral. Comillas, el Atlántico Sur es un lugar estratégico justamente porque en esta región tenemos los principales pasos bioceánicos para conectar el Atlántico con el Pacífico, ya sea a través del estrecho de Magallanes, que pertenece a Chile, o por el extremo sur, el Cabo de Hornos. La declaración se conoce luego de que el 23 de agosto el jefe del Estado Mayor General de la Fuerza Aérea Argentina, Brigadier General Gustavo Valverde, afirmara que Magallanes, el sur, el Drake, todo eso es soberanía, y planteara la necesidad de hacer presencia en la zona, la que calificó como una llave bioceánica Atlántico-Pacífico.

El presidente José Antonio Kast aseguró hoy que actualmente no tiene ninguna solicitud de indulto resuelta y señaló que irá viendo caso a caso a medida que se presenten. El mandatario en Radio Cooperativa fue consultado por presiones que se han dado a conocer sobre indultos a uniformados condenados en la dictadura y en el marco del estallido social, y apuntó a que los tribunales se han pronunciado y uno no discute resoluciones de tribunales. Pero cuando hay solicitudes de indulto individual, cada presidente, mientras no se cambie esa facultad, tiene la posibilidad de indultar caso a caso y de acuerdo a situaciones que generalmente, dice en relación, es lo que ha ocurrido antes con temas más bien humanitarios, no de cuestionamiento a fallos de tribunales. Respecto al caso Miguel Krasnov, condenado a más de 1000 años de prisión por delitos de lesa humanidad, enfatiza que cada caso se analiza en su propio mérito, en la medida que la persona presente solicitud y cada solicitud tiene que tener una respuesta. No sé si en ese caso se habrá presentado una solicitud de indulto, pero lo que he señalado es que en la medida que vayan llegando lo vamos a ir analizando en su mérito.

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4: 16 horas, 29 minutos.

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Una historia que comenzó en abril del 2025 a partir de repercusiones que generó la participación de Luciano Pereyra en el stream Un Poco de Ruido, ya que en el programa hizo una versión cumbia de Si No Es Muy Tarde junto a Ezequiel y La Clave, que se hizo viral y tuvo gran repercusión. Desde ahí, Luciano y Pinky comenzaron a trabajar juntos en selección.

selección de temas y colaboraciones que dan vida al concepto del nuevo álbum de Luciano Pereyra, Ahora las bailamos, donde se reversionan clásicas baladas de Luciano Pereyra en formato de cumbia, cuarteto y guaracha, dando nueva vida a estos éxitos. El álbum ya está disponible y cuenta con notables colaboraciones y clásicos también ilustres, si no es muy tarde. Además aparece Es mi culpa, Tu dolor, entre otros. Luciano Pereyra, que se está preparando también para su octavo Movistar Arena, con su exitoso tour Te sigo amando, que lo traerá precisamente a nuestro país. Tiene agenda ya programada para el Gran Arena Monticello el 6 de noviembre y el Movistar Arena el 7 de noviembre, para la visita a nuestro país de Luciano Pereyra.

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1: Carnescar. 17 horas, 3 minutos.

El séptimo tribunal oral en lo penal de Santiago dio a conocer hoy detalles de su sentencia de 308 tomos en contra de 17 acusados condenados a un juicio por la emisión y venta fraudulenta de licencias médicas ideológicamente falsas. A puertas del cierre, el juicio vivió un traspié cuando la magistrada Alejandra García decidió voluntariamente inhabilitarse al conocer que es una de las 56 jueces que arriesgan su expulsión del Poder Judicial por haber viajado al extranjero con permiso de salud. Por ello, el proceso continuó en manos de otros dos jueces, José Pérez y Grace Díaz. El juicio partió el 15 de julio del año pasado. En el proceso, la Fiscalía logró acreditar que profesionales extranjeros involucrados crearon distintos centros médicos que servían de fachadas con el fin de emitir licencias falsas. Según la investigación, entre 2020 y diciembre de 2022 se extendieron más de 50.000 licencias médicas fraudulentas para usuarios de Fonasa, generando perjuicio superior a 25.000 millones de pesos. Además, hubo cerca de 10.000 licencias falsas que se emitieron para usuarios de ISAPRE. Los acusados condenados, en su mayoría, operaron en la llamada estructura MITITEM, en alusión a la empresa del facultativo Samir Rivaldo Hernández, doctor Mitite. Este fue condenado a 10 años y un día de presidio mayor en grado medio y multa de 2.566 millones de pesos por delito reiterado de fraude de subvenciones. También fue condenado a 5 años de reclusión menor en grado máximo por delito reiterado de emisión, obtención y tramitación de licencias médicas falsas. Por delito de asociación ilícita, 3 años de presidio menor en grado medio. A Jessica Donado Alvis, multa de 1.573 millones y más de 15 años de cárcel. Se autorizó a todos los sentenciados el pago de multas en 12 cuotas. Los días que pasaron en prisión, condenados serán abonados. Por otro lado, se fijaron penas sustitutivas de libertad vigilada para 6 de los condenados y se acogió la demanda civil del Consejo de Defensa del Estado y condenados que tendrán que pagar cerca de 26.000 millones de pesos.

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La cinta Días de Trueno, protagonizada hace ya 36 años por Tom Cruise, tendrá una secuela en la que repite el actor estadounidense y a la que se incorpora Anne Hathaway, una producción que llegará a los cines el 2 de junio de 2028. La película original fue estrenada en 1990, protagonizada por Tom Cruise y Nicole Kidman, que interpretaba a la doctora Claire Lewicki. Hathaway no va a sustituir al personaje de Kidman, que no regresará en esta nueva entrega, sino que va a dar vida a una nueva protagonista, la propietaria e ingeniera de un equipo de carreras. Cruise volverá a ponerse el volante como Cole Trickle, el piloto de NASCAR al que interpretó en la cinta original. La nueva película se va a rodar para su exhibición en formato IMAX, en una apuesta por trasladar a la gran pantalla el espectáculo de carreras. El proyecto va a ser dirigido por Jonathan Levine y el guión va a correr a cargo de Will Staples. Tom Cruise también ejercerá como productor junto a Tommy Harper y Jerry Bruckheimer, quien ya produjo la película original de 1990.

La Ley, uno de los grupos más trascendentales del rock latinoamericano de fines de los 80, volverá a escena para revisitar de manera íntegra y novedosa los éxitos de su primer cassette, llamado 1988. La Ley, en Stratocaster y cuerdas, es una instancia musical que va a revivir de forma poco convencional el disco con que La Ley se dio a conocer en la escena musical nacional, convirtiendo las 6 canciones que incluía el álbum en piezas únicas. Será un reencuentro cargado de simbolismo, ya que contará con 3 guitarras Fender Stratocaster, incluyendo 2 instrumentos que pertenecieron, de hecho, a Andrés Bove. El show, inserto dentro de actividades de la plataforma de preservación cultural Volver a la Ley, incluirá también un conversatorio íntimo. La presentación va a marcar el lanzamiento de Reconfiguración, nuevo disco de remezclas también. Será el sábado 5 de septiembre, 7 de la tarde, con entradas disponibles a través de GAM.cl.

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En una época en donde todo se consume, se usa y se olvida en un scroll, Dulce y Agraz se inclina por lo contrario, una emoción radical sin filtro que se queda en la retina por su profunda honestidad. Con sentimientos, la poeta reivindica también una mirada íntima y vulnerable, en contraste con la lógica de inmediatez y superficialidad que domina la actualidad. La cantautora chilena radicada en Ciudad de México, Dulce y Agraz, presenta este trabajo a corazón abierto que recorre las últimas experiencias de su vida. Una interpretación cercana y emocional, Dulce y Agraz, presentando este EP llamado Sentimientos, del cual se extrae este sencillo, Sentimientos, lo nuevo de Dulce y Agraz.

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18: 18 horas, 4 minutos.

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7: 18 horas. 30 minutos.
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1: Dictan sentencia contra 17 imputados por megafraude de licencias médicas. Pena más alta llega a los 21 años de cárcel. Ley Karin registra más de 92.000 ingresos desde su entrada en vigencia. Y lanzan Plan Chile Cuida a los niños. Autoridades planean que sea la hoja de ruta para proteger la infancia.
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1: ¿Cómo han estado? Bienvenidos y bienvenidas a la revisión de las noticias. Feliz inicio de semana. Estamos comenzando el programa que todos los días hacemos en conjunto entre radios regionales y CNN Chile. Mi nombre es José Miguel Mardones. Comenzamos con la revisión de las noticias. Les cuento que el séptimo Tribunal de Juicio Oral en lo Penal de Santiago sentenció a 17 personas en el megafraude a Fonasa por más de 31 mil millones de pesos. Esto por la emisión de licencias médicas falsas. La pena más alta llega hasta los 21 años de cárcel. Juan Cristóbal Cható nos comenta más de esta noticia. Juan Cristóbal, ¿qué tal? Bienvenido.
2: ¿Qué tal? ¿Cómo están? Sí, porque tras casi un año de juicio y a dos meses desde que se dictó un veredicto condenatorio en contra de 17 imputados, durante esta jornada el séptimo Tribunal Oral en lo Penal dio a conocer la sentencia en contra de las personas que fueron consideradas culpables por una serie de delitos en marco del caso Fonasa. Se trata precisamente de una estructura criminal, según acusó al Ministerio Público y que ratificó posteriormente el séptimo Tribunal de Juicio Oral en lo Penal de Santiago, que a través de tres clínicas de fachada, en la cual trabajaban al menos 9 doctores, casi todos de nacionalidad colombiana, se habría defraudado a Fonasa a través de la venta fraudulenta de estas licencias y del cobro, por supuesto, de los subsidios de incapacidad laboral en un monto que alcanzaría o incluso superaría los 50 mil millones de pesos. Gran parte de la responsabilidad en esta causa se la terminan llevando precisamente estos doctores de nacionalidad colombiana, al igual que algunos funcionarios administrativos y propietarios de estas clínicas de fachada. En total, 11 personas, entre ellos 9 doctores, que van a tener que cumplir penas de cárcel efectiva. El resto se trataba precisamente de captadores o de compradores frecuentes de estas licencias fraudulentas, quienes tienen condenas de cerca de 4 años y que van a poder cumplir en una libertad vigilada intensiva. Así lo comentó el fiscal Álvaro Pérez.
3: No solo por la pena, sino por las consideraciones del fallo que creemos que tiene un alcance nacional. Aquí se ha ratificado que comprar y vender licencias médicas es un delito. Lo que nos gustaría es que esta situación no se volviera a repetir en el sentido de que llegáramos a una denuncia con 50 mil millones de fraudes difíciles de recuperar. El esfuerzo hay que ponerlo en estar mucho más adelantado en el control, y a eso está dedicado hoy día Fonasa. Estamos deteniendo licencias prácticamente día a día porque los fraudes continúan.
2: Al comienzo de la lectura de la sentencia, la magistrada Grace Díaz, del séptimo Tribunal de Juicio Oral en lo Penal de Santiago, dedicó unas palabras a la importancia de este caso y en particular la gravedad del delito, señalando que se tiene que dar una señal fuerte para ratificar la protección en la justicia de un bien jurídico afectado tan importante como lo es la salud pública, el cual se habría visto afectado, según la propia magistrada, por estos delitos, alcanzando incluso más allá de los querellantes directos, sino que derechamente todo el sistema de salud, debido a problemas presupuestarios que pudo haber presentado Fonasa debido a este fraude de más de 50 mil millones de pesos. Así lo comentó precisamente el director de la institución afectada, César Oyarzo.
4: Son 9 médicos que fueron objeto de este juicio. Todos los médicos fueron condenados a penas que van 13, 15, 16, 21 años, todos con cumplimiento efectivo. Los que no fueron condenados a pena efectiva no fueron los médicos, sino que fueron compradores de licencias médicas, y esas personas fueron condenados a penas de algo más de 4 años, y en ese caso se les concedió la libertad vigilada intensiva. Son, insisto, compradores, no médicos, no dueños de asociaciones o centros médicos destinados a la emisión de esta licencia.
2: Durante estas palabras, previo a la lectura de las penas, eso sí, hubo algunos comentarios que suscitaron críticas, en particular de la defensa. En específico, el hecho de que la magistrada haya hecho hincapié en la gravedad del delito y, en particular, que haya citado prácticamente como una agravante el hecho de que se trata de ciudadanos extranjeros. Esto debido a que habrían abusado de un convenio centenario entre Chile y Colombia que le permite a los profesionales de la salud de ese país venir a ejercer su profesión a territorio nacional. Una situación bastante compleja para los abogados defensores, ya que apuntan a que podría haber una eventual discriminación y que esto podría ser el sustento para un eventual recurso de nulidad que prácticamente todos se confirmaron y que van a estudiar presentar. Sin embargo, también hay otro punto que fue aludido precisamente por las defensas durante esta jornada y que tiene que ver con las juezas que componen el tribunal. Recordemos que hace algunas semanas, previo a la lectura del veredicto condenatorio, la jueza Alejandra García se tuvo que inhabilitar o se inhabilitó voluntariamente, mejor dicho, debido precisamente a que ella está dentro de la nómina de jueces con cuadernos de remoción por haber viajado al extranjero con licencia médica. En ese momento, las defensas solicitaron un recurso de nulidad de todo lo obrado, lo que fue rechazado por el tribunal, y ahora se espera que insistan en esto con un nuevo antecedente, el hecho de que la jueza Grace Díaz también estaría en esta nómina de jueces que están con cuaderno de remoción por haber viajado con licencia médica. Así lo comentó la defensora penal pública, Daniela Quiroz.
5: Y efectivamente, como defensoría, vamos a trabajar en esta sentencia, en este recurso de nulidad, que se presentará en la Corte Suprema, ya manifestado por mi colega, que nos iremos en la línea efectivamente de las juezas que compusieron este tribunal, y además de la misma valoración que tuvo el tribunal para condenar a los representados a penas muy altas y a penas económicas, que son más de 11 mil millones que tiene que pagar incluso cada uno de los representados.
2: Por algunas particulares del caso y por tratarse también de una extensa tramitación, las defensas tienen un plazo de cerca de un mes para presentar estos recursos de nulidad que van a aludir, ya lo decíamos, en muchos casos, a los dichos de la jueza Grace Díaz al momento de leer la sentencia, pero también la situación de su cuaderno de remoción. Todos hechos que eventualmente va a tener que revisar la Corte Suprema. En el caso de ser acogido alguno de estos recursos de nulidad, el juicio, que tomó cerca de 11 meses, tendría que volver a llevarse a cabo.
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0: Lo que le pasa a Santiago no le pasa a Chile. ¿Qué pasa en Alto Biobío?
1: La construcción de la pasarela Los Chenques en Alto Biobío alcanzó un 90% de avance. La obra metálica permitirá reconectar a familias de la comunidad de Cauñicú que resultaron aisladas por crecidas de ríos.
0: Colchane.
1: El MOB inauguró las obras de reposición del sistema sanitario rural de Miquiljagua en Colchane. Con una inversión sobre los 6.200 millones de pesos, el proyecto beneficiará con agua potable a cerca de 700 familias de 7 localidades.
0: Copiapó.
1: La Fiscalía Regional de Atacama desarrolló en Copiapó un cómic animado para orientar y acompañar a niños, niñas y adolescentes que deban declarar en juicios orales, explicando didácticamente cada etapa judicial.
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1: Y el Ejecutivo lanzó el plan Chile Cuida a los niños y niñas, que será la hoja de ruta para el periodo 2026-2030, centrado en la prevención y protección para la infancia en Chile. Todos los detalles los trae hasta ahora la periodista María Belén Araya.
10: El presidente José Antonio Kast, junto a la ministra de Desarrollo Social María Jesús Wolf, lanzaron el plan Chile Cuida a los Niños, iniciativa centrada en la prevención y protección de los menores en Chile. El mandatario habló sobre esto en la presentación del plan.
13: No pensamos igual todos los parlamentarios, pero en temas como este nos encontramos. Es de que la vulneración de los niños no se ve. Y se ven cada vez más expuestos por situaciones que no son imaginables para muchos de los que estamos. Porque esas familias vulnerables, están estos niños más pobres, tampoco tienen los recursos, que no tuvieron posibilidades de formación, de educación.
10: El programa busca llegar a las familias de riesgo y mejorar la situación de vivienda para cerca de 5.000 niños y niñas que habitan en residencias de protección infantil. Así lo señaló la ministra de Desarrollo Social, María Jesús Wolf.
14: Necesitamos más familias de acogida. Necesitamos mujeres y hombres dispuestos a abrir su casa por un tiempo a un niño que no puede volver todavía a la suya. Es la contribución más concreta que existe a esta tarea y donde podemos impactar en el futuro de ese niño. Hoy hay casi 600 niños menores de 4 años durmiendo en una residencia del Servicio de Protección.
10: Por el lado de la prevención, se contempla la incorporación del programa de paternidad positiva, basado en apoyar a las familias en la crianza de los niños, niñas y adolescentes. Asimismo, se contempla un proyecto de ley contra la explotación sexual y el crimen organizado en residencias para menores.
1: Y la Dirección del Trabajo registró más de 92.000 ingresos asociados a posibles materias de la ley Karin desde agosto de 2024. De esos ingresos, más de 32.000 calificaron para continuar su tramitación y el acoso laboral concentró la mayoría de las investigaciones. Conversamos más del tema a esta hora con el periodista Javier Vera.
15: La Dirección del Trabajo informó que entre agosto de 2024 y junio de 2026 recibió 92.643 ingresos asociados a posibles materias de ley Karin. El organismo aclaró que esta cifra no corresponde necesariamente a denuncias calificadas bajo esta normativa. Del total, 32.565 casos fueron calificados para continuar su tramitación bajo la ley Karin y 14.658 avanzaron a investigación. Otros 48.505 registros, equivalentes al 52%, no calificaron y fueron derivados o cerrados administrativamente. Entre las denuncias que avanzaron a investigación, el 66,7% fue presentado por mujeres. El acoso laboral concentró el 86,7% de las materias investigadas, seguido por el acoso sexual con un 6,9% y la violencia ejercida por terceros con 6,4%. La Dirección del Trabajo también realizó 4.818 fiscalizaciones relacionadas con la normativa y cursó 2.231 multas. Además, comenzó a implementar la estrategia preventiva DT Previene, que ya ha capacitado más de 2.000 personas para detectar situaciones que puedan desencadenar en conflictos laborales.
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1: El presidente José Antonio Kast defendió la reforma de seguridad pese a las críticas transversales que ha generado la iniciativa y descartó retirar el proyecto. Francisca Cárdenas, de CNN Chile, tiene toda la información. Francisca, bienvenida.
19: Hola, ¿qué tal? ¿Cómo estás? Si se va a postergar la tramitación, el inicio de la discusión de la reforma constitucional en materia de seguridad, porque lo que se ha pedido por parte de los senadores es poder tramitar proyectos en materia de seguridad y además, porque la Comisión de Constitución, la comisión que tiene que iniciar la tramitación de la reforma, está durante esta semana tramitando otro proyecto que está también dentro de la llamada Agenda ACOT contra el crimen organizado y terrorismo, que es el de responsabilidad penal adolescente. Eso se está votando en particular, y después van a haber otros proyectos como por ejemplo el de flagrancia, que es un proyecto que está en una comisión mixta pero que se va a ver también en la Comisión de Constitución. Por lo tanto, la tramitación, el inicio de la discusión de la reforma constitucional en materia de seguridad, que además ha sido criticada transversalmente desde la oposición hasta el oficialismo, se va a postergar para unas semanas más en la Comisión de Constitución. Ya habría un consenso entre los senadores que lideran las conversaciones con el Ejecutivo de poder tramitar la reforma y votarla en general, al mismo tiempo también en particular en la Comisión de Constitución, eso para poder tener votos, algunos votos en el socialismo democrático, en la oposición, y que ese texto se vaya directamente a la sala ya con modificaciones y con indicaciones. Después de eso, el texto de la reforma se devuelve a la Comisión de Constitución y luego pasa por otras dos comisiones que se está todavía viendo y que tiene que además haber un acuerdo de los comités para poder tramitarla en la Comisión de Seguridad después y también en la de Defensa para después volver a la sala. Así que varias conversaciones se están dando entre los senadores del oficialismo, de la oposición también, de la Comisión de Constitución, y después también la próxima semana van a pedir una reunión con el viceministro Claudio Alvarado, con quien ya recordemos se reunió el senador Pedro Araya del PPD, quien recibió varias críticas también por estos acercamientos entre el socialismo democrático y también el gobierno en el marco de esta reforma de seguridad constitucional. Hay que ver qué va a pasar en la comisión en las próximas semanas, pero de momento también ya generaría bastante consenso que se pueda eliminar el estado de excepción constitucional que se propone por parte del Ejecutivo y poder reforzar herramientas que ya existen como el estado de excepción de emergencia.
1: Muchas gracias, Francisca. Que tengas un buen día y una buena semana.
0: Lo que le pasa a Santiago no le pasa a Chile. ¿Qué pasa en Cartagena?
1: Más de 130 personas participaron en la tradicional Corrida Familiar 2026 en Cartagena, realizada en la Plaza Vicente Huidobro por los 125 años de la comuna, con circuitos de 2,5K y 5K.
0: Chillán.
1: Tras 5 años de gestión, INAPI otorgó la denominación de origen oficial a la tradicional longaniza de Chillán. El reconocimiento protege este producto típico, garantizando su autenticidad y estándares de calidad para productores locales.
0: Curicó.
1: La CRDP, Maule y Cernatur reiteraron el llamado a prestadores turísticos regionales a postular a Maule Day. El evento de vinculación comercial y networking se realizará este 9 de septiembre en el Valle de Curicó.
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1: La negociación realizada en la gira asiática del subsecretario de Agricultura, Francisco Venecián Ursúa, logró la flexibilización de los requisitos para la exportación de cerezas chilenas a Vietnam. ¿De qué forma? Revisamos todos los detalles junto al periodista Camilo García, que nos cuenta más en el siguiente informe.
23: En el marco de la gira por Asia, el subsecretario de Agricultura, Francesco Venecián, logró un avance estratégico para la fruticultura nacional al lograr la flexibilización de los requisitos para la venta de cerezas frescas a Vietnam. El acuerdo elimina la exigencia del tratamiento de frío para los envíos por vía aérea o terrestre e incorpora el protocolo System Approach, abriendo una alternativa para exportadores chilenos. El docente investigador del Centro de Investigación de Empresa y Sociedad de la Universidad del Desarrollo, Carlos Smith, explica los beneficios que esto trae al país.
24: Entonces, el beneficio real de diversificar no son los ingresos del mercado nuevo, es finalmente el efecto en el precio del mercado viejo. Entonces, si logramos desviar, aunque sea un 5% del volumen que va a China, el precio en China sube más que proporcionalmente, porque finalmente se hace más escasa en China. Y hay algo que deberíamos mirar con más preocupación, que la cereza sea nuestro segundo producto de exportación después del cobre, significa entonces que la segunda apuesta del país es un commodity perecible, con el precio que está cayendo a la mitad y el 87% concentrado en un solo comprador.
23: El acuerdo se llevó a cabo tras una reunión entre el subsecretario de Agricultura y el viceministro vietnamita de Agricultura y Medio Ambiente, Nguyen Hoang Hiep, con el fin de aliviar la presión del sector exportador después de una difícil temporada 2025-2026, periodo en que se enviaron más de 113 millones de cajas, de las cuales un 87% tuvo como destino China. Para lograr esto, se negociaron las cadenas de frío y el tratamiento de System Approach, que consiste en una forma de mantener la garantía sanitaria a través de las distintas etapas del proceso, que van desde la huerta al modo de packing, tratamiento con el cual Chile ya llega a Japón y Corea del Sur. Vietnam viene a ser un mercado del que Chile aún no ha explorado todas las posibilidades. Sus compras registraron un crecimiento promedio anual del 183% entre 2020 y 2025. La simplificación de los trámites de ingreso permitirá mejorar la llegada de la fruta fresca y avanzar en la diversificación del mercado en el sudoeste asiático.
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0: ¿Qué le pasa a Santiago? No le pasa a Chile. ¿Qué pasa en Rancagua?
1: La Corporación de Cultura de Rancagua abrió inscripciones para un taller gratuito de creación de cueca dictado por el folclorista Sergio Beas. Las clases se realizarán durante septiembre en la Casa de la Cultura.
0: Quinchao.
1: Cerca de 3.000 peregrinos se congregaron en la isla de Cahuach, en la comuna de Quinchao, para participar en la tradicional festividad religiosa del Jesús Nazareno, que incluyó la procesión con amplio despliegue de seguridad.
0: Iquique.
1: La deportista iquiqueña Maite Estay ganó la medalla de oro en la President Cup América de Taekwondo en Lima. El triunfo la posicionó en el primer lugar del ranking panamericano cadetes.
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1: Y el índice de producción industrial cayó un 5.1% interanual en julio de 2026, presionado por retrocesos en la minería y la manufactura. El leve repunte de electricidad, gas y agua no logró compensar las bajas. Ornella Mellado nos cuenta más en la siguiente nota.
25: El índice de producción industrial registró una contracción interanual de 5.1% en julio de 2026, según el Instituto Nacional de Estadísticas. La cifra negativa se debió al mal desempeño de dos de los tres sectores que conforman la medición general. El sector más afectado fue el minero, cuyo índice cayó en un 7.2% en 12 meses. Este retroceso estuvo impulsado por una baja de 10.7% en la minería metálica, consecuencia directa de una menor extracción y procesamiento de cobre a nivel nacional. Nicolás Román, académico de la Facultad de Ciencias Económicas y Empresariales de la Universidad de los Andes, se refirió al respecto.
7: Hay una serie de factores climáticos, atmosféricos y fenómenos que están muy relacionados con medio ambiente que afectan negativamente la manufactura chilena, que ha subido, obviamente relacionado con una mayor demanda, porque las demandas son crecientes por la población, que algo crece dentro de este país, es en las utilities, es decir, agua, luz, energía, gas, ese tipo de cosas. Y el efecto neto, claro, es esta caída de más de un 3% en el año, particularmente baja este mes de julio, de más de un 5%.
25: Por su parte, la actividad manufacturera anotó una disminución de 4,9% interanual. El factor determinante en este segmento fue el desplome de 25,9% en la fabricación de coque y productos derivados de la refinación de petróleo. En contraste, el área de electricidad, gas y agua fue la única que registró números positivos, con un alza marginal del 0,3% en el periodo. Este avance respondió principalmente a un aumento en la generación eléctrica desde centrales hidráulicas.
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2: Y en otras informaciones les cuento a esta hora que este martes se votará en la Cámara Alta el proyecto de Sala Cuna Universal, donde se espera llegar a un consenso sobre financiamiento e impacto en pymes. La idea busca consagrar la Sala Cuna como un derecho universal y el periodista Carlos Maturana nos va a contar más en el siguiente informe.
3: Este martes se vota en el Senado el proyecto que busca consagrar como parte de los derechos de los trabajadores y trabajadoras el acceso a la sala cuna universal como parte de una iniciativa que prioriza la agenda laboral e impulsa la contratación femenina. Desde el Senado se llamó a votar con conciencia, reconociendo el proyecto como una necesidad para incentivar tanto a empleadores como a postulantes para nivelar las condiciones de trabajo. El senador Gustavo Sangüesa de la UDI defendió la propuesta.
4: Por fin votaremos el proyecto de Sala Cuna Universal, una iniciativa que es muy necesaria para equilibrar la cancha para las madres trabajadoras de nuestro país. Esta es una medida que es responsable, que es sostenible y que no puede seguir esperando, porque va a ir en ayuda de una enorme cantidad de familias y ayudará a la reactivación del empleo en nuestro país. No podemos seguir postergando esto, por lo que espero que para este día, como Senado, estemos a la altura y votemos con responsabilidad, sin cálculos políticos, para poder aprobar este proyecto que lleva tanto tiempo esperando salir adelante, porque debe avanzar sí o sí este marco.
3: Este proyecto modifica una norma dentro del Código del Trabajo que obliga a proveer sala cuna únicamente a aquellas empresas que empleen a 20 o más mujeres, además de entregar permisos para las trabajadoras a alimentar a los menores de 2 años dentro de su horario. La Cámara Alta deberá votar las enmiendas introducidas durante su paso por las comisiones de Educación y Hacienda y decidir fórmulas de financiamiento y el alcance que tendrá para el sector de micro, pequeñas y medianas empresas. De ser aprobada, continuará a tramitación constitucional antes de ser despachada.
2: Y dejamos hasta acá el resumen informativo del día. Como siempre, gracias por la sintonía y, por supuesto, además de desear un buen resto de jornada, que tengan una excelente semana ya a puertas de iniciar el mes de septiembre 2026. Gracias por estar ahí. Nos escuchamos más adelante.
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2: Ante la contingencia climática que afecta al país, Entel mantiene activo su programa Primera Respuesta y habilitó temporalmente el servicio SMS Starlink de emergencia a sus clientes. 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